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Buenas noches, Ana Paula. Me siento muy honrado de estar en un recinto tan especial y sobre todo en una ciudad tan maravillosa como Guanajuato. Pocas veces se tiene la oportunidad de cantar en un espacio como este, el Teatro Juárez, el segundo teatro más importante en nuestro país después de Bellas Artes, así que estamos en un recinto sagrado. Y quiero agradecer muchísimo a Guanajuato por darme la oportunidad de montarme en este escenario con mis músicos, de preparar este concierto para disfrutar un poquito de la vida, un poquito de la música. Y hoy me quito el sombrero frente a esos autores y cantantes, intérpretes que han marcado la vida de muchos seres humanos con sus canciones. Con todo respeto y con toda humildad, hoy vamos a cantar muchas canciones que se saben. Quiero escucharlos cantar todo el concierto. Gracias por estar aquí nuevamente y vamos a disfrutar de la música. Un aplauso para mis músicos, por favor.

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0: pudo terminar, porque el rey que va a combatir a otro rey no se pone primero a considerar si será capaz de salir con 10.000 soldados al encuentro del que viene contra él con 20.000, porque si no, cuando el otro esté aún lejos, le enviará una embajada para ponerle las condiciones de paz.
1: Porque es dando que se recibe, perdonando que se es perdonado, muriendo que se resucita a la vida eterna.
0: El seguimiento discipulado exige renuncia y cruz, porque seguimos a un maestro que se despojó de su rango y se revistió de nuestra pobreza. El mismo Jesús nos hace reflexionar si somos capaces de vivir según las exigencias del Evangelio o los ejemplos. El que quiere construir una torre, si tiene las condiciones para terminar, el segundo, el rey que va a la guerra, que delibere si con su ejército puede vencer a alguien de más fuerza que él.
2: Mucha gente llegaba hasta Jesús, quería estar entre sus elegidos. Y esto pasaba especialmente tras algún signo milagroso que le acreditaba como el Mesías, el rey de Israel. Pero Jesús no quería engañar a nadie.
3: Y la bendición de Dios, Padre, Hijo y Espíritu Santo descienda sobre ustedes y permanezcan para siempre. Amén.

0: Los 7 de la mañana con 13 en toda la República del Paraguay. Saludos cordiales y afectuosos a la audiencia de nuestra mañana informativa. Hoy, miércoles 5 de agosto del año 2026, 17 grados de temperatura en Coronel Oviedo. También va a subir poco, así como tuvimos en la víspera la máxima, ¿verdad? Entre 25 a 26 grados sería la máxima para hoy. De nuevo se anuncia probabilidad de precipitaciones, así como indicaba meteorología para ayer, antes de ayer, pero no estamos teniendo lluvias con intensidad en lo que corresponde a esta zona del país. La Dirección de Meteorología pronostica una jornada fresca a cálida, con cielo mayormente nublado, vientos del noreste y lluvias. Las temperaturas mínimas oscilarán entre los 18 a 20 grados y la máxima podría llegar a 30. Por lo menos nosotros tenemos 17 en Oviedo. Este miércoles se caracterizará por un ambiente fresco a cálido, con cielo mayormente nublado y viento soplando del sureste. No se descartan lluvias y tormentas eléctricas en ambas zonas de la región, o en este caso la región oriental y occidental. Se prevén máximas entre 25 y 30 grados, tanto en la región oriental como en la occidental. En cuanto a las mínimas, oscilarían entre 18 y 20 grados. La Dirección de Meteorología también alertó sobre un sistema de tormentas que podrían ocasionar fenómenos de tiempo severo de manera muy puntual durante las primeras horas de la mañana de este miércoles. Centro y este de la región occidental y noreste de la oriental. Afectará el noroeste de Concepción, norte de Presidente Hayes, centro y sur de Alto Paraguay, sureste de Boquerón. En el ambiente cálido persistirá hasta el viernes, según lo que indica el informe. Para ese día se prevé un ambiente fresco con temperaturas de 14 grados. El sábado y el domingo las mínimas llegarán a 13 y 14 respectivamente. Para esos días no se pronostican lluvias, dice el pronóstico a nivel país. Vamos a ver un poco de lo que trae también meteorología para Coronel Oviedo. Tenemos 17 grados de temperaturas en Oviedo, a pesar de que ahí indica 18 la mínima. En este momento bajó a 17, o sea que comenzamos la jornada con 17 grados. Fresco a cálido, cielo mayormente nublado, vientos del noreste, lluvias dispersas con ocasionales tormentas eléctricas. Y vamos a mirar cómo se va a desarrollar el clima. Por lo menos hasta el mediodía no hay ninguna posibilidad de lluvia. A partir de la tarde puede ser, ¿verdad? Ayer por lo menos marcaba más lluvias para hoy miércoles y esto va bajando considerablemente. Hay un 50% de probabilidad de lluvia. Para mañana jueves aumenta considerablemente el porcentaje, 90% de probabilidad de lluvia, dice. Para mañana jueves 6 de agosto, fresco a cálido, cielo mayormente nublado, vientos moderados del norte, luego variables. Mínima de 18, máxima de 29, dice meteorología para mañana jueves. Mañana jueves por lo menos marca más probabilidad de lluvias para esta zona. El día viernes, por lo menos hasta en horas de la madrugada, marca aún lluvias, pero después durante el día ya no marca prácticamente precipitaciones. En este caso habla de mínima de 14 a 15 grados y la máxima ahí por lo menos dice 19, no me lo veo, puede ser de 19 a 21 grados. Va a ser frío el viernes, vamos a tener temperatura baja el día viernes. El sábado también 14 será la mínima, máxima de 25, y sigue marcando probabilidad de lluvia también para el sábado a partir de la tarde. A ver, del domingo Dice meteorología que también marca precipitaciones, ¿eh? Bueno, se viene repitiendo mucho, se pronostica prácticamente toda la semana precipitaciones, incluso de la próxima también. Pero llueve poco. Con esta temperatura que no llega a 27, 28 grados, e incluso con vientos del sureste, dificulta evidentemente la ocurrencia, digamos, de probabilidad de precipitaciones, pero sí sigue marcando lluvias, ¿eh? Bueno, 7 de la mañana con 19 en todo el territorio nacional. Estamos a través de Ara FM 96.9 y Canal 12 TV Max en este día miércoles 5 de agosto. Vamos a ver un poco, Evo, lo que trae hoy los diarios en tapa. Se refiere a ABC Color. Dice: Fiscalía pide prisión para dos expresidentes de YPS. Bueno, me parece importante esta situación y este proceso. Tenemos que esperar que se materialice y que los expresidentes del YPS por lo menos puedan estar tras las rejas, como se suele decir, ¿verdad? Porque evidentemente hay muchas denuncias. Esto viene repitiéndose hace bastante tiempo, no solamente en este gobierno, los gobiernos anteriores también. El YPS fue una institución y sigue siendo una institución que se desarrolla los procesos licitatorios de manera muy dudosa y las empresas oferentes que se presentan son vinculadas a grupos políticos, ¿verdad? Hasta hace poco se hablaba mucho de la senadora Lilian Samaniego, por ejemplo. Y esto no solamente, reitero, es en este gobierno, ¿verdad? Esta era democrática prácticamente. El YPS se convirtió en una institución solvente económicamente, pero a veces ni siquiera tiene medicamentos para la farmacia de la institución y no hay lo suficiente, ¿verdad? Por un lado se habla mucho del dinero que maneja el YPS y por otro lado uno se encuentra con informes de gestión y arroja déficit, ¿verdad? Que la administración central tiene que ir inyectándole con dinero, ¿verdad? O sea que no es fácil entender el manejo y también el gobierno, digamos, institucional de la administración del Instituto de Previsión Social, ¿verdad? Por un lado habla de quiebre y por otro lado siempre se habla de solvencia económica, ¿verdad? Agente fiscal tiene que ser, ¿verdad? Sí, porque agente puede ser policía también. Julio Ortiz imputó ayer por supuesta lesión de confianza y pidió la prisión preventiva para Vicente Battaglia y Jorge Brites, ex titular del YPS. Agente de tránsito también puede ser, ¿verdad? Agente fiscal Julio Ortiz. Otras siete personas están incluidas en la causa del supuesto perjuicio de 61 mil millones de guaraníes al ente por irregularidades en obras de quirófanos. Contrato fue adjudicado a firma. ¿Qué dice? ¿Qué firma es, Evo? Nainspar, Sociedad Anónima. De Sandra Yanil Caballero. Fiscal citó trabas para acceder a documentación y su entrega al mismo doctor Isaías Fretes. Por otro lado, El Consejo del IPS aprobó ayer la compra de medicamentos por 427.347 millones de guaraníes. En Ciudad del Este protestan ante las carencias, dice AS. Tenemos que estar atentos a cómo se desarrolla esta imputación, porque acá estamos hablando de una imputación, ¿verdad? Porque en principio, pero se habla de que pide prisión, ¿verdad? Bueno, acá hay que tratar de aclarar bien a la gente más exigente, ¿verdad? Y a la gente que entiende este tipo de proceso. Y lo que no entiende, no entiende, por lo menos para que podamos orientarle si nos da el cuero, ¿verdad? La prisión puede pedir el fiscal. Evidentemente depende del juez para que se concrete la prisión, ¿verdad? Porque tiene que ser por orden de un juez. Ahora sí, pero desde el momento de que dice que imputó, primero hay que ver si la imputación del fiscal fue, digamos, avalada, para que se pueda entender mejor, por el juez. Porque el acta de imputación pide el fiscal y tiene que ser aceptada la carpeta de imputación o aceptado el pedido de imputación por parte del magistrado. Entonces, seguramente que la imputación, porque hay que tratar un poco de hilar, es muy difícil porque no hay certeza, ¿verdad? Porque por un lado te dice prisión y por otro lado te dice imputación, ¿verdad? Y la imputación, pues, es un trámite diferente al pedido de prisión. Pero de igual manera es importante que se tenga este tipo de proceso para determinar si es que los expresidentes del IPS cometieron irregularidades y hechos de corrupción durante su administración. ¿Por qué? Porque siempre se habló, siempre se cuestionó, siempre se denunció. Entonces a mí me parece un punto positivo, ¿verdad? Que el Ministerio Público haya iniciado el juicio en contra de estos dos ex titulares del Instituto de Previsión Social. No, no es un detalle menor, porque siempre se habla en Paraguay el día de que los grandes mangurulluses, como se suele decir normalmente en ronda de amigos, si van a la cárcel, si son procesados y castigados por la ley, puede ser de que se convierta un poco el escenario como que no todo está perdido, ¿verdad? Se puede interpretar de esa manera. ¿Qué más trae ABC Color Penitenciaría? Esperanza es desde ayer el alojamiento de Hugo Javier, ex gobernador de Honor Colorado. Ahí está, por ejemplo, el caso de Hugo Javier, que hay muchos políticos que magnifican a los candidatos o las figuras que aparecen en el ámbito electoral fuera del círculo político, fuera del círculo, digamos, dirigencial y de referentes políticos. Y se le magnifica porque viene de afuera. Y lo que viene de afuera prácticamente viene con un apelativo de honestidad, con un apelativo de que sí va a hacer bien su tarea, y viene como una figura diferente, que eso es lo que quiere la gente, porque sabe que se van a involucrar, van a incorporarse a la arena política para realizar como corresponde su trabajo. Sin embargo, hay muchísimos, digamos, muchísimas figuras provenientes de fuera de la política partidaria, que tuvieron muchísimo inconveniente, fueron denunciados por hechos de corrupción, pero muchísimo. El caso de Hugo Javier es uno más nomás. O sea que tampoco te garantiza si es que una persona que está fuera de la línea política tampoco te va a garantizar el día de que se incorpora a la arena política que va a hacer bien su tarea. Te cuidas, muchos de ellos son más corruptos de lo que están luego adentro, ¿verdad? La cuestión acá es la conducta de cada persona, ¿verdad? O sea que no, nosotros no podemos, por lo menos, etiquetar porque vos no sos político y por eso sos honesto, o porque todos los políticos son deshonestos. No, no es así. Y acá se habla de las generalidades, ¿verdad? Ha de haber también figuras políticas que sí tendría el deseo de aplicar como corresponde sus deberes, ¿verdad? Por lo menos no tienen por lo menos las intenciones de desviar fondos o llámese cometer hechos irregulares, ¿verdad? Pero de un cierto esta parte o sea que hace unos años, bueno, de hecho que los outsiders va bajando un poco también sus popularidades, ¿verdad? ¿Por qué? Porque aparece el caso de Mario Ferreiro, que también proveniente de los medios de comunicación, tampoco para que nosotros le tengamos a un Mario Ferreiro como que los periodistas son honestos. Los periodistas sí hacen bien su tarea si se le da la herramienta y también la lapicera para gobernar. Tuvo que ser echado de la intendencia de Asunción. Tuvo que renunciar. Hugo Javier es condenado por hecho de corrupción. Una persona dedicada en su momento a la farándula, a la farra. Era animador de fiesta, presentador de programas musicales en televisión. Y de hecho que evidentemente le generaba una alta popularidad, pero tampoco es la solución para gobernar. Eso no significa que vas a gobernar bien. Hugo Javier, Mario Ferreiro, el propio Nicanor Duarte Frutos, no, no hay que olvidar que Nicanor era también periodista, ¿verdad? Trabajó acá en Oviedo, después se fue a Última Hora. Tampoco para decir, bueno, tener por lo menos o provenir o salir de un gremio o de un sector que no sea político, le va a garantizar a la sociedad paraguaya de que va a ser una persona seria y honesta, ¿verdad? Recuerdo también Cardoso de Alto Paraná, Gustavo Cardoso, le dio evidentemente una popularidad interesante. Formando parte también de gremios periodísticos, presentador de noticiero en Alto Paraná y llegó a ser gobernador de Alto Paraná. Pero porque no tenía rueda, la gobernación de Alto Paraná no llegó a su casa. Así que no es más que, no porque uno no forme parte del círculo de políticos. No más ya te va a garantizar de que sería persona íntegra o persona honesta, seria, ¿verdad? Ahí está lo de Hugo Javier, y ya cité a otro. Vamos a ver ahora qué pasó con Camilo Pérez en Asunción. De nuevo, el Partido Colorado en Asunción opta por una persona que no sea política, partidarios, no sea referente político o activista o militante de un partido político. Así lo fue también con el propio Nenecho Rodríguez. Y Nenecho Rodríguez, proveniente también de la farándula. O sea que hay que mirar un poco el origen de las figuras. Le puede dar una alta popularidad a lo que hace. Pero hay que estudiar también el desenvolvimiento y la conducta, ¿verdad? Muchos dirán, bueno, pero ¿qué es lo que va a esperar tanto luego de Nenecho Rodríguez si era farra nomás luego su vida, ¿verdad? Lo de Mario Ferreiro es la misma cosa. aprovechaba también por ahí las noches para consumir, digamos, sustancias prohibidas. Entonces, y hay que ver a este señor Camilo Pérez, ¿verdad? Que aparenta un señor, no sé si, no conozco, ¿verdad? Su conducta de vida, pero a lo mejor puede ser que sea diferente también, ¿verdad? Pero se elige más a personas populares, ¿verdad? Porque cree que esa popularidad se va a llevar a las urnas. Se va a convertir en votos, pero no te garantiza de que si es electa la persona, si recibe el apoyo popular electoral de la sociedad, que va a ser una persona honesta. Y tenemos muchísimos otros ejemplos, pero muchísimos ejemplos tenemos, lamentablemente. Dice también ABC Color, o este último ahora, yo. Dice, el Ministerio de Economía y Finanzas confiesa la verdad y admite que el déficit fiscal duplica previsión. Cerraría 2026 en 3,2% del Producto Interno Bruto y 2027 en 3,9%. Protestan por una posible manipulación en Monumento de Bachi. Banco Nacional de Fomento alega transparencia en licitación de core bancario. Eso es lo que trae hoy a ese color y la foto de estos expresidentes del Instituto de Previsión Social, que están diputados. Y según esta información, el fiscal solicitó la prisión preventiva de esto, de estos dos expresidentes del Instituto de Previsión Social. Vamos a ver un poco qué trae hoy el diario Última Hora, 7:35 en toda la República del Paraguay. IPS, Fiscalía pide prisión. Este, por ejemplo, es más claro, ¿verdad? Fiscalía pide prisión para Brites y Bataglia por millonario perjuicio. Ahí, por ejemplo, ya no te habla de solamente de acta de imputación, a pesar de que ahí abajo dice fiscal imputó a expresidente, dice. Por eso digo, con la imputación solicitar ya la prisión, hay que ver hasta dónde. Generalmente, pues se solicita la imputación, ¿verdad? El acta de imputación. Y posterior a eso, a veces, bueno, pero si ellos están tan seguros que ya no ameritaría la convocatoria de estos imputados, se puede entender de que correspondería el pedido de prisión, ¿verdad? Porque se presenta el acta de imputación y al mismo tiempo, evidentemente, porque el fiscal cree de que no correspondería convocar en este caso a una audiencia, ¿verdad? A los imputados, entonces pide ya la prisión preventiva. Primero, si es que sale la orden, entonces van a ser detenidos. Y posteriormente a eso se tiene que fijar la audiencia, digamos, de imposición de medida. Y finalmente el juez es el que debe de dictaminar y decidir si es que estos ex presidente de IPS van a prisión preventiva o se le otorga medidas. Porque el fiscal imputó a expresidente del IPS con otras 7 personas por supuesta lesión de confianza. Investigación apunta a fallidas construcciones de salas de quirófano en el Hospital Central. Daño patrimonial ronda a 61 mil millones de guaraníes. 61.000 millones de guaraníes viene a ser 10 millones de dólares ahora, ¿verdad? 61.000 millones. 10 millones de dólares con el cambio actual. Sí. 10 millones de dólares es el monto que reclama y evidentemente lo relaciona con expresidente del IPS, el Ministerio Público. La huelga de médicos por un reajuste sigue en pie. Se habla del 24 al 28 de agosto puede haber paro. Bueno, decir paro también hay que ver hasta dónde, ¿verdad? Porque son dos figuras diferentes, huelga y paro. La huelga es porque se trata de profesionales que están percibiendo salario del Estado paraguayo. Y son funcionarios, ¿verdad? Personales. Entonces correspondería la huelga. Aquellas empresas que tiene, que presta servicio al Estado paraguayo, sí se puede hablar de paro. Hugo Javier ya cumple su pena en la cárcel, ¿eh? 10 años de condena. Bueno, ahí aparece también la foto de los dos ex presidentes del IPS, Bataglia y Brites. Paraguay y Estados Unidos firman un acuerdo de cooperación en materia nuclear, desarrollo de energía. Revelan supuestas pruebas de título falso del senador Retamoso. De nuevo, ¿eh? Escuché, no sé si tenés la declaración de Retamoso, Evo. Él por lo menos se presenta muy dubitativo, ¿verdad? Además, en una parte de reacción le dice, ¿usted estudió? Le dijo, le hicieron la consulta, no, me regalaron para mi título, dijo. O sea que hay algunas situaciones que llaman la atención de la manera que él responde las preguntas. Por ejemplo, se le pregunta primero si él presentó su tesis, ¿verdad? En verdad, pero una tesina, ¿verdad? Pero al fin y al cabo, un poco más que una especie de monografía, ¿verdad? Y es una investigación que te exige hoy día los organismos, ¿verdad? Llámese la ANEAES, para que dentro de la malla curricular, o llámese para que uno pueda terminar la carrera de grado, tiene que ser la defensa de una investigación que generalmente se le llama tesis, ¿verdad? Y en principio se le consulta y dice que él presentó la tesis. Pero finalmente manifiesta que ellos en la facultad donde estudió no pide una investigación como una tesis, ¿verdad? Porque la tesis, pues, tiene su estructura, ¿verdad? El marco teórico, el objetivo específico, general, todo eso, ¿verdad? Y él dice que no, ellos rindieron nomás. ¿Y cuál fue tu tema? Le dice. Y técnica jurídica, dice. Y técnica jurídica es una materia de la carrera de derecho. La técnica jurídica no tiene nada que ver con la tesis. Técnica jurídica es. Generalmente se tiene como última materia de grado. La última materia que está dentro de la malla curricular. O sea que una carrera de derecho va a ser demasiado difícil para que pueda tener la aprobación, llámese, de la ANEAES, incluso puede ser observada por el CONES, si es que no tiene la materia de técnica jurídica. Técnica jurídica es la última materia de derecho. Entonces él dice, bueno, nosotros rendimos la materia, o sea que como él cree que es una tesis, ¿verdad? Pero nosotros defendimos y rendimos, dijo. ¿Y cuál fue tu tema? Le dijo. Y técnica jurídica. ¿Qué técnica jurídica qué tiene que ver con la tesis? O sea que evidentemente estamos cerquita de que sea de nuevo un escándalo y que sea de nuevo una especie de Hernán Rivas. Porque este también formó parte un tiempo del jurado en juiciamiento de magistrado, Retamoso. A ver, ¿qué dijo Retamoso? Escuchen. A ver.
1: Por esta conferencia de prensa, según los indicios presentados hoy en una sesión de la Cámara de Diputados. El diputado Raúl Benítez presentó esta denuncia pública acerca del escándalo que involucra al senador Ramón Retamoso, en su momento también miembro del jurado de enjuiciamiento de magistrados. Una investigación encarada por el diputado revela no solamente inconsistencias, sino errores básicos y hasta de firmas en torno al título del abogado Retamoso. En primer lugar, el MEC habría negado esta información, pero la semana pasada, en sesión, fíjense ustedes, el propio Retamoso exhibió los documentos que ahora hablan en su propia contra. Rápidamente repasamos cuáles son estos documentos, porque muy ofuscado por esta conferencia de prensa de hace unos días de Raúl Benítez, le respondía de la siguiente manera Ramón Retamoso, mostrando la copia de sus títulos. Vamos a ver el documento presentado hoy en la Cámara de Diputados. No hay dos sin tres. Se denomina a esto que presentó hoy Raúl Benítez. Y vamos a la siguiente placa para ver más datos acerca de esto. Este es el título que presentó como abogado. Fíjense la firma y unos datos paralelos. Lugar de registro y lugar de estudio. Siguiente placa, por favor, para ver más datos. Acá está la primera inconsistencia, porque el certificado de conclusión de haber cursado justamente la carrera de Derecho y el título de abogado cuentan con la firma de una misma persona, en este caso, licenciado Gustavo Duarte Romero. Casualmente la firma difiere en uno y otro documento, además de otras gravísimas irregularidades. Acá estamos viendo certificado de conclusión, este es el garabato, por así decir, de, en este caso, profesor licenciado Gustavo Duarte Romero. Y en el otro documento, vamos a acercarnos rápidamente al título, figura otro tipo de firma. Eso fue lo denunciado hoy. Sin embargo, no solo esta es la única irregularidad. Escuchemos lo que dice parte de esta investigación.
2: El primer punto llamativo es que él en su defensa menciona que estudió en Paraguarí, pero que su título, cuando él lo muestra, su título dice certificado dado y registrado en Ciudad del Este en noviembre del año 2013. Y en este caso, Ramón Retamoso menciona que estudia en Paraguarí, pero el título no aparece con documento del MEC registrado en Ciudad del Este. En Ciudad del Este. Y no existe un solo documento que mencione la sede de Paraguarí.
1: Bueno, y a esto agrega Raúl Benítez otro tema muy importante. ¿Qué tipo de universidad fue la que registró o la que emitió este título finalmente que ahora se encuentra plenamente en dudas? En este caso, la Universidad Tres Fronteras. Escuchemos lo que decía acerca de la misma ley que creó esta universidad y la misma universidad donde cursó sus estudios, entre comillas, Hernán Rivas.
2: Para que la gente entienda, las universidades se crean por medio de leyes. Las universidades, por ende, se eliminan cuando se solicita y se vota acá la derogación de la ley que creó esa universidad. Se presentan dos proyectos en el año 2014 y acá el dato hasta simpático, diría, es que en estos dos proyectos se pide la derogación de la ley que crea la Universidad Tres Fronteras y la Universidad Sudamericana de Hernán Rivas.
1: Bueno, y de acá en adelante aguardamos qué dice la fiscalía acerca de esto. Si amerita o no una investigación, la apertura de una causa o qué medidas va a tomar la justicia de aquí en adelante. Ahora sí, vamos a ver lo que decía la semana pasada el senador Retamoso cuando, muy ofuscado, decía Raúl Benítez tiene mala fe al presentar esta denuncia.
3: La semana pasada, el día viernes, sufrí un intento de manoseo de parte del señor diputado nacional Raúl Benítez. El solo hecho de que el Ministerio de Educación le haya informado de que no tiene la obligación de tener archivados los documentos por él requeridos, copia de certificado de estudios, títulos y otros, es suficiente para que con toda irresponsabilidad y mala fe convoque a una conferencia de prensa donde sostiene que Retamoso tiene título falso. Documentaciones académicas que hacen a mi formación profesional de abogado y que obran en mi poder, con mucha satisfacción las estaré presentando ante las autoridades pertinentes, ya sea ministerios públicos o a la justicia jurisdiccionales.
1: Bueno.
0: Ahora sí, yo creo que ayer habló también Retamoso, ¿verdad? Hay una conferencia de prensa, no sé si fue ayer o antes de ayer, donde también hay mucha inconsistencia en su declaración. Él, evidentemente, el que no estudia la carrera, va a ser muy difícil para que sepa, por lo menos, ubicar, por ejemplo, la materia, si es de manera correlativa o en qué año se da, todo eso, ¿verdad? Pero él una parte manifiesta que en principio dijo que presentó la tesis. Después dijo que no, que ellos rindieron nomás un examen y que él, su examen fue sobre técnica jurídica. Y técnica jurídica, pero es una materia dentro de la carrera de Derecho. No tiene nada que ver con la tesis. A no ser de que él ha hecho una investigación sobre la teoría de la técnica jurídica, cosa que él manifiesta de que ellos no hicieron la tesis. Entonces, si vas a ir hilando, hay mucha incongruencia ahí, porque técnica jurídica puede ser un tema interesante para la tesis, ¿verdad? Investigar sobre la técnica jurídica, que es un tema bastante complejo, ¿verdad? Pero sí podemos decir, bueno, alguien toma la decisión de hacer una investigación sobre técnica jurídica para fortalecer la técnica jurídica, para enriquecer la técnica jurídica y para dejar algo importante mediante esa investigación que va a realizar sobre la técnica jurídica, ¿verdad? Pero en este caso, pues él dice que no, o rendín desde ahí. Que tiene examen sobre técnica jurídica. La técnica jurídica como materia. Es increíble. Ayer yo escuché parte de lo que dijo. Entonces, en una parte, como para que él se retire ya de la mini conferencia ahí entre los medios, entre los periodistas, alguien le pregunta: ¿usted estudió Derecho? Le dijo. ¿Usted estudió la carrera? No, me regalaron para mi título, dijo, o sea, de manera burlona, ¿verdad? Sarcásticamente. Y yo creo que a lo mejor estamos de nuevo ante un hecho que se convirtió en un escándalo, el caso de Hernán Rivas y otros, ¿verdad? Incluso de Arévalo y otros. Y de nuevo pareciera que estamos ante un legislador, nada más y nada menos, también senador de la República, de la Nación, que genera sospecha de su carrera universitaria, genera sospecha de su título universitario. Y ahí entra a tallar las preguntas: ¿será que estudió o compró nomás para su título, verdad? Porque si uno estudia, supongamos que sea el peor estudiante, el que nunca lo agarró en serio la carrera, pero por esa cosa del tiempo termina la carrera, va a entender en algunas medidas los procedimientos, las partes, en fin, el tiempo, por lo menos va a tratar de ubicar mejor las materias y así respectivamente, porque están por las materias que uno sí o sí tiene que aprobar en tal año para que pueda tener derecho de rendir las siguientes materias porque están de manera correlativa, que son generalmente las materias profesionales que se le denomina, ¿verdad? Bueno, en verdad, pues, en derecho, no sé por qué razón, motivo y circunstancias se dice de materias comunes y profesionales. Generalmente, pues, se dice materias profesionales porque se relaciona con la carrera directamente, porque se habla de algunas ciertas normativas de procedimientos que realizan los abogados. Después aparecen las otras materias, ¿verdad? Que sí le va a servir mucho al estudiante para su desempeño también, para su desenvolvimiento, pero está fuera de los ámbitos del ordenamiento jurídico, ¿verdad? Está fuera, por ejemplo, lo que es penal, civil, laboral, y así respectivamente. Entonces, se le denomina materias comunes, pero hay que ver hasta dónde correspondería llamar materias comunes. Porque hay materias muy importantes que probablemente no se guía por lo que habla directamente una legislación o una normativa, pero son materias que le puede por lo menos servir en su desenvolvimiento y por sobre todas las cosas adquirir nuevos conocimientos mediante dicha materia. Por eso me llamó poderosamente la atención del caso de Retamoso, que él confunde la materia técnica jurídica con la tesis, ¿verdad? Ayer yo he visto una parte, no tenemos el material Evo de donde Ramón Retamoso dio una mini conferencia. Me supongo que habrá sido dentro del Parlamento, ¿verdad? Y trató de defenderse, pero creo que se complicó en algunos puntos, ¿verdad? En ese sentido. Lo que pasa es que en su título aparece Ciudad del Este. Y él manifiesta de que estudió en Paraguarí. Probablemente él se habrá referido al departamento de Paraguarí. Ni siquiera eso especificó. Porque si dice Paraguarí, tiene que aclarar si es en el departamento de Paraguarí o en la ciudad de Paraguarí. Porque dentro del departamento de Paraguarí hay una ciudad que lleva el nombre también de Paraguarí, que es la capital departamental. Así como nosotros en el departamento de Caaguazú. Acá nosotros tenemos una ciudad con el nombre de Caaguazú. Y el departamento también se llama Caaguazú. Entonces hay que especificar, si vos decís Caaguazú, estudié en Caaguazú. Tener que especificar en el departamento de Caaguazú o en la ciudad de Caaguazú. O sea que ahí genera mucha sospecha. ¿Por qué no dijo nomás directamente Yaguarón? Porque supuestamente dicha filial de la Universidad Tres Fronteras en su momento funcionaba en Yaguarón y no en Paraguarí. Yaguarón está dentro del departamento de Paraguarí, pero él manifestó, creo que en una entrevista, que estudió en Paraguarí. Y en Paraguarí nunca se habilitó la Universidad Tres Fronteras como filial. Entonces, la sede central de Tres Fronteras probablemente tenía, porque creo que esa universidad tampoco ya fueron cerradas, ¿verdad? Hay muchas universidades, señores, que van a ir cerrándose. Es inevitable. ¿Por qué? Porque no puede sostenerse más por la exigencia de los órganos de control. Está el CONES y está la ANEAES. Entonces, no se sorprenda, dentro de unos años, todas las universidades que fueron habilitadas y las facultades, las carreras que fueron habilitadas, no van a poder lograr la acreditación ante la ANEAES porque fueron creadas prácticamente para comercializar los títulos, para vender los títulos. Entonces va a ser demasiado difícil para que apruebe las exigencias de las ANEAES con la acreditación. ¿Por qué? Porque eso se hace de manera física, eso se hace in situ, eso se tiene que demostrar. Por ejemplo, las instalaciones, en fin, la estructura, la infraestructura, todo lo concerniente a la parte administrativa, el manejo, en fin, muchísimas cosas. Uno debe de cumplir con la exigencia de la ANEA. No, es que la ANEA te pide nomás de manera virtual, online o digital para que uno pueda llenar todas las exigencias que pide la agencia de evaluación. Ellos también, por lo menos, se constituye in situ, ¿verdad? En las instalaciones de la universidad, que son los pares evaluadores y así respectivamente. Entonces, ¿cómo van a acreditar las universidades que vendían títulos? O sea, que si vos compraste para tu título, tenés que ver, liquidar totalmente tu título, romper totalmente tu título, para evitar escándalos en el futuro, ¿verdad? ¿Por qué? Porque no van a poder, digamos, desarrollar o, llámese, ejercer la profesión, porque va a llegar un momento dado que te van a exigir la matrícula, te puede otorgar la matrícula la corte, ¿verdad? Pero ¿cómo se va a sostener eso siendo de que ni siquiera va a ser acreditada la carrera, la universidad? Y van a ir cerrándose todo y después, ¿cómo vas a poder por lo menos destacar tu título de grado? Porque hay muchísima gente que acudieron, recurrieron y están dentro de ese esquema. Hay que ser sincero. Muchísimo que está dentro de ese esquema de compra de título universitario, sin estudiar, compra para su título, ¿verdad? Entonces, en una entrevista, o no solamente entrevista a través de los medios, ¿verdad?, de comunicación, sino entrevista con las instituciones pertinentes, ¿cómo te va a defender si vos nunca estudiaste? Por eso hay que ver un poco lo de Retamoso, ¿verdad? Retamoso fue también miembro del jurado de enjuiciamiento de magistrados, o sea que aquellos que compra para su título son atrevidos, ¿eh? Imagínese, Hernán Rivas, nada más y nada menos, fue miembro del jurado de enjuiciamiento de magistrado sin que él estudie la carrera de derecho. Era, digamos, jefe de los jueces, porque se puede, por lo menos, pronunciar esa palabra de jefe, ¿verdad? Era prácticamente es superior a lo que realiza como desempeño en su función, en el ejercicio de la magistratura, ¿verdad? Llámese los jueces, ¿verdad? Y también los fiscales. Y sin que él estudie, sin que él haya estudiado, él juzgaba. Es algo insólito para la República del Paraguay. Una persona que nunca pisó una universidad, ni siquiera sabía dónde quedaba su universidad, ni siquiera sabía quiénes fueron sus compañeros, ni el nombre del profesor o de la profesora, era juzgador de los jueces, de los magistrados. Bueno, vamos a ver un poco, Evo, lo que trae hoy La Nación. Sí que trae en portada 8,2 ya en toda la República del Paraguay. Caso Tallí, dice. El cerco se va estrechando sobre Prieto. Prieto tiene el problema. Ex colaboradores admiten hechos de corrupción en el este. Tres ex funcionarios de la comuna esteña se declararon culpable en la causa Tayyip, el sonado hecho de corrupción ocurrido en pandemia en el este. Y después dice IPS, imputación y prisión a 9 exfuncionarios. Bueno, Washington dice, Aliana y Rubio ratifican alianza estratégica entre ambos países. La Dirección Nacional de Contrataciones Públicas suspenden una licitación express de Estigarribia en Central. El gobernador de Departamento Central. ¿Y qué más traen? Ya otra vez la encuesta. Una nueva encuesta consolida ventaja de Camilo en Asunción. Le saca casi 13 puntos a Soledad Núñez. ¿Será cierto? La vez pasada publicó a Tiesnit, ¿verdad? Dándole ventaja a Camilo Pérez. Y ahora la encuesta fue realizada por la consultora Grau y Asociado. ¿Sí? O sea que a Tiesnit primero, ahora Grau y Asociado. Puedes acercar un poquitito más ahí la torta de la encuesta, puntuaciones de candidatura. En este caso, a la Intendencia de Asunción, Camilo Pérez 41.2%. Y después, Soledad Núñez 28.7%. Bueno, hay mucha diferencia. A 2 meses de las elecciones, ¿eh? 41.2, la diferencia con 28.7, son 12.5% la diferencia, 13% con él. Cuarenta y uno punto dos. Ahí, por ejemplo, Grau y Asociados saca la encuesta y hasta mañana, pues, hay tiempo para renunciar a la candidatura, ¿verdad? Hasta el 6 de agosto. Supongamos que renuncie Arlene Aquino, Rodrigo Franco. No le alcanzaría tampoco a Soledad Núñez. Yo creo que esa es la jugada, ¿verdad? Por eso se publica hoy esta encuesta. Bueno, acá hay que ver bien si es que Camilo Pérez, como que es una figura no muy, digamos, contaminada con la clase política en sí, porque proviene de una institución deportiva como el Comité Olímpico Paraguayo, y que para los asuncenos le resultaría, digamos, más, no digo conveniente, pero por lo menos inspiraría mayor confianza a Camilo Pérez que Soledad Núñez. Por ahí sería, ¿verdad? Porque para decir que es una gran figura emblemática, carismática, empática, la figura de Camilo Pérez, no vamos a mentir, ¿verdad? No. Es un señor muy, digamos, muy carismático, ¿eh? Nah, él es ya demasiado padre. Pero reitero, poniendo un poco ahí al lado de Soledad Núñez, finalmente los asuncenos le preferiría a Camilo Pérez. No

Esta diferencia que tiene Camilo Pérez a su favor que Soledad Núñez. Y Soledad Núñez viene por lo menos siendo militante electoral. Comenzó ella dentro de una ONG que también le ayudó mucho para posicionarse, ¿verdad? Mi techo, ¿verdad? Un techo para mi país se llamaba la ONG, creo, ¿verdad? Y el programa, donde construía viviendas precarias, ¿verdad? Era precaria, era una especie de vivienda prefabricada, ¿verdad? Mojó a algunos, pero era ya al final viviendas muy precarias otra vez, ¿verdad? Mejoraba un poquitito de un hule, por ejemplo, era más conveniente la prefabricada, ¿verdad? Y ese le posicionó a ella y le sirvió nada más y nada menos a ser elegida dentro del gobierno de Cartes como ministra del Poder Ejecutivo. No hay que olvidar que en esa época la denominación del órgano era Senavitá todavía, porque dependía directamente de la presidencia de la República, porque era una secretaría dependiente de la presidencia de la República. Me van a decir, bueno, todos los ministerios, pues, está a cargo del Poder Ejecutivo. Una cosa es el Poder Ejecutivo y otra cosa es la presidencia de la República. Entonces, cuando se trata de secretaría, depende directamente de la presidencia de la República. Y en ese entonces la Secretaría Nacional era una Secretaría Nacional, era dependiente de la presidencia de la República, así como la Secretaría del Deporte, la Secretaría de la Juventud. O sea que son disposiciones, ¿verdad?, que uno debe ir diferenciando nomás. Te cuidaba hasta los secretarios, era con rango de ministro, pero seguía siendo secretario, ¿verdad? Y después se eleva a que sea una cartera del Estado que va a tener mayor autonomía, ¿verdad? Por lo menos va a tener su presupuesto dentro de lo que corresponde al presupuesto general de la nación, así como se creó, por ejemplo, el Ministerio de Desarrollo Social, el Ministerio de la Juventud, el Ministerio de Deporte y también el MUT, ¿verdad?, que se convirtió en ministerio, el Ministerio de Urbanismo, Vivienda y Hábitat, y anteriormente, pues, era Senavitat, era una secretaría. Y ahí, pues, entró ella como ministra, ¿verdad?, porque el rango era la figura de ser un ministro, ¿verdad? Ministro secretario se le llamaba. Y Soledad Núñez fue ministra de Horacio Cartes, del gobierno de Horacio Cartes. Ella, no siendo colorada, aparentemente, ella fue convocada por Horacio por el trabajo social que venía realizando Soledad Núñez con un techo para mi país, ¿verdad? Bueno, entonces ella trabajó con Horacio Cartes. Después nomás ella, como se suele decir, se convirtió en opositora. Ella se abre del liderazgo de Horacio Cartes. No hizo lo que hizo Santiago Peña. Posiblemente Soledad Núñez habrá recibido también la oferta para que se afilie al Partido Colorado. Porque Soledad Núñez, si no estoy transcordado, ella sale de Senavitá. ¿Por qué? Porque había una corriente partidaria dentro de la ANR que exigía al presidente de la República que todos los ministros tienen que ser colorados. Por eso fue la pelea interminable con Francisco de Vargas, por no se acuerdan, del ministro del Interior. Porque era liberal y muchos colorados no estaban de acuerdo a que figuras de otro partido manejen el ministerio tan importante, ¿verdad? Después aparece la figura de

0: Santiago Peña, siendo liberal, ministro de Hacienda. Y se hizo una convención partidaria. Y antes de la convención partidaria, se habló mucho que los que no son colorados y que ocupan cargos ministeriales tenían que afiliarse al Partido Colorado. Y yo creo que ahí Soledad Núñez se retira del gobierno de Cartes porque ella no quería afiliarse al Partido Colorado. No así Santiago Peña, que públicamente se afilió al Partido Colorado para mantenerse en el Ministerio de Hacienda en ese entonces, hoy día Ministerio de Economía y Finanzas. Y ella se abre de honor colorado Soledad Núñez, así como de Vargas también. De Vargas deja cuando eso el Ministerio del Interior porque tampoco aceptó afiliarse al Partido Colorado, nada más y nada menos el hijo de aquel dirigente que tuvo el Partido Liberal, Pancho de Vargas. Y Soledad Núñez automáticamente comenzó a sintonizar con la oposición, con el Partido Liberal, y termina siendo ella compañera de fórmula de Efraín Alegre. Y ahí en medio de esas decisiones tomadas, recuerdo, se le cuestionaba mucho a Soledad Núñez su antecedente, ¿verdad? Su pasado, digamos, ya que fue ministra de Horacio Cartes, ¿verdad? Y muchos lo reclama eso y lo señala incluso, que ese es el peor defecto que tiene Soledad Núñez para que, en definitiva, pueda tener la confianza plena de los que no están más de acuerdo con el Partido Colorado para darle su confianza de manera electoral, ¿verdad? Y pierde con Efraín Alegre y ahora es la misma cosa, ahora es candidata de la oposición o una gran parte de la oposición, en especial recibiendo el apoyo del Partido Liberal, Soledad Núñez en Asunción. Y a pesar de la crisis enorme que atraviesa el Partido Colorado en Asunción por el escándalo de Nenecho Rodríguez y compañía, a pesar de eso, el candidato del Partido Colorado, que es Camilo Pérez, según estos números, él estaría encabezando la preferencia de los votantes asuncenos. Entonces ahí pues nosotros tenemos que analizar, igual si estamos lejos, 132 kilómetros de Asunción. Si es que es cierto esto, el problema sería Soledad Núñez y no la fortaleza o la virtud de Pérez. ¿Por qué? Porque de buena primera cualquiera pensaría, mira, cualquier candidato de taquito ganaría en Asunción por las barbaridades realizadas por el intendente anterior y lo que viene haciendo Bello. Luis Bello se llama el actual intendente. Y todo lo que viene significando el gobierno de Santiago Peña, ¿verdad? A pesar de eso, Camilo Pérez encabeza la preferencia en Asunción. Por eso reitero, hay que ver cuál sería ahí el factor principal. Si el Partido Colorado en Asunción se va a ir abroquelando porque no van a permitir más que gente de la oposición agarre la intendencia, a pesar de que el Partido Colorado ha hecho una malísima gestión. No hay por lo menos motivo suficiente que supera para darle la oportunidad a gente de la oposición a agarrar de nuevo la intendencia de Asunción, o el problema es la figura que presenta la oposición en Asunción. Soledad Núñez, en el hipotético caso de que sea cierta la diferencia que está teniendo Camilo Pérez a Soledad Núñez, ¿verdad? Porque ya al final no sabemos. Podemos evaluar, analizar de acuerdo a lo que se publica y todo, y no todo lo que se publica puede ser cierta, ¿verdad? Eso nomás es el tema. Yo parto nomás de la base de que sea cierta esta diferencia de Camilo Pérez a Soledad Núñez. Ahora sí, hay que ver si hasta dónde la gente creería también este tipo de publicaciones, ¿verdad? Bueno, 8 con 18 en toda la República del Paraguay. 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En el ámbito deportivo, Evo, ¿qué le pasa a este? No, ¿será que va a tener conocimiento los amigos, compañeros, cañeros? ¿Qué es lo que le pasa con el tema de Matías Galarza? Cualquiera recurriría a su figura por la situación que atraviesa incluso River Plate de la Argentina, y él está fuera del plantel. River perdió cuatro partidos al hilo. Los últimos cuatro compromisos River Plate pierde en Argentina. Las tres primeras fechas y creo que otro por la Copa Argentina. Y no es tenido en cuenta Matías Galarza, un jugador que jugó el Mundial con Paraguay. Rubén Nene Cardoso, ¿cómo está? Buenos días.
1: Y para la amable audiencia, muy buenos días.
0: Nene, ¿cómo voy a interpretar lo de Matías Galarza en River? Porque River está mal River. Comenzó muy mal el campeonato argentino. Hay que ver hasta dónde le van a hacer el aguante a Coudet. Pero no le lleva en cuenta a Matías Galarza. Y no es el primer técnico. Mira,
1: Sí, no, y
0: él yo creo que
1: con...
0: ya tuvo problemas con el muñeco. Después el reemplazante de muñeco tampoco le dio chance. Después aparece el propio Coudet y él sigue estando fuera del plantel. Y River no gana.
1: Sí, no, y hace las tres primeras fichas perdió, incluso se eliminó la Copa Argentina y está muy complicada su chance para los torneos internacionales del próximo año.
0: Y algo que a lo mejor nosotros no sabemos, lo que le ocurre a Matías Galarza, porque si es que vamos a analizar cuestiones netamente futbolísticas, cualquier técnico creo que recurriría a él porque el plantel no levanta cabeza y un jugador que jugó el Mundial, que sabemos también sus virtudes y compañía. Yo creo que cualquier técnico recurriría a él. Sin embargo, que sigue estando fuera del plantel principal Matías Galarza. Incluso la gente de River creo que solicitaron a la FIFA una consulta acerca del caso Galarza para que él no ocupe más el cupo de extranjero o la
1: Y
0: plaza
1: claro,
0: de extranjero.
1: y él tiene la facilidad de poder solucionar eso, es su mamá de Argentina.
0: Y no, pero ¿qué tiene que ver eso? Guau, si es que él no ocupa plaza de extranjero, ¿va a ser tenido en cuenta en el plantel?
1: No, yo no sé qué política están usando en River, porque ayer he visto un posteo de Verón, el que era jugador de Boca, fue presidente de Estudiantes de La Plata. Y se estaba quejando del trato que le están dando a los jugadores de River, lo que están marginados. No, varios jugadores son, incluso Juanfer Quintero ya dio su voz de protesta también.
0: No, él ya no
1: No.
0: está, ya no está en River. Él ya salió. Él hace
1: Ay,
0: tres
1: por eso.
0: semanas que salió de River. El otro que salió
1: No.
0: es Salas.
1: Sala
0: El Salas se va a
1: también.
0: estudiar, a ver, Independiente
1: Independiente
0: de
1: de Rivadavia,
0: Rivadavia, de
1: sí.
0: Mendoza.
1: Sí, también hubo que se estaba plagueando también de la forma como le hizo jugar junto el muñeco, desde que quería que juegue como Racing, pero que solamente él jugaba con un centro delantero ahí y que le hacía jugar por las bandas. Se plagueó también Sala después de salir. Estando con el muñeco. Estando con el muñeco fue eso. Y después ya
0: Sí,
1: no se
0: sí,
1: le
0: sí,
1: tuvo.
0: sí.
1: Pues ya prácticamente poco o nada jugó.
0: Y sí, porque él era la estrella de Racing. Y mira que lo de Racing se plaguearon un montón. Le acusaron
1: Sí.
0: incluso a Sala la manera que salió de Racing. En su mejor momento, River pudo lograr la incorporación de Salas. Recuerdo eso, porque se
1: No
0: enojaron
1: sé,
0: los
1: yo
0: de Racing con Salas. Porque por la
1: no
0: manera
1: sé.
0: que salió Salas de Racing nomás, porque creo que la gente de Racing quería seguir contando con su concurso y no sé qué pasó por una cuestión contractual, parece que fue, y él aprovecha esa situación y va a River.
1: Sí. No, y no sé, no sé qué es lo que está pasando. Si los representantes también de estos, de los jugadores, no aprietan, porque generalmente los representantes son los que buscan una salida cuando hay conflictos en los equipos de los jugadores. No sé si el tema de Galarza, por ejemplo, porque hay incluso equipos brasileños que le quieren en Europa y no avanza, porque hasta fines de agosto hay posibilidad de ver en Europa, pero si ahora ya no se le lleva, pues evidentemente ya no le van a llevar, porque ya empezaron todos los trabajos de pretemporada, todos los jugadores con permiso que jugaban el Mundial ya se están integrando a todos los equipos. Entonces, evidentemente no hay interés, o no sé si los representantes no están haciendo las tratativas correspondientes para poder colocar al jugador.
0: Cierto, porque si a esta altura todavía no se confirma su transferencia, porque algo pasa, ¿verdad? La
1: Sí,
0: misma
1: sí.
0: cosa pasa con Gil en San Lorenzo.
1: Gil cayó el tema Bayer, quería de cosas y después el precio no quieren pagar, no, que es muy caro. Y después ahora la Juventus también empezó pero Juventus tampoco quiere pagar mucha plata. Y no, lo de Gil, por ejemplo, es llamativo, porque su rescisión de contrato con San Lorenzo no es muy alto, y después es un jugador joven con proyección. No sé.
0: Yo creo que hay algo que a lo mejor no se está
1: Sí.
0: contando la pretensión verdadera de San Lorenzo, porque según algún trascendido, Bayer estaba dispuesto, o sea que Manchester estaba dispuesto a pagar 7 millones de euros por Gil.
1: Y
0: Y
1: sí.
0: si es cierto eso, es porque San Lorenzo pretendía más o pretende más. Porque es muy difícil, pues, que de Sudamérica vaya por un alto, como por una alta cotización, un arquero. Hay que ser sincero. Ahora sí, allá en Europa, la transferencia entre un club a otro club sí puede darse
1: Y
0: montos
1: después no tiene
0: bastante
1: problema.
0: altos, 45 millones de dólares, euros, 50, y así respectivamente. Pero de Sudamérica para Europa, un arquero que vaya por mucha plata. Es difícil, nene. Además,
1: Y
0: él pues
1: sí,
0: se está iniciando prácticamente como arquero,
1: no.
0: como futbolista, ¿verdad?
1: Una vez que te demuestre las condiciones que tiene en Europa, ahí es diferente, ahí ya va a cambiar, va a subir como vos decís, Sudamérica, que estén pretendiendo mucha plata, no. Y después no es lo de eso, la necesidad económica que tiene San Lorenzo es impresionante, y no sé qué es lo que quieren. Hay una posibilidad de que le pueda entrar una buena plata, y más por eso creo que están pidiendo mucho más, pero no, así es
0: Pero
1: que piden más, tampoco van a vender.
0: extraño sería que si es que baja, digamos, como se suele decir, la transferencia, si es que queda sin efecto, ¿verdad? Porque San Lorenzo, pues, necesita de una inyección económica.
1: No,
0: Y si es que demasiado especula, puede ser de que finalmente no corra la transferencia. La salida de Gil, ¿verdad?
1: y claro, y después va a bajar su cotización si San Lorenzo no está en los puestos de vanguardia en el campeonato. Va a ir bajando también su cotización. Y así como están las cosas, no está bien. En la última fecha perdió. Perdió, creo que no sé si 1-0, pero perdió el último partido San Lorenzo. Y los dos últimos
0: San Lorenzo
1: partidos, los dos
0: perdió
1: primeros partidos.
0: por 1-0.
1: Sí, por 1-0. Y los dos
0: San
1: primeros
0: Lorenzo
1: partidos.
0: incluso cambió de técnico. Gorosito es nuevo.
1: Gorosito te agarró para esta temporada. Y después no es lo de eso. Los dos partidos, no sé cómo me empató, ganó. Fue gracias a Gil, porque tuvo 12 tapadas en dos partidos.
0: Sí.
1: Entonces su rendimiento sigue siendo alto, y no. Que no esté saliendo es todo llamativo, ¿eh?
0: Bueno, Juventus hay que ver. Juventus en verdad parece que Juventus no tiene buen arquero actualmente. Puede ser lo de Juventus también para Gil.
1: Y sí, no, y ojalá que salga.
0: ¿Y Galarza, pero qué equipo le pretende?
1: Galarza estaba sonando también en Italia. En Italia también estaba sonando.
0: El
1: Y
0: propio
1: Bolonia.
0: Juventus.
1: No, no es Juventus, no, Bolonia, no, no, no sé, uno, Torino, no sé, un equipo italiano también fue el que estaba en la. E incluso sonó en Francia también, en el Racing de Estrasburgo, en el equipo de Enciso.
0: ¿Cuánto sería la cotización de Galarza aproximadamente, nene?
1: Yo creo de que River lo está tasando en 2 millones y algo de dólares nomás.
0: ¿Le puede traer
1: Y
0: Cerro
1: sí.
0: Olimpia?
1: No, y
0: ¿Le puede traer
1: o sea,
0: Libertad?
1: hablando de Olimpia, creo que tiene todavía los porcentajes de Galarza. No sé si tiene
0: Él
1: un
0: puede venir
1: 20%.
0: a jugar el
1: Y
0: fútbol
1: sí,
0: paraguayo y después de acá
1: sí.
0: pretender ir
1: Y si
0: a...
1: no está jugando,
0: Sí.
1: no está jugando, si no está jugando, tiene que tener la posibilidad de estar en ritmo en competencia, porque si de repente termina el mercado de pases, se cierra todo en todos lados, va a quedar parado 6 meses, o sea, 5 meses, lo que resta
0: Va a
1: mayo,
0: quedar
1: ¿no?
0: colgado prácticamente.
1: Y sí, exactamente, y no, y eso no sería fatal para él, porque un jugador que para volver a tomar ritmo de competencia cuesta mucho.
0: Y veremos, ¿verdad? Porque es algo extraño, será, lo de Galarza.
1: No, incluso fue considerado uno de los mejores jugadores, uno de los jugadores destacados del Mundial. Es lo que dijo Alfaro después del partido contra Alemania, creo que salió y dijo de que Galarza es un jugador, ya es un jugador mundialista, dijo, ¿verdad? Por todo el recorrido que hizo.
0: Porque River, pues, está será. Como se suele decir normalmente en ronda de amigos, tambaleando,
1: No, y yo
0: sinceramente,
1: creo que
0: sí.
1: el peor error que cometieron fue traerle a todos los jugadores que de repente en su momento ganaron todo con River y ya vienen con un recorrido de Europa y con edad, ya no tienen el mismo training que tenían cuando estaban en su plenitud, ¿verdad? Yo creo que ese es el peor
0: Totalmente.
1: error que cometieron.
0: Otamendi metió lo contra su arco luego la vez pasada cuando
1: Sí.
0: perdió 1-0 ante Central, ¿verdad? Y ese
1: Sí.
0: plagueaser, todo es plagueo. El
1: Y sí, no,
0: otro,
1: y
0: este
1: por eso te
0: Montiel,
1: digo,
0: tampoco está en su mejor momento.
1: Montiel, ese
0: El otro ni siquiera ya está jugando más de titular.
1: Acuña.
0: ¿Cómo se llama el otro lateral derecho?
1: Acuña, Acuña.
0: Acuña.
1: Sí. No, y por eso te digo, yo creo que es el error que cometió y quiere mecharle con unos cuantos jugadores jóvenes que no, que le falta todavía rodaje. Por un lado está bien que tenga jugadores experimentados, pero ya tiene demasiado mucho. Son demasiados los jugadores que ya están. Ahora, por ejemplo, le trajo otra vez al otro colombiano que tampoco está demostrando nada, que
0: Sí,
1: tuvo en Alemania.
0: la verdad, a mí me extraña mucho lo de Matías Galarza porque, no sé, será, yo creo que el próximo compromiso de River, si es que vuelve a perder, yo creo que ya va a comenzar fuertemente los cuestionamientos hacia Coudet y te cuidaba ser cambiado de nuevo, ¿verdad? Lo que
1: Y
0: me
1: sí, la
0: extraña
1: próxima
0: nomás es que
1: semana.
0: cada técnico que viene a River
1: Y sí, no le
0: no le
1: tiene en
0: lleva en
1: cuenta.
0: cuenta a Galarza. Quiere decir que hay un problema dirigencial posiblemente, institucional ya.
1: Y
0: Porque es
1: algo
0: la
1: pasa
0: única
1: ahí.
0: cosa que yo puedo pensar, ¿verdad? Porque nosotros somos amantes del fútbol. Si vos sos
1: Sí.
0: técnico y vos sabés de que hay un buen jugador que está siendo dejado de lado y te puede en este caso pasar la mano, ¿por qué no le vas a convocar, vivo? Si
1: Y
0: tu
1: sí, no hay
0: equipo no
1: más.
0: está ganando, y si no está ganando tu equipo, donde hay que en cualquier momento de joina, así como el caso de Cudet.
1: Y sí, no hay llamativo. Pues lo que pasa es que con Galarza se tomó la hinchada de River y también la prensa argentina se tomó con él. No le tuvieron paciencia. Entonces ya le crucificaron
0: Sí,
1: prácticamente. Por ahí
0: pero
1: yo
0: un
1: creo que.
0: solo error no cometió. Recuerdo que él quiso
1: Y
0: bajar la
1: sí.
0: pelota en el área.
1: Y sí.
0: Ojo, lento
1: Y
0: subí.
1: sí.
0: Hoy quién la gol River, ¿verdad? Pero fue un solo error. Yo no sé si es una excusa nomás eso.
1: No, y
0: Sinceramente
1: después
0: te digo.
1: no, y fue en la zona defensiva que no es su posición, ¿verdad? Que es lógico de repente que tenga esas falencias de
0: Él estaba
1: repente
0: de
1: porque
0: espalda de los
1: no,
0: jugadores
1: y
0: rivales a
1: sí.
0: Morellí la pelota, a Morellí otro de Cutuyo y allá.
1: Y sí, le traiciona, puede ser mediocampista, que no es un defensor, porque si es un defensor, no hubiera hecho eso, ¿verdad? Y le traiciona, pues siendo mediocampista, pues uno quiere bajar la pelota, tratar de tenerla, y fue por ese lado que no, la lógica era que tenía que reventar, ¿verdad? Pero como te digo, él no es defensor, entonces trató de dominar la pelota y por eso fue que le llevaron la pelota, ¿verdad?
0: Bueno, o sea que acá estos dos jugadores son los que más vienen sonando su nombre como posible transferencia, ¿verdad? El caso de
1: Y
0: Galarza y
1: sí.
0: Gil, pero hasta ahora no pasa nada. Me dice acá
1: Y sí,
0: algunos
1: porque
0: que puede ser Juventus, ¿verdad? Los dos, luego parece que, llámese Matías Galarza y Orlando Gil, pretenderían Juventus de Italia.
1: y ojalá que salga. De repente depende mucho de los técnicos que le tengan, que de repente le hayan pasado los datos del jugador y si le va a ser útil por ese lado. Yo creo que viene en Europa, pues se tiene mucho. Son los técnicos los que deciden de repente a quién contratar, no como acá de repente son los dirigentes nomás, antes de consultar al técnico ya le traen a ciertos jugadores.
0: Sí, bueno, veremos qué pasa con Galarza y son buenos jugadores, será.
1: Sí, pues
0: Vos sabés que no, es
1: ojalá
0: porque
1: que tenga.
0: nosotros demasiado queremos o algo por el estilo, sino acá pues hay que también mirar un poco la selección paraguaya.
1: Y por ese lado ya tiene que tener, y si tiene rodaje europeo es mucho mejor. Se nota la diferencia
0: El
1: cuando uno está en
0: que
1: Europa.
0: está acaparando toda la atención es de Mauricio. En
1: Sí.
0: Palmeiras. A mí no me va a extrañar que Mauricio sea transferido ya nomás de Palmeiras a Europa.
1: Sí, es factible porque he visto que va a tener un problema disciplinario después de una jugada de tal. El tribunal está haciendo un seguimiento de una actuación de él en un partido contra Victoria, creo que fue, que puede ser sancionado. Y estando en la selección, había comentario de que un club italiano le estaba queriendo a Mauricio. Había un equipo italiano en pleno mundial,
0: Sí, de
1: se
0: Mauricio, sí, puede ser.
1: salió información que podía y ser transferido. Y después del arranque del campeonato, él está haciendo titular y está haciendo goles.
0: Sí, de hecho que Sosa y él son los más destacados ahora en Palmeiras.
1: Mira, sí.
0: Faltan de modo muy que me dejan ahí, güey.
1: Para completar
0: Sí.
1: allá. Ya, sí.
0: Me dicen acá que Galarza supuestamente tiene una cláusula contractual que solamente puede jugar en River o en el MLS.
1: Y no sé, yo creo que eso no, hay que ver, porque lo que pasa es que el Atlanta United tenía la posibilidad de poder, tenía opción de compra. Y al no jugar muchos partidos, cayó antes del Mundial eso. Pero después de la actuación del Mundial, creo que el Atlanta volvió a insistir, pero ya pasó mucho tiempo otra vez y no hace opción de la compra, ¿verdad?
0: ¿Y Galarza por cuánto fue transferido a River? ¿Por cuánto le compró River?
1: Creo que algo así por los 3 millones y algo de dólares fue, 3 millones y algo fue. Y pero la rescisión de River creo que es 2.800.000 por ahí en estos momentos. Esa es la rescisión que le puso River, me pareció leer en unos comentarios. No sé.
0: O River estaría dispuesto a vender o transferir al jugador si es que hay algún club que
1: Y
0: pueda
1: sí,
0: pagar 4 o
1: incluso
0: 5 millones de
1: sonó
0: dólares.
1: en la semana sonó de que de repente estaba estudiando la posibilidad de cederlo otra vez a préstamo. Sonó también esa posibilidad. La semana pasada creo que estuve leyendo también en unos comentarios de que River tendría problemas de cederle a otro equipo a préstamo.
0: Sí.
1: Lo llamativo es si no le
0: Ya,
1: tiene en cuenta.
0: no, por eso yo estoy abordando contigo, ¿verdad? Porque me supongo que los amantes del fútbol les llama la atención el caso de Matías Galarza. River no
1: Sí, no.
0: gana, es un buen jugador y él no es tenido en cuenta en el plantel, más bien, ¿verdad?
1: No,
0: Algo pasa y que algo que nosotros
1: sí.
0: no sabemos.
1: Claro,
0: Sí.
1: pasa que nosotros no sabemos qué es lo que, porque es algo fuera de lo normal, ¿verdad? Porque con las condiciones que tiene, es llamativo. Y como vos decís, también la actualidad de River es preocupante y que no le
0: Y
1: tengan en
0: Boca
1: cuenta.
0: tampoco le va bien. Bueno, hay que ver con los Recoleta, ¿verdad? Porque Boca está en su peor momento también.
1: No, Boca tampoco está bien. Boca sufre mucho en los partidos. El primer partido
0: Algunos escépticos, incrédulos dirán, muy suerte, oye, añame, voy la Recoleta allí, otro caso de cura allá.
1: es
0: Sí.
1: llamativo, Luis, que no le tienen en cuenta a los paraguayos. Ángel Romero, por ejemplo, en Boca no le meten ningún partido, no le meten de técnico tampoco. Llamativo, ahí
0: Y
1: tiene,
0: Adam
1: para mí es
0: Areiro pues ya
1: un
0: se
1: poco.
0: recuperó. ¿O
1: No,
0: le sigue
1: no sé.
0: lesionado?
1: Parece que sigue lesionado porque él era así un titular y
0: He
1: evidentemente no está
0: visto
1: para eso.
0: este paraguayo nacionalizado argentino. Ni una sola vez nos hace subir el ídolo de River, es de Sandes.
1: Sí,
0: Este
1: Sandes
0: Sandes
1: es
0: pues
1: un buen
0: juega
1: lateral.
0: en Central.
1: Sí, en Rosario Central. No, ese es bueno. Por algo se le convocó acá. Estuvo pues. El tema es que la forma de jugar de Paraguay
0: Hoy
1: no
0: Pirogi
1: le
0: de
1: ayuda
0: Montiel, lo mira
1: mucho.
0: veterano, legalmente jugó muy bien. Yo he visto el partido.
1: Sí, no, ya te digo, ya no le ayuda la forma del sistema de juego de Paraguay, no le ayuda para ser titular en la selección. Porque nosotros jugamos mal la defensiva, pues dice, por eso que Junior sigue siendo titular en la selección. Una vez que cambia ese sistema, lo que quiere Alfaro es cambiar de repente la forma de jugar de Paraguay. Y mientras no tenga los hombres adecuados, evidentemente no va a poder utilizar el sistema que él quiere, ¿verdad?
0: Bueno, ¿qué te pareció el ídolo olimpista ahora, Tim Paine?
1: Está la figura del momento en estos momentos. Y entró, hizo un gol. Conte que no le estaban pasando la pelota y de repente Richard le da una pelota larga y se mandó arriba.
0: Sí,
1: Y
0: pero
1: un
0: hombre,
1: debut soñado,
0: 10
1: ¿no?
0: minutos y que un poco ya Oklahoma.
1: Y sí, no, y un debut soñado, no. No a todos se le da esa oportunidad, porque cuesta
0: Pero
1: mucho asegurar.
0: bueno, hay que ver el siguiente partido antes de decir que va a jugar el titular antes del 2 de mayo, pero a mí no me desentona la manera que toca la pelota.
1: Sí, no, totalmente. A mí me gustaría más, 1000 veces más, no 10 veces más, en vez de Raúl Cáceres.
0: No,
1: Raúl
0: toca
1: Cáceres
0: bien
1: me
0: la
1: parece
0: pelota,
1: que
0: la
1: tiene.
0: manera que definió. Tengo
1: Raúl
0: la
1: Cáceres.
0: futbolista, la onda y mío a mí, si mí la pelota enseguida, o
1: Sí.
0: mío andeo pillapane, o mío mi detalle.
1: Sí. Raúl Cáceres
0: Sabe
1: parece que tiene
0: tocar,
1: juego en el
0: definir,
1: tiempo.
0: na, y una pesa, pesa,
1: Y
0: pesa en
1: sí, no.
0: definir, la pesa, y una pesa definida, pues. Sí.
1: Sí. No, no, es un jugador diferente y después no se va arriba y tiene condiciones para defender. Yo creo que si el técnico ya tiene planeado un equipo titular contra el Vasco, es factible de que él juegue titular el próximo partido contra el 2 de mayo.
0: Es la primera vez que yo siento mayor ataque de la afición deportiva cerrista a Cecilio Domínguez. Domínguez pues siempre lo fue criticado por un sector de la hinchada de Cerro, pero esta vez acá sí es general.
1: Y sí, conste que el segundo partido que perdió el partido que perdió, el segundo partido que perdió, para mí, Cecilio fue lo mejor que tuvo Cerro en la cancha.
0: Dos de mayo.
1: Contra el 2 de mayo.
0: A Trinidense le ganó luego en su propia cancha.
1: Y sí, contra Trinidense no hizo nada, pero contra el 2 de mayo, impresionante cómo corrió. Lo que más procuró fue él.
0: Bueno, pero es
1: Pero ya se tomó la
0: clasificado.
1: hincha, pero el tema es que la hinchada de Cerro es muy difícil. Ellos se van a agredir. Es difícil jugar con ese ambiente, porque es
0: También.
1: generalizado, no es una sola persona, es todo el estadio. No ha de ser fácil correcto. El jugador profesional no tiene que hacerle caso a la gradería, pero ya cuando es generalizado, ya cuando todos te están gritando, es imposible, Luis. Se
0: Sí,
1: siente.
0: también, también. Tenés
1: Sí.
0: razón. Bueno, si vienen los partidos el sábado, Olimpia va a Pedro Juan y Cerro a Meliano.
1: Al piquisurú, como le dicen en Villeta.
0: Sí.
1: Y lo más probable es que tienen que resguardar ciertos jugadores, pero Cerro, no sé qué es el problema de Cerro, pues no, la cantidad de jugadores lesionados que sigue teniendo. Así fue el primer semestre y continúa con esa cantidad de lesionados, ¿no? Y son figuras capitales los que están lesionados. No sé si una mala preparación o no se cuidan los jugadores, pero es llamativo.
0: Yo creo que más bien no se cuiden los jugadores.
1: Y sí, lo más probable.
0: Sí. Y Trinidad es el único puntero, ¿eh?
1: Sí, Trinidad es
0: A
1: el
0: mí
1: único
0: me
1: puntero.
0: encantaría que Trinidad se salga campeón.
1: Sí, pero esa es la cuestión. Ahora, por darte un ejemplo, al perder Libertad, pues le queda el camino prácticamente sin casi libre otra vez a Cerro Olimpia para poder pelear, porque
0: Sí.
1: Libertad pues es el único que de repente sostiene un rendimiento. Y los equipos, ojalá que de repente mantenga esa regularidad, porque generalmente hasta la primera rueda, hasta las
0: También.
1: octavas fechas, eso mantiene y después empiezan a caer.
0: Sí, da un
1: El
0: 20.
1: tema es que no aguantan el trajín porque son equipos cortos que no tienen recambio. Entonces por ahí se resiente.
0: Da
1: La
0: un
1: misma
0: 20.
1: cosa, este Abreu que está en Trinidense es impresionante. Cuando yo no sé por qué Olimpia le dejó salir.
0: Pues vos sabés, vos sos futbolista, es futbolista. No, es fácil jugar en el Olimpia. Es
1: No, por
0: totalmente
1: eso,
0: diferente jugar en Trinidense
1: pesa
0: que
1: la
0: en el
1: camiseta.
0: Olimpia.
1: Sí, pero él tuvo actuaciones. Las veces que entró, siempre fue un jugador diferente, Luis, estando
0: También,
1: en Olimpia.
0: también. Y este
1: Sí.
0: Witt también, que Olimpia
1: Sí,
0: pretendió
1: ahora fue
0: parece,
1: otra
0: ¿verdad?
1: vez.
0: Hay que ver nomás
1: Sí.
0: si el jugador Recoleta.
1: Y sí.
0: Pero Witt creo que
1: No,
0: se fue al fútbol
1: no.
0: argentino.
1: Sí, se fue a la Argentina, fue transferido. Sonó que iba a volver a Olimpia y no fue transferido. Pero Recoleta tenía la prioridad
0: Y es el
1: de poder
0: momento de
1: negociar.
0: Trinidense, ¿verdad? Porque Trinidense viene trabajando hace años con Arrua. Y si en
1: Sí.
0: esta ocasión no pega allá en lo alto, ya va a ser muy difícil que Trinidense pretenda salir campeón del fútbol paraguayo.
1: No,
0: Yo creo que esta es la
1: Trinidad.
0: oportunidad de Trinidense. Ahora sí, el gran
1: Sí.
0: desafío es demostrar al propio extraño que no va a aflojar en instancia
1: Y
0: decisiva.
1: sí, ahí está. Si mantiene esa regularidad, sería fantástico, ¿verdad? Pero como te digo, siempre los clubes chicos, varios campeonatos ya empezaron los 2 de mayo, después Ameliano. Unos cuantos equipos que empezaron las 4 o 5 fechas primeras a estar arriba, ¿verdad? Pero después empiezan a caer. Y ojalá que. Pero como Arruda de repente ya tiene más experiencia, todas esas cosas, si sabe manejar el grupo, creo que puede llegar.
0: Excelente, dale, nene, un fuerte
1: Sí.
0: abrazo.
1: Igual para vos, Luis, cuando guste.
0: Ok, Rubén Nene Cardoso de los Mandioqueros. Sí, entendido en la materia, en el ámbito del fútbol. Bueno, señores, hace rato llegó a la radio el doctor Diego Rodríguez Báez, que se perfila para ocupar un escaño dentro de la Junta Municipal de Coronel Oviedo. El próximo 4 de octubre, él se presenta como una opción dentro de la lista 1, opción número 5. Ayer hizo un año de la partida de nuestro apreciado amigo, el doctor Derlis Rodríguez Báez. Estuve mirando un poco algunos materiales, algunos archivos, y mira, un 4 de agosto fue convocado, llamado por el señor, el entonces diputado de la Nación, doctor Derlis Rodríguez. Y yo le agradezco a Diego que haya venido igual, ¿verdad? Porque ahí pues había siempre una sintonía muy fuerte, un vínculo muy fuerte de sangre, de hermano. Y bueno, así es que, Diego, te agradezco que haya venido esta mañana. ¿Cómo está? Buenos días, ¿eh?
2: Buenos días, Luis, y buenos días a toda la gente que nos están viendo y escuchando. Así mismo, Luis, estamos. Ayer hizo un año de aquella fecha tan difícil y estamos, hermano, siguiendo
0: Un año, ¿eh?
2: un año Un año que
0: Rápido.
2: pasó, para mí pasó volando, Luis.
0: Sí.
2: Realmente, no. Increíble. Estábamos hablando con la familia, eso justamente que pasó. Pasó rápido todo.
0: Escuché, he visto una de tus publicaciones en la semana, o no sé si fue el lunes o el fin de semana. Estuviste mencionando que él se comunicó contigo diciéndote a qué imita hermanos a Upiño Topá. Así fue,
2: No,
0: ¿verdad? Sí.
2: yo estuve con él,
0: Vos
2: Luis.
0: estuviste con
2: Sí,
0: él,
2: yo estuve
0: sí.
2: con él ese. Él me llama ese viernes. Y yo no me pude ir a su casa junto a él. Y el sábado a la mañana me escribe de vuelta y me dice, che, te espero. Ok, y yo me libero a la tarde ya. Y me voy junto a él. Estuvimos hablando mucho. Súper bien todo y después me dice, me pasa la mano, como decía mi Volche, Volche. Y me pasa la mano él y me dice, Volche, ¿a qué te suena esa peste? Dice, no me
0: Sí.
2: siento nada tan bien, voy a dormir esa peste, me dice.
0: Sí.
2: Te llama más tarde y me pasó la mano.
0: O sea que diciéndote más o menos yo trato de entender, diciéndote, mira, voy a dormir un poco y no te preocupes, entonces
2: No, tranquilo,
0: vos podés
2: súper.
0: retirarte, más
2: Claro,
0: o menos así te hizo entender,
2: sí.
0: a qué te hace pues yo topa ahora.
2: Y vos sabés que así fue Luis, y ahí ya pasó todo. O sea, yo salí de su casa y al. Después de. O sea, me fui 100 metros delante de su casa, y ahí me llama otra vez su señora de tío Benny y me dice: acá pasó algo. Y así fue. Eso fue sábado.
0: Eso fue sábado,
2: Eso fue
0: ¿recuerdas?
2: sábado, y.
0: Pues fue a la tardecita anoche ya.
2: Sábado como a las 3 por ahí habrá
0: En
2: sido,
0: las
2: las
0: 3 por ahí
2: 4 por
0: fue,
2: ahí habrá
0: sí.
2: sido, no recuerdo más bien. Ayer
0: Sí.
2: me dijeron que ese día hacía mucho frío, yo ni me acuerdo del clima ni nada.
0: Parece que hacía frío.
2: Y así fue, mi querido Luis, como vos dijiste, es lo que recibió el llamado, ¿verdad?
0: Sí.
2: Y estamos, hermano, siguiendo, no es fácil.
0: Eso te da la pauta de que él cualquier cosa te llamaba, o sea.
2: No, siempre Luis, estábamos nosotros.
0: Por eso pues, a lo mejor te pesa mucho más, Diego. Vos pues sos fuerte. Yo pues trato de mirarte y de observarte. Nosotros como los varones siempre tenemos que tratar de demostrar un poco que somos corajudos, ¿verdad? Pero la ñeme, todo supe posiblemente gente tan en día como se suele decir,
2: Y
0: ¿verdad?
2: mira,
0: Sí,
2: Luis, yo creo que son también cosas. Yo aprendí muchísimo de él y esta era una de las cosas, ¿verdad? Él era una persona que no se rendía. Maraña y yo muchas veces pensé, puta, dije, con todo este tema de la política, por ejemplo, ¿verdad? Que de repente me sentía cansado cuando arrancamos. Siempre hablamos del cambio muy radical que fue para mí, al menos, ¿verdad? El tema de empezar con este proyecto. Y muchas veces pensé que, o sea, en regular y ver, analizar. Y después pensaba que en qué es lo que me iba a decir Derly, ¿verdad? Y se me hacía que me iba a decir, algo ya recibo, güey.
0: Sí,
2: Bailan de inútil te di. ¿Entendés?
0: claro, sí.
2: Él atropellaba todo lo que había.
0: Atropellaba,
2: Sí,
0: sí.
2: atropellaba. Y así, ¿verdad? Yo creo que eso me ayuda mucho también, ¿verdad? Son cosas que fuimos aprendiendo, ¿verdad? De Derlis, de no rendirse por sobre todas las cosas. Ayer justamente un amigo me envió un video que fue uno de los primeros videos que he visto realmente de Derlis después, porque nunca más pude yo agarrar y mirar un discurso suyo, por ejemplo, porque me cuesta todavía. Y me recordé nomás ahí del. Él siempre tuvo un buen espíritu, a pesar
0: Sí,
2: de las circunstancias.
0: sí.
2: Y escuché que decía que esto que me está pasando a mí, por ejemplo, esto va a terminar. Yo sé que vamos a recuperarnos y vamos a estar bien y va a ser un lindo recuerdo. O sea, así él encaraba la vida. Y así, Luis, estamos hoy.
0: Es que hay muchos compromisos también de parte de ustedes, Diego. Yo creo que uno hace también, o sea, hace también la idea, ¿verdad? Estando o poniéndose o poniéndote en el lugar de ustedes, ¿verdad? No creo que de repente uno diga, bueno, acá vamos a declarar eso nomás ya esto y vamos a dejar así nomás, sin efecto toda la lucha, porque hubo una lucha. Por eso pues yo siempre traigo a colación esto, pero yo pues le vi a Derly nacer como político. Y no, es que nació él y le fue todo bien. Por eso pues siempre tenemos que acostumbrarnos que aquellos que llegaron al éxito tantas veces tuvo que enfrentar los obstáculos y los fracasos también. O sea que aquel exitoso que no fracasó, a lo mejor puede haber, pero honrosas excepciones. Puede haber gente que llega al éxito sin sacrificio, sin derrota, sin fracasar. Pero uno pues, cuida mucho más posiblemente cuando uno supera los obstáculos y llega a su objetivo. Y el ejemplo claro para mí, Diego, es Derlis, porque él es una persona perseverante, una persona que luchó, una persona que sufrió, vivió digamos, los agridulces, los sinsabores, los amargos, y seguía él. Yo siempre le decía, él, ¿sabe qué? Lo que más admiraba de él es que hoy cuaporado no voy por hija. Hoy cuaporado la de hereda su vaina a 7 hijas ya. Se va a saber de Titi y esa proba su vez. No, eso que vamos a lograr, Inde. No, eso que vamos, no, ya adelante. Uno de los tipos que más me motivó a mí para esta aventura de independizarse y tener nuestros propios emprendimientos fue él.
2: Habrá sido Derli, sí, él ese era su.
0: No, y metele. Yo neca tú y te y la lograste y por eso la lograste y te dice,
2: Él
0: ¿verdad?
2: siempre.
0: Cuando eso era candidato, ¿verdad? Entonces, era un tipo que siempre te decía,
2: Siempre le
0: adelante,
2: alentaba,
0: siempre te
2: siempre le
0: alentaba.
2: alentaba.
0: Yo no creo que aquellas personas cercanas a él, aquella persona que conversaba con él y las veces que le planteaba, le hablaba de algún proyecto, de algún emprendimiento, de que él haya dicho que no se podía. Siempre te
2: Te
0: alentaba,
2: alentaba él, sí.
0: increíble. Entonces yo le he visto, yo recuerdo que en una oportunidad, yo tuve tantas anécdotas con él, candidato a diputado, era candidato a diputado ya. Era candidato a diputado, no recuerdo qué cargo era, y yo me estaba yendo a Risa. Tenía que enviar una encomienda. Entonces me llama y dice, pues, quiero hablar contigo, me dijo. Y me fui, ¿dónde estás? Yo estoy acá enfrente de la caminera, me dice. Ah, bueno, y me voy junto a vos entonces. Y voy yo y me quedo detrás de su vehículo y me bajo yo y me voy y me subo con él. Y estuvimos ahí. Y vos sabés que ya era una hora y media, 2 horas, oye, antes, Ina. Ahora andaba en la caminera. Recuerdo eso. Y vos amigos, a Pepe, la peñete, porque después nos reconoció por el señor, ¿verdad? Y, a ver,
2: No,
0: casi
2: no,
0: 3 horas hablamos ahí enfrente
2: no
0: de la
2: se
0: caminera.
2: sentía.
0: Y entonces hablaba de proyecto. Ahora sí, él siempre llegaba a la conclusión positiva. Él nunca llegaba a la conclusión negativa.
2: Nunca, así
0: Entonces
2: mismo
0: yo por
2: era.
0: ahí le regulaba. No, no, es así le decía, yo no. Por eso pues nos entendíamos, porque a veces el resultado en alguna medida me daba la razón, ¿verdad? Entonces, pero si es que vos sos su hermano, vos vas a saber mejor que nadie. Él nunca te llegaba a una conclusión negativa.
2: No, increíble
0: Siempre
2: era.
0: te llegaba a una conclusión positiva. Y
2: Actitud
0: yo por
2: mental
0: ahí en el
2: positiva.
0: ámbito electoral político le regulaba y le decía, no, no, es así,
2: No,
0: nadie le
2: así,
0: como
2: sí.
0: decís. ¿Y
2: Optimista era
0: cómo es
2: Derli.
0: entonces? No, no, no, no es así. Y yo le decía, vos necesitas, y no le gustaba. Le decía, vos tenés un buen volante, un tipo muy emprendedor, una persona con muchas ideas, y una persona con mucho carácter, y por sobre todas las cosas, ideas propias. Por lo menos tenía manera de plantear dentro del escenario algo que llama la atención. Pero vos no tenés carrocería. Derli.
2: Así
0: No le
2: la
0: gustaba
2: fe.
0: eso. Se dañó a vos, me
2: Y
0: decía, no,
2: no.
0: no, no, no va a llegar, le decía, yo no, no, es difícil. Y después entendió. Por eso pues, él le agradeció siempre a Beto. Porque él habló con el senador Bolende con un objetivo claro. Posiblemente muchas cosas no le habrá gustado lo que ocurrió dentro de las internas, dentro del proceso. Pero él
2: Pero siempre
0: sabía,
2: agradecido, sí.
0: siempre él sabía de que él necesitaba de un cierto, por lo menos de un cierto volumen, de una cierta musculatura.
2: Así
0: Y
2: mismo es.
0: lo hizo, y lo hizo
2: Sí.
0: en ese sentido, ¿verdad? Por eso yo siempre trato de recordarle, pero recordarle de buena manera, ¿verdad? Recordarle por lo menos para que a muchos políticos les sirva él como una fuente de inspiración. El tipo cayó, se levantó, cayó, se levantó, cayó, se levantó. Se levanta, se cayó otra vez. Se levantó. Así era tu hermano, será.
2: Así
0: Sí.
2: mismo, Luis.
0: La nepililieterio, ¿cómo
2: Ya,
0: es?
2: no le
0: Le
2: aguantamos a
0: aguantamos
2: eso,
0: a
2: no le
0: ellos.
2: vas a aguantar el ritmo,
0: Sí,
2: jamás.
0: sí.
2: No. Yo siempre por eso admiré y le admiré muchísimo y le agradecí siempre a la gente que le seguían y que le siguieron en lo que él hizo también, ¿verdad? Porque costaba mucho seguirle el ritmo a
0: Porque
2: Berlín.
0: mucha gente podría, pues, pero ustedes, pues, todas las veces que conversan, traen nomás a colación lo de él. Yo hago con tanta autenticidad esta conversación contigo. No, no
2: No,
0: es porque yo quiera traer
2: hermano,
0: siempre a
2: no,
0: colación. A mí me.
2: yo sé, hermano.
0: Sí.
2: No, a lo que decías nomás, Luis, que habrá costado mucho, ¿verdad? Decir en qué se termine esto, como vos dijiste, ¿verdad? Porque recordando todo esto que vos estás diciendo de Derli, ¿verdad?
0: Porque te va a pesar
2: Que
0: mucho más. Si vos dejabas todo a la deriva,
2: no,
0: a lo mejor tu conciencia no iba a estar tranquila.
2: aparte
0: Sí.
2: que con tanta determinación él hizo y nunca se rindió hasta llegar a su objetivo, ¿verdad? Todo lo que él fue haciendo, construyendo, yo creo que era imposible luego y dejar esto, que el equipo mismo no había forma de dejar que muera eso, ¿verdad? Entonces, eso es lo que estamos haciendo hoy nosotros como equipo. Y yo, como su
0: Porque yo estoy más
2: hermano,
0: que seguro, Diego, que él te sigue aportando votos.
2: totalmente, Luis,
0: Sí.
2: ¿no? Yo soy
0: Estoy más que
2: una.
0: seguro que él muchos de sus votantes te seguirá acompañándote.
2: Yo creo
0: Sí.
2: que es así mismo sigue Luis, porque ¿para qué vamos a engañarnos y decir otra cosa, Luis? Yo soy una persona en la política totalmente, soy nuevo. Muchísima gente no me conocían porque nunca fui de hacer mucho ruido. Como siempre digo, no, ni siquiera tenía redes sociales, yo Luis, no estaba yo
0: Sí.
2: en esto, ¿verdad? Entonces yo sé perfectamente que son gente que le tenían un cariño a Derlis, que confiaban en Derlis. Los que hoy también me están siguiendo, ¿verdad? En muchos de ellos, ¿verdad? Y así es, Luis, decidimos nosotros hacer eso. Era imposible luego, ¿verdad? Hoy.
0: Lo que pasa es que la vara era muy alta nomás. Eso yo creo que más bien fue lo que le costó a usted. Hoy día probablemente ustedes ya están en ritmo
2: No.
0: normal, ¿verdad? Pero imagínate un poco, marca una vara alta la situación y eso obedece a una figura. Y esa figura se retire.
2: Así
0: Y
2: es.
0: el que se queda tiene que tratar de mantener esa vara a ese nivel. Uno, es más fácil la situación que
2: No,
0: atravesaste, Diego, y que
2: es fácil,
0: atravesaron ustedes.
2: no es
0: Lo que pasa es
2: fácil.
0: que si vos analizás bien, vas a encontrar mucha fortaleza. Yo creo que esa fortaleza dejada por él,
2: Lo que
0: a lo
2: nos está
0: mejor
2: motivando.
0: lo que a ustedes le sostuvo, le sostiene y le motiva para seguir batallando, ¿verdad?
2: Totalmente, Luis, de hecho que es así, o sea, yo de repente pienso que qué diferente iba a ser si Derli estaba, ¿verdad? Toda la campaña, todo.
0: No, yo no quiero ni imaginarme.
2: Entonces sí,
0: Sí.
2: es muy. No es fácil. A mí me cuesta mucho, ¿verdad? Pero estamos haciendo todo lo que podemos, Luis, ¿verdad? En lo que aprendimos de Derli, lo que le llegamos a conocer y estuvimos cerca de él, ¿verdad? Que sabemos, yo sé perfectamente que es lo que Derli iba a querer, que nosotros sigamos y continuemos ahora, porque
0: Él
2: como vos
0: pues
2: decís, no.
0: tenía algo especial de mí. Él pues tenía también algo de niño. Vos, por ejemplo, sos diferente. Vos, por ejemplo, sos una persona que te presenta y cuida todos los detalles. Vos pocas veces vas a bromear y eso. Vos pocas veces vas a demostrar el mita ireligencia. Y él demostraba algunas veces, él tenía una salida de niño, o
2: Era
0: sea,
2: así, era.
0: increíble, güey.
2: Sí, pero era así, algo genuino de
0: O sea,
2: él
0: tipo
2: era
0: sobre
2: así.
0: y se puede de un renegado, venga, estoy
2: Sí.
0: guay, y andé, ya puedo hablar,
2: No, ya pobre en vivo, mierda, y así, era diferente de él y como. Pero él era así, ¿entendés? Él era su forma de ser y yo siempre le digo eso a la gente del equipo, ¿verdad? Que yo estoy tratando de hacer todo lo que puedo, Luis. Pero es demasiado, o sea, es muy grande la diferencia con lo que era Derlis, ¿verdad? Es muy. La gente le busca muchísimo a Derlis. Y yo soy. Trato de hacer lo mejor
0: Pero
2: siempre.
0: usted tiene que encontrar siempre, o sea, el equipo de usted tiene que
2: No,
0: encontrar siempre la
2: claro.
0: memoria de Derly, porque el tipo estando en su peor momento de salud, él insistía todavía, o sea,
2: Nunca ni siquiera
0: Aiko,
2: pensó en
0: deme esta
2: rendirse,
0: oso de
2: Luis.
0: gusto, no sé tan de todos los días aquí, pidiendo como
2: No,
0: yo gusto.
2: nunca ni siquiera pensó él en abandonar la carrera. Nunca. Ni en el peor momento. Justo estaba viendo ese video que me mandaron ayer, ¿verdad? Que, donde él decía que. Y es cierto. Que lo que se consiguió con él, ¿verdad? Fue algo. Yo hoy me doy cuenta y hoy yo valoro mucho porque no es fácil, Luis, este tema de la política y demás. Y él se lanzó, ¿verdad? Prácticamente solo se lanzó en medio de estructuras muy grandes y pudo llegar. Entonces.
0: Pero yo creo que mucha gente me va entendiendo, Diego, que quienes van a sostener el equipo son ustedes, ¿verdad? Y que el que quienes de repente van a tratar siempre de tener presencia son ustedes. Y yo creo que eso tiene también un valor. La gente, yo creo que acá ya se da cuenta que ustedes van a seguir. No importa el resultado, ganando, perdiendo, empatando, ustedes van a seguir con una estructura, o sea que ustedes están instalados. Por eso pues muchos de tus amigos, que supuestamente eran sus mejores amigos, abandonó el barco porque no tienen visión. Entonces ustedes también a lo mejor tienen que hacer una especie de reciclación. Tienen que reciclar. ¿Quiénes son los que en unas pequeñas tormentitas ya van a venderse como chanchito? Ustedes, digamos, hablar de uno por uno, ¿entendés? Y me supongo que usted, el equipo de usted también se percata de eso. ¿Quiénes eran los que estaban con él porque recibía algún cierto beneficio nomás de él? Después, ni siquiera pestañearon de que, o sea, que no se acordaron de que era una lucha. Es una lucha política, es una lucha de clase política, de la manera que uno encara el modelo que emprendía él, la manera que él por lo menos trabajaba. Muchos se olvidaron de Diego. Yo no te dije nomás eso en la interna y ahora que me viene en mente te digo. Ustedes también tuvieron la ocasión y la oportunidad de saber quiénes son amigos de usted y quiénes no. Quiénes eran amigos circunstanciales nomás de Derly. Quienes supuestamente eran su riñón, su oreja, y ni siquiera pestañearon para abandonar el barco. ¿Por qué? Porque el jefe no está. Sin embargo, que usted hoy día creo que demuestra que están preparados para asumir el compromiso. Probablemente, a lo mejor mañana, quién sabe, porque dice que la política es cambiante y yo cambiante de equipo. Ya puede ser de que Agustín articule otra vez aquellos que pensaron que ustedes iban a dejar a la deriva todo, ¿verdad? Puede ser también. Yo no puedo tampoco hacer demasiado juicio de valor, pero digo nomás en el sentido de las conductas. Puede ser que las conductas también se corrijan, ¿verdad? Puede ser que diga alguno, mira, acá pensamos nosotros que no iba a seguir esto, sin embargo hoy día se sostiene
2: Así mismo.
0: y queremos otra vez incorporarnos. No hay ningún problema, ¿verdad? Pero digo nomás, hubieron mucha gente, Diego,
2: Mucha gente.
0: que demostraron una especie de miserabilidad. En serio, digo.
2: Mira, Luis, es así mismo, ¿verdad? Yo ni siquiera, Luis, me enojé con esa gente realmente, porque inclusive yo les traté de comprender porque yo creo que ellos pensaron, Luis, que no íbamos a poder continuar, que esto no iba a funcionar. Yo entendí eso, ¿verdad? Porque venía alguien nuevo que no estaba en esto y yo creo que pasó más por ahí, ¿verdad? No, como vos decís, no estamos juzgando ni nada, no podemos hacer eso.

0: de tomar la decisión de que crea conveniente. Ahora sí, hay que ver si le va a llenar la expectativa en el momento de que por lo menos ellos van a acudir o recurrir a por esa figura por el cual ellos tomaron la decisión de acompañar. ¿Me explico?
1: Entiendo perfectamente. Así es, Luis. No, como dijiste, estamos nosotros, Luis, en el largo todavía este campeonato y siempre yo estoy hablando con mucha gente que, como vos decís, se movieron del equipo por A, B o C motivo. Y el campeonato es largo. Yo sé que en el fondo muchísima gente que se fueron por, quizá fue por, como te dije, porque no confiaban en que podíamos continuar, ¿verdad? Pero por más el aprecio que le tenían a Berlis, ¿verdad? Pensaron eso seguramente, pero hoy están, siempre estamos conversando, ¿verdad?
0: Porque ustedes entraron directamente en la conversación, porque tomaron incluso decisiones dentro del ámbito de la estructura
1: Así
0: política.
1: mismo
0: O
1: fue,
0: sea que
1: sí.
0: mucha gente no se dieron cuenta, presidente, que ustedes automáticamente entraron en la conversación y tomaron la decisión.
1: Sí.
0: Si ustedes de repente no eran importantes, no iban ustedes a entrar en la conversación. Yo no tengo ninguna duda, si ustedes van a seguir trabajando en política, van a seguir teniendo su estructura, que en las próximas elecciones ustedes van a ser de nuevo protagonistas y van a entrar en la conversación.
1: Así es.
0: Pues van a entrar en la conversación, porque de pues eso es lo que el primer objetivo era eso, de que él entre en la conversación, que él entre en la mesa de diálogo, en la mesa
1: Hay que estar
0: de
1: así.
0: decisiones. Y entramos, amigo.
1: Entró. Así es,
0: Estuvo
1: Luis.
0: ahí él. Sí. Y
1: Resumiendo, Luis,
0: bueno,
1: no.
0: supongamos para el 2028. Yo no creo, no tengo ninguna duda. Vos de la Junta Municipal, ¿qué? Vas a formar parte de la mesa de diálogo para cualquier decisión a ser tomada, me supongo.
1: Y así nos estamos proyectando para eso, Luis. Estamos trabajando a full para eso. Haciendo un resumen nomás, Luis, sí, muchísima gente se movieron del equipo, pero se sumaron muchísima gente también. Hoy estamos demasiado fortalecidos, Luis. No fue fácil un año. Hace un año que yo empecé con todo esto. Pero estamos súper bien. Estamos creciendo cada día, Luis. Y hoy estamos ya otra vez a 60 días nomás de la elección de Luis, de las
0: Sí,
1: generales.
0: ya está en la recta final prácticamente.
1: Sí,
0: Pero he visto que vos seguís también con tu política social. He visto que en estos días estuviste en una zona rural prácticamente, por lo menos arreglando caminos vecinales.
1: siempre estamos, Luis, tratando de ayudarle a la gente con lo que se pueda, ¿verdad? Siempre. Y estuvimos siempre con la maquinaria y demás, tratando de.
0: O sea que hay una buena combinación y una buena relación con el gobernador.
1: No, totalmente, Luis.
0: ¿Por qué? Porque ustedes pues están dentro de la lista 1, pero bien peor se sabe los orígenes,
1: Sí.
0: de qué sector son los candidatos y eso.
1: Así es, Luis.
0: Y
1: No.
0: además, si ustedes tienen la máquina o si tienen la estructura, si tienen la institución, ¿cuál sería el problema? O sea que acá hay una cuestión lógica nomás también. Supongamos que gente que está relacionada con la municipalidad, me supongo que lo primero que va a hacer es llegar a esa institución. Y la misma cosa usted a lo mejor, porque usted tiene afinidad con
1: Sí.
0: sectores de la gobernación, a lo mejor lo que van a hacer lo primero es hacer gestiones ahí, ¿verdad?
1: Así, no, yo cuento, lo digo, con el respaldo fuertísimo del gobernador. Desde que arrancamos, él está apoyándome muy fuerte con todo lo que se pueda, ¿verdad? Y contamos con las maquinarias y demás. Entonces tratamos de darle un buen uso de eso en los sectores donde más se necesitan. Y cuando podemos, hacemos siempre ese servicio, Luis. Tratamos de gestionar para que puedan llegar máquinas y demás a lugares donde más se necesitan. Hay tantos lugares que necesitan, Luis, pero tratamos siempre de priorizar a los sectores donde es más urgente, ¿verdad? Y seguimos trabajando de esa forma, Luis. Todos los días estamos por la calle, conversando con los amigos, escuchándole a la
0: ¿Vos te estás
1: gente.
0: ocupando el 100% de tu
1: 100%,
0: candidatura?
1: sí, estoy 100% ahora, Luis. 60 días, ya hace un par de días lo que estoy así trabajando. Quiero llegar a la Junta Municipal, Luis. Quiero llegar bien. En las internas, quizá por muchas cuestiones no pude.

0: No pude trabajar tanto realmente en mi campaña y hoy estoy ya enfocado totalmente en este proyecto. Estamos trabajando, conversando con los amigos ovetenses. Sin importar el color, hoy estamos trabajando, hablando con todos. Tenemos muchísimos amigos, Luis, que son gente que no tienen partido o están inclusive en el otro lado, que hoy nos están dando su confianza, ¿verdad?
1: ¿Qué dice el vecindario? ¿O cómo te llevas con tu vecino, Diego? Porque nunca te
0: Bien.
1: pregunté eso, porque hay una cierta situación que genera alguien de la zona. O sea, que ha de haber alguno que dice, bueno, yo no soy vecino, pues, entonces puede haber un cierto sentido de pertenencia también, ¿verdad? Porque finalmente, yo pues miro nomás a nivel general. Se genera pues a veces un cierto orgullo ahí, un cierto sentido.
0: Sí.
1: Dice, no, oré, concejal de barrio, ¿verdad? Entonces, atención, viene la catúa de guajé, pues, ya. O sea que esto con el libre también puede ser que tu vecino diga otra cosa, ¿verdad? Pero hay una cuestión natural en política también. A veces quienes te conoce bien y te conoce de que sos una persona de servicio, te cuida hasta donde huí, entero y fanático de
0: Y
1: tande, ¿verdad?
0: fanático lo mira. No,
1: Sí.
0: muchísimo. Los vecinos, los amigos, vecinos, yo cuento con el apoyo de ellos, ¿verdad? Y me fortalece muchísimo de ese lado. Cuando yo comencé con esto, muchísima gente se me acercaron y me dijeron que, puta, se sorprendieron,
1: Yo
0: ¿verdad? Y se
1: creo,
0: alegraron
1: a
0: mucho.
1: ver, ¿quién es el otro candidato del barrio?
0: En el barrio
1: Del Partido Colorado.
0: creo
1: ¿Es
0: que no
1: pobre, no?
0: tenemos, no.
1: Y grande en esta zona.
0: Es muy grande, Luis. Sí.
1: Sí. ¿Qué pasó de tu referente, esta Benítez? No, no es Benítez. Alma.
0: Benítez Oviedo.
1: Alma Oviedo,
0: Cri
1: pues.
0: Cristina. Cristina,
1: Más alto se
0: Claudia.
1: recuerda.
0: Están todas
1: Eran
0: siempre.
1: guapas, era.
0: Sí,
1: Esta mujer
0: están
1: que
0: trabajando
1: era
0: siempre.
1: candidata a concejal departamental, ¿qué pasó de ella? Pues nunca más la he visto.
0: Y ella es una de las hijas ahí
1: Sí, pero ella pues está siempre en Oviedo.
0: No, ella se fue a
1: Ah,
0: Asunción,
1: se fue a
0: Luis.
1: Asunción.
0: Sí.
1: Ah, me parecía
0: Se
1: luego,
0: fue a
1: ¿verdad? Pues
0: Asunción,
1: yo pues suelo utilizar esa arteria y
0: pero
1: no.
0: está ahí su equipo siempre, ¿verdad? Su
1: Pues ellos
0: gente
1: siempre están contigo,
0: siempre
1: la
0: está,
1: familia.
0: sí, siempre están. Estuvimos la semana pasada conversando con Claudia y con Cristina, que son Benítez Oviedo,
1: Sí.
0: ahí en la contrajina del Cuerpo de Bomberos
1: Sí,
0: Rojo.
1: ahí.
0: Sí, ellos son mis amigos, mis vecinos de toda la vida, luego, ¿verdad? Nos
1: Porque yo creo
0: conocemos.
1: que vos estás transmitiendo algo positivo. Si tu vecino, yo tuve una anécdota, un candidato. Le dije a una señora, estábamos hablando, ¿verdad? Y viene y se mete en nuestra conversación con el amigo, con el señor, y le digo yo, después siempre hablamos del tema político, ¿verdad? Y me dice, le digo yo, a la mucha me ve, ¿cuántas está fulano? A ver, gobernador era cuando eso. Cuando el gobernador, ¡pa! ¡Ey, gorota, te acuerdas! Y me voy
0: La
1: allá.
0: pucha.
1: Entonces, son señales para mí, son datos para mí, ¿verdad? ¿Por qué? Porque quienes te van a conocer mejor, pues,
0: Los
1: tu
0: vecinos,
1: vecino.
0: sí. No,
1: Hay
0: yo
1: otra
0: to
1: anécdota, hicimos una cierta consulta a Jorete y la tipo, la yo candidata para intendente. Entonces nosotros nos fuimos y comenzamos a hacer algún cierto sondeo, ¿verdad? Ahí de la vecina. Eso es mortal y algo para Miguel, ¿verdad? Y, mo, veo, gogo, hago puedo saludar y te digo, gogo, ni de payaguane, y a verle vecino, ¿verdad? Y son parámetros, Diego.
0: Son
1: De hecho,
0: parámetros.
1: que tus padres siempre fueron personas, digamos, extrovertidas. Extrovertida en el sentido de que tu papá fue gomero, ¿verdad? O sea que
0: Sí.
1: los gomeros pues, siempre tienen mayor visibilidad porque la gente le ve. Tu mamá también siempre trabajó ahí en el barrio, todo eso. O sea que no creo que vos tengas mucho inconveniente en ese sentido, ¿verdad?
0: No, lo que pasa
1: Sí,
0: es que
1: sí.
0: siempre nos llevamos bien ahí de toda la vida, ¿verdad? Con los vecinos. Estuve siempre por ahí nomás luego. Y hoy me están apoyando en muchos amigos vecinos. Sorprendidos también, ¿verdad? Porque yo pues nunca estuve. Ellos
1: Sí.
0: sabían inclusive, porque somos amigos, pues todavía la mayoría, ¿verdad?
1: Sí,
0: Y
1: sí.
0: tipo, de realidad que estaba más en
1: Sí.
0: la. Y hoy estoy yo, ¿verdad? Continuando con esto. Entonces, yo sentí que muchos también se. Se pusieron contentos, ¿verdad? Porque decidimos continuar con esto y me dieron su apoyo fuerte.
1: Porque cambió mucho el barrio de Medellín, se pasó, mejoró bastante.
0: Mejoró bastante,
1: Anteriormente
0: mejoró.
1: era casi
0: No, vos sabés
1: intransitable.
0: que está hermoso ese lugar, Luis, pero toda la zona, luego, ¿verdad? Acá
1: Sí,
0: también veo que están asfaltando ya
1: sí,
0: ahora.
1: sí,
0: Tuve que girar todito para llegar.
1: sí.
0: Y así, en...
1: Le visita
0: Tenemos...
1: también a tus vecinos porque es diferente. Porque viste que yo trato de aplicar un poco una cuestión lógica. Cuando vos le llegás junto a tu vecino, vos esforzabete a su vez. A veces como porque no sé, no, uno no llega nomás. Tengo la, por eso pues hay algunas actividades importantes que a lo mejor no es la solución, pero te da la posibilidad por lo menos para que los vecinos se saluden. ¿Por qué? Porque el comportamiento, a mí me encanta la reacción humana. A veces como porque andan con el celular y nada, a veces a otro anden de vecinos, anden de más. Entonces cambia un poco en algunas medidas la situación, pero cuando hay saludos ya es otra cosa. A veces saludos en la faltada. En serio te digo. Entonces yo calculo nomás, si vos salís a recorrer en el vecindario, también la esforzada de ahora, porque hay una cuestión, digamos, de relacionamiento, de convivencia humana, cuando se trata de tu vecino, por ejemplo, que a tu gente te invita, él oye, allá, pero me supongo que vas a ser una situación que ameritaría un análisis para tus vecinos si es que vos le visitas. ¿Vos le estás visitando a tu vecino?
0: Le estoy visitando, Luis.
1: Ajá.
0: Sí, ahora al menos estoy visitando más gente, más en mi zona, ¿verdad? Aprendí eso que es importantísimo y que hay que hacer eso porque en de Yuse visitas a Inde Lomitán.
1: Sí,
0: Así te
1: famoso.
0: dicen todo, y
1: Sí.
0: son vecinos así desde cerca
1: Había
0: inclusive.
1: un candidato de intendente y nos fuimos. Viste que usted pues tiene demasiado compromiso, ¿verdad? Y voy un día y le digo a la señora de fulano en la candidata para intendente, le dije. Y creo que es la tía luego del candidato. No, pues peor el sobrino, peor con tu sitio, cambia con Ángel la joya de candidato, yo anduve, me vine a una
0: Siendo
1: visita.
0: bueno, dije.
1: O sea
0: No,
1: que
0: hay de
1: es tan
0: todo.
1: importante la visita, ¿verdad?
0: Es
1: Sí,
0: muy, vos sabés que Luis,
1: sí.
0: es muy importante. Por eso te dije, yo estoy hoy tratando ya de dedicarme ya al 100% a esto, porque yo aprendí eso también en las internas, ¿verdad? Que de la importancia de ir a hablar con la gente, con todo lo que se pueda, ¿verdad? Imposible hablar con todo el mundo, pero con llegar donde se pueda, ¿verdad? Porque la gente nos espera Y han dedicado a hacerlo mitad, quieren saber cuál es el proyecto y por qué estamos haciendo esto. Entonces yo trato de llegar hoy en todos lados y a conversar de frente con la gente. Y vamos a seguir haciendo esto en los 60 días que
1: Ahora
0: tenemos.
1: sí, él tenía esa virtud también, el poder de convencimiento. Derlip era un tipo, por eso yo siempre traigo a colación, porque a mí yo aprendí mucho de él, en convivencia se refiere. Es donde hay por 7 días la gente. Inambigo pues hoy. Y no todo tiene esa virtud. Ojo, o solución, va a tener ese techo,
0: No,
1: indeco.
0: pero es que
1: Este año ya hizo allá. Increíble como
0: es
1: era
0: que no,
1: ya.
0: pero es
1: Se fue
0: que
1: igual allá, alumno de. Y nadie, pues, y Benjamín. Cualquier cosa nada más indes. Ojo, es hijo.
0: pero
1: Increíble,
0: es
1: se
0: que
1: abre la
0: era
1: gente. Hay esa clase de gente. De neposición, de ya deseado huina. Neposición, o más gente de andar, o para problema.
0: pero es que
1: Sí.
0: era así, Luis. Él tenía un corazón muy Yo siempre le decía eso. Él se enojaba a veces con alguien y me decía, Diego, qué puta, no quiero saber nada de ese.
1: Sí,
0: No quiero ni hablar más con él.
1: sí.
0: Y al día siguiente me iba a su casa y le encontraba, estaba tomando tereré con el tipo él.
1: Sí,
0: Se olvidaba ya él. Y eso es bueno, o sea,
1: claro, sí.
0: él no se enojaba con nadie por mucho tiempo.
1: Sí.
0: Tranquilo, aguanta paja. Era muy
1: ¿Qué
0: impresionante era.
1: dijeron los vecinos del momento de que se mejoró la plaza, Diego? ¿Cuál es la percepción suya? Porque ya
0: No.
1: al final, pues, por lo menos es la zona de influencia de la plaza
0: Nosotros
1: del
0: estamos
1: momento, sí.
0: felices realmente con la plaza. Hermoso quedó todo. En esa zona en sí está Luis, muy. Yo le veo bien a la gente. Felices están. mejoró bastante todo. Hay más movimiento, mucho más movimiento en la
1: Porque
0: zona
1: ustedes
0: hoy.
1: los concejales, si tienen una cierta visión, esta zona tiene que ser el próximo centro de Oviedo.
0: Yo creo que sí,
1: ¿Por
0: Luis.
1: qué? Porque hay mayor espacio, puede haber mayor inversión. ¿En serio? Yo recuerdo, en eso coincidíamos con Godel, luego yo dejé con Titi la gente otallada ahí, ambos y la puñalada y con el al lado ahí, hace 20 años atrás,
0: Hace 20 años atrás,
1: ¿verdad? Así me
0: sí.
1: decía mi socio eso. ¿Te que jota bandero? Decía jota. Ambos y con puñalada y con el al lado, te dice el
0: Pero así,
1: otro.
0: así era el tema antes.
1: Imagínate un poco ahora, ¿verdad? Y yo veo que esa zona, Diego, estoy más que seguro que va a aparecer inversionista. Yo creo que hay mayor posibilidad para emprender en esta zona. Viste que la zona céntrica, microcentro, siempre va a ser importante. Pero ya está lleno, pues. ¿Qué es lo que vas a emprender demasiado? A no ser que
0: Pero
1: sea como Hito Ferreira, que verdad que tomó la determinación de construir un gran edificio ahí en pleno Tuyutí, por ejemplo. Eso es otra cosa,
0: eso es
1: ¿verdad?
0: otra
1: Pero
0: cosa, sí.
1: después de eso, pues ya es muy difícil. O sea que a mí me parece que Oviedo va a ir creciendo su microcentro.
0: Va a ir creciendo
1: Sí.
0: totalmente. Vos te das cuenta hoy de la importancia que es. Con la plaza, por ejemplo, hoy, y vaciaron todos esos camineros de la.
1: Sí.
0: Y mucha gente, o sea, mucho más gente están circulando hoy en esa zona y el movimiento es mucho más grande. Yo
1: Sí.
0: siempre hablo con los vecinos ahí.
1: Sí.
0: Yo siempre digo que, por ejemplo, el tema de las veredas que están ocupadas, Luis.
1: Sí.
0: Se enoja la gente, pero al vaciar esos lugares va a haber más gente que circula ahí, entonces va a crecer mucho más el movimiento en esa zona. Es muy importante eso. Al principio se enojaron porque le sacaban a todos los vendedores que estaban ahí alrededor de la plaza. ¿Vos te acordás
1: Sí,
0: de eso?
1: pero es necesario
0: No,
1: eso.
0: pero hoy
1: Sí.
0: mucha más gente está circulando justamente
1: Sí,
0: por eso.
1: sí.
0: Hay
1: Había
0: más
1: una
0: gente.
1: señora, creo que se insistía mucho,
0: Hay más
1: no le he
0: gente
1: visto
0: hoy
1: el fin de
0: sin.
1: semana, no sé si que la municipalidad hizo algo. Yo no digo con eso de que tener que dejarle a la deriva,
0: No, no,
1: pero
0: totalmente.
1: buscarle una alternativa nomás, ¿verdad? Porque a
0: Eso
1: mí me
0: es.
1: parece de mal aspecto, pues. No es porque uno sea fingido o se haga del famoso que se dice en ronda de amigos de exquisito o de viremoy, como se dice los perros. No, tenemos que ponernos a la altura. Imagínense, más de 3 mil millones, pues ya todo ahí.
0: Por eso te digo, Luis,
1: Sí.
0: al principio ahí se enojaba mucho la gente, pero hoy entienden que cuando vos le das la comodidad y es mucho más lindo todo y hay más gente que está circulando, entonces cualquier negocio que está alrededor está funcionando mucho mejor y está creciendo. Que
1: Sí.
0: yo creo que va a pasar lo mismo si es que vos agarras y te dedicas a solucionar el tema
1: Yo
0: de las
1: creo
0: veredas.
1: que usted, cuando vos llegues a la junta, yo creo que vos tenés que plantear de que alrededor de la plaza tiene que ser sentido único. ¿Por qué? Porque yo he visto que se mudó acá un gimnasio, ahí
0: Frente mismo a la plaza.
1: frente a la plaza. Eso
0: Sí.
1: va a necesitar para que el negocio vaya bien, porque nosotros vos tenemos que pensar por los emprendedores también de manera positiva. Yo por lo
0: Claro.
1: menos hago eso, Diego. Porque debo haber algunos debo emprender a lo primero, lo invitamos oñacar otros aseos, ¿viste?
0: Sí.
1: O ayudar otros aseos. Yo trato de ser diferente. Yo trato de mirar los emprendedores. A ver, no todos los emprendimientos, pero también te va a asegurar avanzar o acertar. Pero a mí me parece que por algo este gimnasio viene ahí. Y ese necesita de espacio. Yo recuerdo ahí, yo no le conozco al dueño del otro gimnasio. A mí me parece, se pelea ahí, sacó
0: Para
1: al
0: estacionar,
1: surtidor para estacionar.
0: sí.
1: Vos sabés que en esa estación de servicio yo antes cargaba combustible. Después yo tengo un amigo ahí, ¿verdad? El que trabaja ahí. Y me dice, no, a veces, no, hay casos, mejor. Pues agüeten había cargado de combustible. Porque vos no podés como invase andé prohibido estacionar como invase en Jacobo ni Purui prácticamente. O sea que vos no podés verle gente trabajar y no podés verle la gente progresar. Entonces, vamos a tener un poco de
0: De
1: empatía.
0: empatía hay que tener,
1: Yo no digo
0: sí.
1: con eso de que se cubra todos los estacionamientos de la entrada o salida de vehículos de los vecinos. Pero a veces exageramos.
0: Sí.
1: Exageramos, Diego. Yo veo que ahí
0: Sería bueno.
1: dificulta ahora los vehículos se quedan cada costado, como se suele decir, para que se pueda entender mejor. Se que deja su vehículo que viene de hacia Mariscal Estigarribia y deja a la derecha. El que entra hacia
0: Se queda
1: el
0: ya a su
1: semáforo sería también
0: derecha.
1: la derecha. Y vuelve un poco
0: Ya se queda angosto ya del camino.
1: angosto el camino, angosta la calle.
0: Sí.
1: Y habrá generado ya mucho roce por ahí, ¿verdad?
0: Sí.
1: Entonces, yo esas cosas lo que quiero que vean nuestras autoridades. Por algo ese, no sé de quién es el que emprendió, a lo mejor no sé si es de él o el salón, pero no importa eso, es un
0: Un
1: emprendimiento.
0: emprendimiento, sí.
1: Y era la autoridad de OPEP ayudarnos a emprender, a ver.
0: Hay que ver la
1: Y
0: forma.
1: bueno, ahí por ejemplo ya amerita, por lo menos hasta el semáforo, sea sentido único. Porque este tema del sentido único anteriormente reaccionaba como si fuera que es algo que vas a perder cliente. Ese era lo comerciante, el pensamiento de los
0: Ah, eso
1: comerciantes.
0: es lo que
1: Yo
0: pensaba.
1: recuerdo que en Tuyutí a mí me convocaron mis amigos cuando se iba a implementar el sentido único. Y me decía, alguno me emprestaba. Y yo creo que la mayoría sigue siendo, siempre nos escucha. Ayudándonos a hacer, me dice. Vos sos nuestro amigo.
0: No,
1: Ayudándonos,
0: no
1: amigo.
0: querían que se haga sentido
1: Una
0: único
1: locura,
0: tú.
1: vos. Acá me sigo el sentido único de Tuyutita, me dice. Ahora vos perdés, eres cliente, señor. Digo, no, eres amigo, me dice. ¿Para qué quiero tener la radio? Me decía alguno. Ya, la neta, amigo, y te voy a alguno. Oye, ¿quién está aquí? Aldo, ven.
0: Hasta que
1: Y le digo
0: sí.
1: yo, y ambas, ven, depende de usted. No, ahora perdés cliente, me dice. Más así como perdés cliente, porque la calle Tuyutigo pareciera que es más ancha. A ver, con doble fila. Oye, estacionando la vehículo. No, ahora usted, no hay que hacer, me dejan, no, ahora ayuda, ahí estamos.
0: Posible.
1: Bueno, le convoqué cuando se René, porque era el concejal proyectista. Comenzó él a tratar de
0: Explicar.
1: explicar. Ojo, esa. A tira y afloje. Oye,
0: Aceptable.
1: oye, oye, oye, implementa. Jaupésira, allá, opama la plagueo. Porque se veía que se estacionaba más,
0: Mucho
1: había
0: más
1: más
0: cómodo,
1: espacio,
0: sí.
1: había más movimiento. Entonces yo hice a propósito con mis amigos. Ustedes pues, se fueron a hablar conmigo, recuerdo. Sí. O sea, y ahora ayudado por Boré, me dice. Me dice uno de ellos. Ah, eso recuerda. Ojo, que te di comisión con Ana. Hoy por taller doble sentido.
0: Diputado, dime.
1: La doble sentido por taller sobre tu yutija. Pero antes era yo probabilizarla. Es para la niña pota, porque ojo, que te di comisión de vecino de doble sentido. Yo, ja, o pido y que no mire. No, permitimos a verme
0: Trabajan
1: nunca
0: mucho
1: eso.
0: mejor ahora.
1: Entonces, nosotros pues los cambios demasiado nos llaman la atención, Diego. Demasiado. Una idea siempre tenemos que cuestionar primero y después pensamos, parece. Yo por eso estaba controlando y las veces que yo voy, así ahí, yo estoy controlando ahí sobre Nanagua. Ya hace falta de que se implemente el sentido único. Entonces, como estoy para llegar a la comerciante de cueva, de que estoy un daño y no todos los días estacionamiento.
0: Nanagua,
1: Sí.
0: hoy ya cambió su
1: Sí.
0: nombre.
1: ¿Va a seguir la vea?
0: Para mí que cambió el nombre.
1: Pega
0: La mamá
1: cojina.
0: de
1: Ña. Malena Nunga.
0: Malena, sí, la
1: Sí.
0: mamá del ladio.
1: Pega hasta Jaime Sanjuina,
0: Ah,
1: ¿ves?
0: y después ya en Nanagua de vuelta.
1: Jaupea, no otra vez. Jaupea, no otro lado de estos payetes y no otro ya. Pero no importa eso. Lo más importante es que conocemos nuestra arteria ahora. Yo creo que desde Mariscal Estigarribia
0: Hasta el
1: hasta Jaime
0: semáforo
1: Sanjus
0: hay
1: tiene
0: que
1: que ser sentido
0: hacer.
1: único.
0: Ahí
1: Le va a
0: sí.
1: venir mucho mejor a los que son gastronomía, que se dedica a la
0: Sí.
1: gastronomía ahí. Yo he visto a lomitería, hamburguesería, he visto el otro lado, la milanesota.
0: La milanesota, sí.
1: Le va a venir mucho mejor. ¿O qué vos decís?
0: No,
1: Porque esas cosas
0: pienso.
1: es lo que la gente te van a
0: Ahora que
1: plantear,
0: vos me
1: ¿no?
0: estás
1: Sí.
0: diciendo, pienso también que es así, ¿verdad? Que tu YouTube, por ejemplo, se quedó mucho más mucho más práctico, te puede quedar en cualquier
1: Está el
0: negocio.
1: supermercadito, eso que está ahí enfrente mismo de la plaza. Eso le va a venir mucho mejor si es sentido
0: Sí,
1: único.
0: así mismo es.
1: Estos son emprendedores, estos son, era despensa antes. Hoy
0: Así
1: día
0: mismo,
1: ya es un
0: sí.
1: mini supermercado prácticamente.
0: Toda la zona ahí
1: Yo pues
0: abarca.
1: veo esa cosa, a veces no me digo,
0: Muy
1: pero
0: interesante es lo que decís.
1: yo destaco eso. Y ayudarlo más
0: Hay que
1: todavía,
0: ayudar a los que
1: sí.
0: trabajan. Pedante hoy.
1: Por eso te digo, el otro gimnasio no sea todos los días, oye, hoy como hay un playero cuérdame.
0: Por el
1: Loco, estaba ya
0: estacionamiento.
1: estacionada, una locura. No tiene ni siquiera la mínima visión del propietario del surtidor. Si vos sos empático con los mitad, ¿no que elijas a huevo, pues a huevo, todo cargar
0: Pero ahora están
1: combustible?
0: de la mitad.
1: Yo no había creado huevo combustible, pues impores a huevo, y mujeres a huevo. No, yo no tengo nada que ver. Si no nos hacemos renegando con la. Va a ser ñañando la mitad ya.
0: Sí.
1: Entonces, te hace perder clientes. El buen trato, la buena vibra es tan importante.
0: Es muy importante
1: Y
0: lo
1: vos sos
0: que
1: emprendedor también, y vos sabes, vas a saber
0: dice.
1: mejor que yo. Vos tenés que. El
0: La...
1: comerciante pues, necesita un buen ambiente. Ahora
0: Ahí
1: sí.
0: está el secreto.
1: Ahí pues, está el secreto, pero vos, primero te peleas con tu vecino. De que estoy mañana de gente, varo. Porque en demás, pues, agüere. Otro que tú no podés estacionar y de vehículo. Otro que tú ya. O creaba problemas hablando de clientes. Otro yo ya homo hablando de clientes. Otro homo se hablando de clientes. Esa es la realidad, mi socio. Entonces,
0: Así
1: yo creo que las instituciones pertinentes tienen que procurar. Vos conocés eso.
0: sí.
1: Vos sos un emprendedor. Y me parece nomás un simple ejemplo como yo te estoy diciendo. Poniendo
0: Muy,
1: ahí, ¿verdad? Porque
0: muy
1: yo voy
0: interesante ese ejemplo,
1: viéndome
0: sí.
1: y me llamó la atención. Pues, ay, a ver, de repente nomás edité el vehículo, dije ahí al costado de la plaza, hacia el semáforo. Y después me di cuenta que un gimnasio se abrió ahí, un gym se abrió ahí. Y el gimnasio es tan importante, amigo.
0: Claro.
1: Los perros, pues, ese perapala. Justamente de un momento dado, pensé, pues, antes, no, es por una cuestión, digamos, de que uno, por lo menos, abraza un poco, como se suele decir, de querer mostrarse. Mucha gente, pues, va por salud también al gimnasio.
0: Claro, por salud del tema hoy.
1: Sí, eso fue el tema.
0: No, y justamente lo que decir y lo que pasó el otro día con la señora esta de los yuyos, que se
1: Sí.
0: fueron a hacerle volar todas sus cosas.
1: Sí. También.
0: Sí, os vais a hablar loco.
1: Legalmente.
0: Sí.
1: Entonces, yo creo que los concejales deberían de observar ese tipo de situaciones también. Y yo, aparte que ustedes pueden presentar importantes ideas, proyectos, ordenanzas, todo eso, minutos, todo lo que quieran, me parece importante demostrar un poco una cercanía con la gente. Estar cerca de la gente.
0: Estar
1: Sí.
0: cerca de la gente,
1: Sí.
0: Luis, cerca de los emprendedores, como vos decís, porque en Oviedo hay muchísimos emprendedores, Luis. Yo le conozco a muchos emprendedores que inclusive empezaron, vos también le conocés a muchos amigos acá que
1: Sí,
0: empezaron con
1: sí.
0: pequeños emprendimientos y hoy están trabajando súper bien, ¿verdad? Entonces, en Coronel Oviedo hay muchos de esos y hay que estar cerca de esta gente y tratar de ayudarles en eliminar trabas muchas veces que son innecesarias, Luis, para que puedan crecer, ¿verdad? Como vos
1: A
0: decís.
1: pesar de los pesares, vos ves un crecimiento en Oviedo, en
0: Veo un
1: cuestiones de
0: crecimiento, Luis.
1: comercio,
0: Yo
1: venta.
0: veo que vamos creciendo, Luis, realmente. De hecho, que hay muchísimas cosas en las que le podemos ayudar más a la gente que están emprendiendo hoy. Pero sí yo veo que vamos creciendo y que hay potencial, que es lo más interesante, ¿verdad? Que podemos crecer.
1: ¿Vos
0: Podemos crear ese ambiente.
1: seguís, por lo menos, vos seguís con tu empresa? En este momento estás,
0: No, yo siempre estoy Luis, vendiendo autos,
1: sí.
0: vendedor de autos usados. Sí, importamos vehículos nosotros y...
1: ¿Qué tal ese negocio?
0: Bien, Luis, bien,
1: Hoy día, pues, ya
0: súper.
1: no es un artículo de lujo el vehículo.
0: No, no,
1: Anteriormente, por
0: no.
1: los perros, Chaco, Diego, Yubai, Autobaje,
0: No,
1: y
0: chupa.
1: guapa, y te vi más abajo, y auto
0: No,
1: vamos a manejar.
0: ahora se necesita sí o sí tener un
1: Hoy día
0: vehículo.
1: ya no es, no, es novedad eso.
0: Sí,
1: Sí.
0: no todo el mundo está... Siempre estamos vendiendo bien, gracias a Dios, Luis, en todos los locales que tenemos. De hecho que hay
1: Ese es tu
0: muchísimo...
1: amigo de Villarrica, este que era. ¿Cómo era el? Cambió el nombre de su
0: Top Car
1: playa.
0: ahora es.
1: ¿Eh?
0: Top Car es ahora.
1: Tocar. Antes
0: Sí.
1: era tocarlo, o. Eso
0: No.
1: he visto que creció muchísimo,
0: Sí,
1: sí.
0: creció muchísimo.
1: Ellos son tus amigos.
0: Sí.
1: En Villarrica. En Villarrica. Hace ustedes 6-0 a varias empresas que se dedican a la venta de vehículos, Diego. Vos sos de esa
0: Sí,
1: escuela.
0: nosotros
1: Vos
0: tenemos
1: sabés que son ley, el otro, eso que ya.
0: gigantes son, otros niveles son.
1: Totalmente climatizado ya su salón.
0: Climatizado, sí.
1: Después ves gente de mi socio, cuando digo, ay, me reservo
0: No,
1: vehículo. Sí.
0: y por ejemplo, yo te conozco a vos, Luis, cuando vos compras vehículos, y clientes como vos, por ejemplo, van a optar por irse ahí,
1: Sí.
0: porque vos te vas y mirás detalle por detalle los vehículos.
1: Totalmente.
0: Sí,
1: Sí.
0: y ahí ni nos ensucia más su
1: Y
0: auto
1: a mí me
0: ellos.
1: encantaría que vos abra en Oviedo una playa de lujo. Digo, en serio, te digo.
0: Hace falta.
1: Un salón
0: Sí,
1: climatizado,
0: climatizado.
1: de vanguardia. Oye, iba a ser de cemento veladero. Te digo, pecho, oye, pues
0: Sí,
1: también.
0: peso yo
1: Vos tenés
0: puedo.
1: que pensar en grande, gente.
0: Tenía que pensar en
1: Sí.
0: grande. Y yo siempre le
1: Sí.
0: veía a él, yo tengo un
1: Los
0: primo.
1: visionarios piensan en grande, decía él.
0: Yo tengo un primo.
1: Los que piensan medianamente. Siempre habla de acontecimientos, decía él.
0: Me dijo
1: Y
0: mi.
1: el que piensa poco, habla de otra
0: Sí,
1: persona.
0: así es.
1: Espectacular, ¿verdad?
0: Tengo un primo mío, Luis, que tiene, al salir allá, saliendo de Ayolas, para aquel
1: Sí.
0: lado, tiene su gomería, Aldo se llama.
1: Sí, le conozco.
0: ¿Qué
1: Ya una
0: conoces?
1: vez nosotros le hicimos una nota para cuando le hicimos un programa especial a Derrick.
0: Bueno, y ellos
1: Sí.
0: tenían un proyecto con Derrick, iban a hacer una gomería ahí
1: Sí. De lujo.
0: en de lujo. Pégale ahí proyectos y güey.
1: Sí.
0: Y así era.
1: Pero
0: No,
1: vos ves de que hay posibilidad en Oviedo. No, no, hay una playa de lujo en
0: no
1: Oviedo.
0: tenemos todavía. Hay
1: O sea que
0: muchas. Hay,
1: comparando por lo que es
0: comparando,
1: Villarrica.
0: claro, no tenemos una
1: En
0: sola playa
1: Villarrica
0: comparando.
1: compiten entre sí. Yo veo una competencia, quiere decir que es atractivo. Por ejemplo,
0: Totalmente.
1: el primero que implementó creo que fue Leiva.
0: Leiva, el que arrancó.
1: Y
0: Sí.
1: el que está ahí cerquita, pues ya es mucho mejor que Leiva ya es.
0: Sí, élite, su hijo ese es.
1: Ah, ese fue también de
0: Sí,
1: los
0: de
1: Leiva.
0: los Leiva.
1: Ah, me parecía. Y hay otro un poco más
0: Y
1: allá que ya
0: muchísimos,
1: totalmente
0: sí.
1: climatizado será. Sí.
0: Sería lindo tener en Coronel Oviedo. Hay muchos amigos que están acá también con negocios de autos muy grandes ya también hoy. No sé si le conocía a Armando Ortiz, por ejemplo.
1: Claro, yo lo conozco.
0: El amigo Ferreira,
1: Sí,
0: Sol,
1: también.
0: sí. Yo creo que vamos a ir creciendo también acá.
1: El que traía vehículo, hoy día ya ustedes, creo que ya hay un nivel interesante. Anteriormente, quien tenía nivel, clase, el vehículo era ¿cómo es el apellido que traía vehículo de alta gama, importado? ¿Cómo? No es Arévalo. Argüello.
0: Ever,
1: Sí,
0: no,
1: Argüello era, sí.
0: Ever Argüello, sí,
1: El que traía vehículos de alta gama, de lujo.
0: siempre está con
1: Sí.
0: vehículos
1: Ha de
0: diferentes.
1: ser uno de los primeros, ¿verdad? Que
0: Hasta hoy él,
1: trae y trajo vehículos de lujo en Oviedo.
0: hasta hoy él,
1: Provenientes del extranjero, ¿verdad?
0: hasta hoy él está trayendo vehículos así exclusivos, real,
1: Exclusivo
0: sí,
1: trae.
0: exclusivos son sus autos.
1: ¿Y él tiene playa acá en Oviedo?
0: Tiene su playa siempre. Suelo ver yo allá hacia la cancha
1: ¿Y vos
0: Cerro
1: dónde tenés
0: tal.
1: tu playa?
0: Sobre Ayolas.
1: Sobre Ayolas.
0: Sobre Ayolas estamos nosotros, sí.
1: Y está siempre pendiente también de.
0: Siempre estamos en eso, Luis, siempre.
1: ¿Creció ese rubro
0: Creció
1: o
0: bastante.
1: siempre
0: No,
1: se.
0: creció muchísimo. De hecho que, no sé, hay montones de playas ahora tenemos, Luis.
1: Sí, pero es un poroto nosotros enfrente de Villarrica.
0: Sí.
1: Villarrica, no sé cuántas playas tendrá Villarrica de vehículos.
0: 100, sí, más de 100, mucho más de 100.
1: Y acá tendremos 50 para nosotros,
0: Por
1: o
0: ahí vamos a
1: menos.
0: tener, sí. No sé, por acá en Oviedo realmente.
1: Pero evidentemente creció mucho el parque de automotor también en
0: Creció
1: Oviedo.
0: mucho.
1: Yo creo que nosotros, ustedes que son futuras autoridades, Diego, tenemos que pensar ya de otra alternativa, otra avenida alternativa en Oviedo. Ya no, no, no. Nosotros con Héctor R. Duarte, con Mariscal Estigarribia, yo la nomás ya va a ser insuficiente. Yo creo que hay que ver este tema de Moreira para que pueda unir allá con la rotonda que sale hacia Carlos Fanner. Hay que ver acá Barrio Universitario que pueda unir acá con Costa
0: Con
1: Alegre,
0: Costa Alegre, sí, ese.
1: Calle Jiménez y compañía. O si
0: Ese.
1: no, vamos a tener muchos problemas.
0: Vamos a
1: En
0: tener
1: serio te
0: problemas
1: digo.
0: con el tiempo, sí. Así mismo es,
1: Y
0: Luis.
1: mejorar las otras alternativas para que sea más de tránsito más rápido. Estos que están asfaltados. Porque viste que están los
0: Esos
1: badenes.
0: badenes son lo que yo creo que
1: No,
0: la gente evita.
1: traen muchos problemas los badenes. Hay que buscar otra alternativa. Yo entiendo que los badenes se ponen primero para el desagüe y segundo para los inadaptados. Pero hay que buscar otra alternativa. Por ejemplo, yo si estoy apurado no me voy a ir es lo que está que tiene muchos badenes. ¿Por qué? Porque hay que atropellar para allá. Yo creo que hay muchas alternativas en Oviedo que eso no se está utilizando
0: Por culpa de
1: por
0: eso,
1: culpa de eso.
0: sí.
1: Y eso pero descongestiona, descomprime el tráfico vehicular.
0: Totalmente,
1: Estas son las
0: sí.
1: situaciones que usted tiene que analizar. Yo sé que vos estás analizando, digo.
0: Estamos
1: Hagamos el
0: analizando,
1: problema
0: sí.
1: de cota de Gina, añade
0: Ah, la
1: colmado ahí.
0: problema la voy a solucionar.
1: ¿Por qué? Porque puede ser mucha gente que espera de vos presentar proyectos de ordenanza, está bien. Pues yo creo que hay muchas cosas que ustedes tienen que observar para ver la posibilidad, para buscar una fórmula, una alternativa para que podamos nosotros
0: Para
1: también
0: que pueda
1: ir
0: funcionar mejor,
1: creciendo, ¿verdad?
0: sí.
1: Esta avenida Mariscales Díaz Río necesita de caminero. Necesita. Yo creo que ha de haber lugares que pueda haber un lindo caminero.
0: La peatonal más o menos para...
1: Sí. Hay muchos desafíos.
0: Hay muchísimos proyectos, Luis, que se pueden hacer para apoyarle a los emprendedores. Gente que trabaja, que es lo que más necesitamos hoy, ¿verdad? La gente por trabajo es lo que necesita en Coronel Oviedo, Luis. Eso es lo que yo veo y lo que escucho siempre, ¿verdad? Caminando por ahí. Coté en la mitad, la gente quiere trabajar y muchas veces no pueden acceder a trabajos. Entonces, eso es lo que estamos proyectando nosotros, ver y apoyar a esta gente principalmente.
1: Reinaldo Argüello, he visto que te envía salud. Él no es nuevo
0: Reinaldo Arguello.
1: incorporado,
0: Sí, Reinaldo Arguello es nuestro amigo que se sumó
1: Pero
0: ya luego
1: si
0: nosotros en la
1: no
0: interna,
1: estoy
0: sí.
1: equivocado, él es nuevo integrante.
0: Sí, él se sumó ya conmigo en la interna mismo, Luis.
1: Ah, ya en la
0: Sí, ya
1: interna
0: estaba,
1: estuvo.
0: sí, allá de la zona
1: Saludo
0: del
1: a
0: Colegio San
1: Diego,
0: Enrique,
1: el
0: sí.
1: seguro concejal municipal Reinaldo Argüello, dice. Él es deportista, dirigente,
0: Deportista
1: trabaja en una
0: dirigente,
1: facultad.
0: sí.
1: Multifacético el tipo, sí.
0: Multifacético, una persona muy
1: Sí.
0: interesante, trabajadora.
1: Buen día, hermano. Dice saludo al amigo y próximo concejal municipal Diego Rodríguez. Mucha fuerza y éxito, dice Luis Paredes. Estos son los que apostaron por vos desde el vamos.
0: Doctor Luis María Paredes, ¿cuándo
1: Sí.
0: le vas a invitar al doctor Luis para
1: Y
0: escucharle un poco?
1: siempre es importante tenerlo. Vamos a
0: Sí.
1: coordinar un poco con él, ¿verdad? Él sigue estando en la gobernación también, ¿verdad?
0: Siempre está ahí, sí.
1: Pero él fue uno de los primeros en acompañarte,
0: Fue
1: Diego.
0: uno de los amigos que me acompañaron desde que arrancamos también, Luis, sí.
1: Pero vos sabés que yo sé del trabajo de Luis. Luis venía ya realizando un trabajo silencioso en el ámbito político, que muchas veces, a veces pasa para muchos desapercibido, pero es importante. Él venía realizando trabajo, él tiene su zona, ¿no? En
0: Sí.
1: política. Él tiene su
0: Tiene
1: zona,
0: su zona, sí, allá, zona sur,
1: zona
0: sí.
1: sur. Y
0: Tiene un lindo
1: muchos a lo
0: equipo de
1: mejor ni
0: trabajo.
1: siquiera le registra aún, pero yo hace tiempo vengo
0: Ella ve
1: observando de que trabaja él. En su zona.
0: en su zona.
1: Ahora, si los dirigentes como Elbo necesita que de un cierto tiempo haya renovación también. Él es de la nueva camada de dirigentes en su zona. Hay otros que son jóvenes todavía, pero en el castillo, jola, falla pa. En serio, con tema con mundo dirigencial, un submundo también. Hay muchos que no pueden salir más. Hay muchos que salieron con todas las internas y están desapareciendo. ¿Por qué te parece que desaparecen como dirigentes? Porque no solucionaron
0: Fallaron,
1: ningún
0: fracasaron,
1: pedido.
0: sí.
1: No falla pala, gente. Acuérdense, no se ve y nada de cuera.
0: No se ve,
1: Dirigente.
0: sí.
1: Y Luis Paredes pues siempre se mantuvo con
0: No,
1: un nivel,
0: siempre,
1: siempre
0: siempre.
1: acompañando a la gente, todo eso. La está solo cañijaba más la
0: No,
1: gente.
0: no, no. Tenemos muchísima gente muy interesante dentro del equipo que están y te hacen llegar en cualquier parte, sin problema, siempre. La
1: Porque
0: mayor.
1: vos necesitas también dirigente como él, ¿verdad? Que
0: Sí.
1: te pueda generar,
0: No, y ellos son los que están haciendo.
1: realizar, organizar reuniones, visitas
0: Mis.
1: puntuales, ¿sí?
0: Los dirigentes del equipo son los que están haciendo el partido realmente en la interna misma. Luego, como te decía, yo no le conocía a mucha gente y fueron ellos los dirigentes del equipo que tenemos que hasta hoy me siguen llevando por todos lados, sin problema.
1: Acá dice buen día, dice el amigo Elvio Castro López.
0: Elvio Castro López.
1: Dice saludo al amigo Diego Rodríguez, próximo concejal municipal.
0: Gracias, mi
1: Me parece
0: querido.
1: bien la visión que tiene Elvio. Me parece bien la visión
0: Sí.
1: que tiene. Me explico, ¿dónde está tu? Es que se las de paitea ya, pero estamos la gente a entender la política.
0: Estamos trabajando siempre
1: Sí.
0: con Elvio. Hoy me está apoyando muy fuerte él con todo lo que él pueda también. Yo sé que a Elvio le esperan muchísimas cosas todavía a Luis.
1: Sí. Buen día,
0: Sí.
1: dice. Un saludo para el seguro concejal Diego Rodríguez. Chacho Colmán será, ¿eh?
0: Chacho Colmán,
1: El barrio
0: sí.
1: Santa Lucía, ¿no?
0: Ese hombre es fuerte del equipo
1: ¿Vos sabés
0: también.
1: que barrio Santa Lucía tiene muchísimo colorado, será?
0: Dice que muchísimo color.
1: Sí,
0: Yo estoy aprendiendo
1: re
0: ahora. Estamos
1: realmente
0: trabajando con Chacho
1: increíble.
0: en
1: Yo
0: esa
1: no sé
0: zona.
1: porcentualmente porque no quiero aventurarme, pero de que ahí hay mayoría colorado no tengo ninguna duda en el barrio Santa Lucía. Hay que ver nomás
0: Estamos armando un
1: porcentualmente.
0: lindo equipo ahí.
1: Sí, yo recuerdo que la particularidad que tiene Santa Lucía. La ese imareté, bueno, bastante. PTI, campaña o coja, PTI, perforadora de agua
0: A la
1: potable.
0: pucha,
1: Oja, pues,
0: qué
1: por una
0: locura.
1: cuestión política. Se recordarán la gente de Santa Lucía, PTI, momento dado, se mandó, hay más de tiempo, papá. Oja, pues, PTI,
0: Salva.
1: perforadora de
0: Y
1: pozo artesiano.
0: salvaje,
1: Sí.
0: que
1: Sí, ven a
0: la
1: intentar.
0: pucha.
1: Sí, en serio te
0: Hace
1: digo.
0: rato ya habrá sido, pero yo no
1: Sí,
0: recuerdo un poco.
1: hace un buen tiempo, sí. Buen día, Luis. Mi saludo al concejal Diego Rodríguez. Éxito en lo que viene. Nuestra confianza puesta en él. Bueno, dice acá Blanca, la profesora Blanca. Yo soy la vecina más fanática por él, dice la profesora
0: Sí,
1: Blanca.
0: Blanquita
1: ¿Cierto? En la
0: está frente
1: esquina
0: a casa,
1: está.
0: sí, al lado
1: Sí.
0: pegada, mi oficina jurídica está allá.
1: Sí, le pregunté la vez pasada por a Cirilo. Cirilo es mi
0: Cirilo,
1: electricista.
0: de toda la vida amigo,
1: Él, un
0: sí.
1: tipo muy trabajador,
0: Muy trabajador, hace años que
1: luego
0: está.
1: proveniente de la zona rural,
0: Sí, de
1: mismo
0: las garajes,
1: origen,
0: sí.
1: él le conozco, es un tipo luchador, es
0: Dema,
1: Cirilo,
0: hace y
1: y
0: toda la
1: hace poco
0: vida.
1: lo falleció de él su
0: Su
1: mamá.
0: mamá falleció, o sea,
1: Sí,
0: sí.
1: sí, sí. Estaba luchando y sigue será.
0: Estaba ahí con
1: Increíble.
0: ese.
1: Es que cuando uno tiene ese tipo de origen hay más sentido de pertenencia, creo, ¿verdad?
0: Sí, Cirilo se casó
1: Sí.
0: con una vecina.
1: Con la
0: Sí,
1: vecina y
0: con
1: la esquina,
0: Mari Susana.
1: sí, María y Susana. Excelente programa, Luis. Saludo al próximo concejal, David Alarcón, Evaro.
0: Y David
1: Ah,
0: Alarcón,
1: David
0: él.
1: Alarcón, que decir que Fabio Morales Urucán en la mensaje y entonces, ¿verdad? Porque
0: Fabio
1: él no es
0: Morales.
1: su representante, ¿verdad?
0: No, David Alarcón está, desde el principio nos estaba apoyando mucho. Y David Alarcón es el ahí de la familia Benítez Oviedo.
1: Sí, claro, claro que sí, yo conozco perfectamente, son amigos. Este es ayuda de Diego también, dice. En Potrerito, en la esquina de casa y de los bomberos, todos los días, urgente, sentido único, dice otro. Este pero el tubo, acá es Cristina Benítez la que envía la foto,
0: Ah, sentido
1: Josías.
0: único, sí, ahí por su, en su calle te dice.
1: En su calle también. Puede ser, pues, porque viste que si vas a tener habilitado doble único sentido ahí
0: Las
1: en
0: dos calles tienen que
1: las
0: ser.
1: dos calles tienen que ser. Si es posible, las tres calles.
0: Y no, es mala idea, Luis, creo
1: Sí,
0: yo.
1: sí. No, es mala idea. O sea que
0: No.
1: vos haces la ronda nomás. Ahí, por ejemplo, está la universidad. La universidad le va a venir anillo al dedo que si es sentido único. O
0: Ahí es un tema, Luis.
1: sea que yo no sé por qué las autoridades actuales no mira, eso sea. Porque sea un guarango o corresponde Teila, por lo menos de plantea.
0: Ya plantea a mí, nada. Hay
1: Porque
0: que.
1: viste que ahí está la Unisal, que es una universidad.
0: Sí.
1: Hace cuando lleva y no nunca la universidad. No, yo no soy de esa escuela.
0: Claro.
1: Pues hasta hablar del nivel educativo, académico, unidad, todo lo que quiera. Pero nosotros no vamos a cuestionar a ninguna universidad si es que cumple un papel preponderante en la sociedad. Y por algo tiene muchos alumnos.
0: Claro, muchísimos alumnos. Y ahí siempre hay
1: Sí.
0: problemas, lo diferente
1: Entonces,
0: a.
1: ¿cuántos problemas habrá causado
0: Vos te
1: en este caso?
0: bajás
1: Sí.
0: ahí en la zona del Curepa, venís y está lo del supermercado. Este que siempre ahí, por más que ya hizo su estacionamiento, igual
1: No,
0: ahí.
1: igual. Igual.
0: Sí.
1: Y vos encontrás ahí un problema para ese emprendedor también. ¿Por qué? Porque están los vecinos que ya con los letreros ya los
0: Sí.
1: te reciben. Por ello estacionar y de ave. Muy por nada. Yo no estoy ajeno. Yo soy consciente de que una entrada de vehículo
0: No
1: no
0: se puede
1: puede
0: tapar, claro.
1: tapar. Pero a veces con
0: Buscarle la forma de que.
1: de a veces de ñañacente. En serio. Ahí he visto, por ejemplo, uno ya quitó su letrero ahí cerca del negocio tuyo. Dice, ni un segundo.
0: A la pucha.
1: No, pero ¿vos no llegaste a ver ese
0: No, no, no,
1: letrero?
0: todavía no he
1: ¿Eh?
0: visto. No, no he visto.
1: Ni un segundo no va a permitir
0: Que
1: ahí
0: se quede
1: que se
0: alguien.
1: quede alguien. Ni un segundo ahí. No importa, no importa ahí. Por eso es el letrero, para mí. Porque no puedo, como tampoco
0: No,
1: demasiado
0: claro.
1: transmitir de que soy un renegado, un resentido. Negativo.
0: No, no, no, no, no. Ley
1: Dice,
0: 23.
1: no, porque habilitamos para tal sector y para TEA, parece, está bien, güey. No, es un problema,
0: Ah,
1: ¿verdad?
0: okay.
1: Pero es pasible, digamos, a que se le convoque a grúa. ¿Qué grúa? La grúa. Y esa que hay en la municipalidad, porque va a venir a. No, no, hay que ser más empático.
0: Hay que
1: Hay que
0: ser
1: ser
0: más
1: más
0: empático.
1: empático nomás.
0: No, y
1: Sí.
0: sí, ya ya aguanta pan, le diga tus aves siempre, ¿verdad?
1: Por eso digo, yo creo que por la Unisal y por todos estos negocios que hay sobre Tuyutí, perdón, sobre Exnanagua y también alrededor de la plaza, porque hacia el lado sur de la plaza había muchos negocios, ya están llenos de negocios ya ahí.
0: Lleno.
1: Está oficina, otro
0: Impresionante,
1: que son
0: sí.
1: negocios, creo que hay alguno que se dedica a la gastronomía también, ¿no? Le va a venir bien.
0: Le va a venir bien. A mí me parece una idea genial y yo creo que hay que consultar un poco con la gente que entiende este tema. Pero mirando así, es una idea.
1: Este tubio vos compraste, Diego. ¿Dónde esto
0: Esto
1: es?
0: allá en Potrerito, Luis,
1: Vamos a ver
0: ahí.
1: un poco, Josía. ¿Vos tenés la foto o no? ¿Eh? Ahí yo creo que ya te pasé. De. Digo, no me vas a ir. No, a Evo lo que le pasé era. Evo no está. Ahí te pasé la foto. Sí.
0: En Potrerito, Luis. Ahí. Me dijeron que es un campamento de Santa Clara, del colegio. Ahí hay un patio grande, un terreno grande. No sé si conoces, Luis.
1: Sí, conozco, conozco.
0: Pegado, hay un pasillo, hay una calle. Hay
1: ¿Sí?
0: mucha gente que vive ahí.
1: Sí.
0: Es la entrada de ese lugar porque no podían entrar ahí vehículos en ese lugar.
1: Vos sabés que en estos días me fui en un acontecimiento familiar y conocí dónde llegó el asfaltado ahora sobre 14. Este 1 de marzo se llama, que va allá hacia la calle Jiménez, ¿verdad?
0: Sí.
1: Donde, hasta donde llega el
0: Le ha
1: asfaltado.
0: faltado,
1: Que en
0: sí.
1: la esquina hay una caseta policial, que dicho sea de
0: Sí.
1: paso, hay que tratar de fortalecer esa caseta. Porque varias veces yo me voy, porque nosotros tenemos nuestra planta hacia ahí, ¿verdad? Que
0: Sí.
1: dicho sea de paso, no estamos pudiendo más. Todo el día con tormenta también, ya. Entonces nosotros queremos resguardar todo nuestro equipo, ¿verdad? Y usamos el auxiliar nomás. Y el pronóstico ya enseguida damos ojo a pata como un ojo ahora
0: Papá,
1: ya,
0: así es.
1: pero está bien, esa harina otro costal. Y ahí hasta el asfaltado, a la izquierda es un empedrado. Vos entras una cuadra nomás. Hay una capilla, gente que se está, veo que se está construyendo, se está mejorando. Ahí vos entras una cuadra, jaupea a la derecha, totalmente poblado será.
0: Pobladísimo.
1: Otra cuadra a la derecha, totalmente poblado. 4 o 5 cuadras, pues ya hay
0: Sí,
1: lleno de casa.
0: lleno
1: ¿Vos
0: de
1: nunca
0: casa.
1: fuiste así ahí?
0: No, me suelo ir, sí, pobladísimo está
1: ¿Cómo
0: todo.
1: crece Oviedo, será?
0: Impresionante, Luis. Y por ejemplo, esa zona de donde yo te digo ahora, donde llevamos los tubos el otro día.
1: Ahí está el tubo.
0: Sí,
1: Ese es el tubo que vos colaboraste.
0: Así mismo
1: Ajá.
0: es,
1: A pesar de
0: mi
1: esta manera,
0: querido.
1: ya no es otra. Sí.
0: Jamba, ella es pota Luis, no, él es Saúl, un amigo que trabaja conmigo en esa zona, Saúl Burgos,
1: Ah,
0: me hace recorrer
1: le
0: siempre.
1: conozco.
0: Y en esa zona, por ejemplo, tenían ese problema y también me dijeron los vecinos, nos juntamos ahí, muchos vecinos vinieron a la reunión. O sea que no tienen ellos servicio de ANDE ahí, Luis.
1: No tiene, será.
0: No, hey, pa' estoy, yo ahí directo, y estoy acá, nosotros estoy todo enganchado, estamos, me dijeron.
1: Ajá. Jacob, no y en contra de que entre
0: Ellos quieren
1: la
0: tener.
1: línea,
0: No, no, no, no. Ellos
1: la red.
0: necesitan urgente porque es
1: Bueno,
0: peligroso y
1: entonces
0: todo.
1: la ANDE
0: Y es
1: tiene que hacer
0: un.
1: una especie de responsabilidad social. O sea que acá pues también la ANDE y la ESAT tienen que entender el crecimiento de la ciudad. Porque ellos pues tienen una política de no ampliar la red. Imagínate un poco la ESAT te dice, no, ¿cuándo hay mejores zonas? Es como si fuera de que vos estás prohibido, que está prohibido que tu ciudad crezca. ¿Me explico? Entonces, la ANDE a veces al frentista le cobra un cierto monto para que se amplíe la línea.
0: Sí.
1: No, yo creo que las autoridades nacionales, los parlamentarios y compañía, tiene que tratar de analizar bien esas cosas,
0: Porque,
1: Diego, porque
0: sí.
1: no podés vos cobrarle a esta altura del campeonato al frentista por la ampliación de la línea. Eso tiene que ser responsabilidad de la ANDE y tiene que darle las condiciones necesarias al que ocupa y vive en un terreno. ¿Por qué? Porque la electricidad, como el agua, es un derecho humano. Vean, nunca más, vean, no debatir. El agua es un derecho humano, la
0: Claro.
1: electricidad ya es un derecho humano, pero son servicios indispensables. Ya
0: Y
1: no
0: son
1: podemos vivir
0: indispensables.
1: sin la energía
0: No,
1: eléctrica y sin el agua.
0: a mí me
1: Sí,
0: extrañó lo que me
1: sí.
0: dijeron. O sea, no, son cosas que voy viendo ahora, ¿verdad? Que, por ejemplo, porque está Centro de Coronel Oviedo, hermano, ahí nomás es.
1: Sí.
0: Y ellos no tienen, o sea, directo lo me dijeron. ¿Y cómo usted, o sea, gente, para las lumias, ¿verdad? Y, ¿cómo si no tiene Andes? No, y acá todito estamos enganchados, me dijeron. Y les pregunté qué era enganchado y me dijeron que
1: Pero bueno,
0: ponían
1: pero directo.
0: directo. Y es
1: Pero eso es complejo
0: peligrosísimo.
1: también.
0: No, por eso me
1: Y también
0: dijeron.
1: la ANDE está perdiendo, hay fuga
0: Me
1: de
0: pidieron
1: electricidad ahí, ¿verdad?
0: hacer.
1: Sí.
0: ¿Cómo hacemos las gestiones? Me dijeron. Nosotros queremos tener acá medidores. Y yo,
1: Pero eso
0: ¿quién?
1: cuando
0: ¿Quién?
1: hace el finado doctor Heriberto Vera, seguramente que por ahí cuando recorre te van a decir. El candidato del gobernador. Y el tipo era muy recto. Heriberto era muy recto. Ja, ojo a Eve Moreira, pues yo habría muy teo, Eve la. Moreira obtuvo el primer asentamiento. El primer asentamiento de Oviedo es en Moreira, que se llamó después Villa Taiwán. ¿Por qué se llamó Villa Taiwán? Porque del gobierno taiwanés se hizo la construcción de la vivienda popular. Por eso nomás es
0: Ah, Villa Taiwán es
1: Villa
0: por
1: Taiwán.
0: eso.
1: Anteriormente era Moreira. Era
0: Ah.
1: asentamiento Moreira. Ja, oye, no necesitan la terreno, nada ya. Upey. Oye, candidata Heriberto Veras, oye, ya por la reunión la UPAP de zona. Ojo, y le dice, oye, por uñe, él a vecino escuela, oye, en pala gente, oye, y ve tiene cara ahí, te cuide cuña cara ahí, cara ahí, y luego doctores, y a ver, así como te dijeron esa gente, ahora a ver, doctor, el doctor apoyar, porque a ver, gore, oro enganchar la electricidad.
0: Enganchado.
1: Ronganchá, ahora a ver la electricidad, ahora cojan agua. Jaupé, ahora importante, ahora ayudar. Porque ahora cojan enganchado a ver la electricidad. José Mier y dice, no, la mía me senta de plantear ahí, te sé. Se la mía me plantea ahí, te sé, porque no hay memoria de acuerdo nunca. Después va a apoyar de eso. O sea que la gente quiere solución, ¿verdad?
0: Claro.
1: Vos tenías que haberle dicho, así como vamos a gestionar de la ANDE, vamos a hablar, porque vos con nosotros fiscal. Vos no
0: No.
1: sos ahí representante de la ANDE para que vos vayas a levantar datos para denunciarle a esa gente.
0: Claro,
1: Sí.
0: no, lo que yo puedo siempre los tuvo, por ejemplo, yo puedo solucionar tranquilo, pero ese tema pues yo no puedo solucionar yo, o sea, las gestiones puedo hacer, ¿verdad? Entonces estamos en eso, ¿verdad? Viendo la forma de cómo podemos hacer que llegue eso ahí,
1: Se
0: ¿verdad?
1: puede lograr eso. Yo creo que
0: Sí.
1: además con Richard Rodríguez, Richard Rodríguez, ellos son muy accesibles. No sé, que me muero lo contrario. Yo por lo menos le tengo un alto respeto a
0: Vamos,
1: Rodríguez
0: sí,
1: y a
0: totalmente.
1: Rojas.
0: Así mismo, son
1: Yo no
0: amigos.
1: creo que ellos se nieguen si es que se da la posibilidad.
0: Siempre están
1: Además
0: tratando
1: hay
0: de.
1: una cuestión lógica y esa gente quiere pagar por el consumo.
0: Son 28
1: Sí.
0: casas, Luis, que están ahí así, en esa condición hoy. Mucho,
1: Sí.
0: para mí que es muchísimo.
1: No, bueno, dice saludo al próximo concejal municipal Diego Rodríguez, saludo y fuerza, hermano. Guillermo Leiva te envía saludos.
0: Guillermo Leiva, gracias, Guille, un saludo, hermanito.
1: Bueno, a ver, buenos días, éxito para Diego Rodríguez, familia Mendoza, Reinaldo, estamos contigo, dice.
0: Gracias, mi querido Reinaldo.
1: Bueno, hay mucha gente que está enviando, lo que pasa
0: Sí.
1: es que es difícil leer todos los mensajes de WhatsApp, ahí están en la página también, uno puede. Comentar ahí, acompañar. ¿Qué tal, Luis? Saludo al amigo Diego Rodríguez. En calle Jiménez hay familias que están sin el servicio de energía porque la línea no pasa por el frente de sus casas. Es una pena. No podemos acceder a un servicio básico de energía como paraguayo. Y eso es lo que
0: No.
1: vos estabas mencionando, ¿verdad?
0: Eso es lo que estaba mencionando Luis y yo, hermano, a mí me preocupa pero bastante, yo estoy ya gestionando ese tema de esta gente, por ejemplo, y es lo que quiero hacer, Luis. No
1: Bueno,
0: puede ser.
1: te voy a robar un poquitito más de tu tiempo porque acá está enviando fotos, como siempre, tu principal referente en la zona de Guapetú. ¿Quién es tu principal referente de la zona de Huapetí?
0: Mi querido Elvio.
1: Ahí
0: Sí,
1: está,
0: señor. No, Elvio
1: Elvio
0: no puto, uy.
1: González. Amalice fanático,
0: No,
1: vende
0: ahí le
1: aquel
0: tenemos
1: la.
0: unos
1: Sí,
0: cuantos. Le
1: ¿eh?
0: tenemos, ahora se sumaron el amigo Nelson Martínez con él. Le tenemos a Junior Ovelar. Está la profesora Rosa.
1: Sí, buen día
0: Sí.
1: Luis, saludo al amigo Diego Rodríguez, dice acá Elvio. Seguimos sumando en la zona sur de Huapetí, dice.
0: Sí.
1: Huapetí también tiene muchos referentes, afiliados y votantes, ¿verdad? Buenos días,
0: Estamos.
1: excelente el programa, saludo al amigo Diego Rodríguez, éxito siempre, dice Andrea Vázquez, la doctora.
0: Doctora Andrea Vázquez, sí,
1: Elvio, ellos
0: gracias,
1: están
0: doctora.
1: contigo siempre.
0: Fuertísimo.
1: Me parece bien eso, ¿será? Porque viste
0: No,
1: que
0: ellos
1: en
0: son.
1: política siempre hay diversión, hay
0: No, no,
1: motabú,
0: no,
1: hay.
0: ellos son
1: ¿Sabes que
0: gente.
1: el por el otro que después demostró de que no era cierto, también lo están Ereibe campeón? Se dijo también por Carlos Vera de que más o menos ñemo está dejando de vivir, pero
0: No,
1: después
0: el
1: yo
0: doctor
1: hice un
0: Carlos.
1: seguimiento y no es
0: No,
1: cierto.
0: el doctor Carlos Vera está siempre. Está trabajando también con
1: Ahí está
0: nosotros.
1: la foto, este pedo en Aguapetí,
0: La papetita es el amigo Nelson Martínez que se sumó también al
1: ¿Y la otra
0: proyecto.
1: foto, Josía? Porque es de mi gimnasia,
0: Sí, son
1: ¿sí?
0: gente de Aguapeté, sí, estamos sumando ahí muchísima gente, muchos amigos.
1: Me parece bien. Bueno, así es que Diego, yo te agradezco que haya venido. Va quedando varios mensajes ahí
0: Mi querido
1: en
0: Luis.
1: el molde, como se dice. Pero eso la gente sabe, luego acá no vamos a poder leer todos los mensajes por WhatsApp. Yo siempre lo suelo explicar eso a la gente, porque a veces yo le tengo vergüenza. Porque envía y no leemos. Por eso siempre le decimos para que escriba también ahí en la página. Porque eso pues se queda todo ahí, ¿verdad? Los comentarios, porque transmitimos también a través de las redes sociales, ¿verdad? Bueno, dice, saludo para Diego, todo eso, ¿verdad? O sea que yo veo que hay muchos movimientos y por sobre todo la cosa, hay mucha esperanza que
0: Hay
1: siempre.
0: mucha gente que está
1: Yo
0: esperanzado, Luis, en este
1: creo que la
0: proyecto.
1: gente también se da cuenta, Diego, antes de escuchar tu mensaje final, que vos probablemente atraes a muchos porque sabe de tu visión. Vos no, es que te vas a quedar ahí nomás, por lo menos las intenciones ahí. Y yo creo que hay mucha gente que mira también eso, porque algunos voy de junta municipal de evento en UASC. Entonces, yo creo que este nuevo sistema no es algo, una señal negativa de que las figuras políticas, ambiciones, cargos más elevados o que se convierte en una carrera dentro de su militancia política, Diego. Y yo veo que vos estás ahí, por lo menos tratando de seguir un proceso y de ir evolucionando si es posible, ¿verdad?
0: Así mismo, Luis. Hoy estamos nosotros, Luis, con este proyecto de llegar a la Concejalía Municipal de Coronel Oviedo. De hecho, que el equipo tiene proyecciones, tiene sueños también, ¿verdad? Como en su momento ellos hicieron que Derlis, mi hermano, llegue y llegue bien y se ganaron una banca dentro del Congreso, ¿verdad? Tenemos nosotros en. La idea de y el sueño de seguir creciendo y en un futuro volver a recuperar lugares, ¿verdad? Y estamos con el mismo equipo, Luis. Inclusive estamos mucho más fuertes hoy, pues se sumaba mucha gente, ¿verdad? Entonces, la proyección del equipo es eso, ¿verdad? En ir creciendo, seguir sumando gente, fortalecerle al equipo, pues tenemos muchísima gente interesante dentro del equipo, Luis. Y yo personalmente te puedo decir, hermano, que quiero llegar hoy a la concejalía y si Dios no hizo otra cosa, en ir también en creciendo, ¿verdad? Porque hay mucha necesidad, Luis. Así como estábamos hablando, yo recorro mucho y veo y estoy haciendo lo que puedo, Luis. Si hay temas que yo puedo solucionar, yo soluciono yo, porque al final de todo, Luis, yo estoy hoy haciendo esto por la gente que más necesita. Y yo te quiero decir hoy, le quiero decir a la gente que el día de mañana, si me toca ocupar ese espacio dentro de la Junta, voy a estar al lado de la gente que necesita de verdad para gestionar temas, como el tema de la electricidad, por ejemplo, Luis, vos dijiste algo muy interesante, ¿verdad? Son, hermanos, necesidades demasiado básicas en que son, hoy por hoy ya no podemos vivir de esa forma, Luis. En el centro de Coronel Oviedo ni están viviendo así la gente, ¿verdad? Y me gustaría llegar para poder estar al lado de esa gente y voy a estar. Si me toca llegar a ocupar ese lugar, voy a estar ahí al lado de esa gente durante todo el periodo que me toque, Luis, para realizar gestiones para esta gente, en ayudarle, voy a hacer
1: Hay alguien en
0: el
1: línea, creo,
0: soporte.
1: ¿verdad? Espera un ratito, digo. Hola.
2: Hola, sí.
1: Sí,
2: Luis, ¿y qué
1: sí.
2: tú sabes, amigo? Pea, vean a llegar al frente. Dale, escuela y número. ¿Y qué tú sabes, todo un miche, oiga, bebé, y roja, te joga, y que tú, igual, hay cotense, y nada, te igual, de igual,
1: Dale,
2: año,
1: don Rey.
2: no me eche más, vea.

0: a la audiencia,
1: Y nada más, eso, Luis,
0: Diego, sí.
1: que le pido a la gente, una vez más, Luis, que me den su apoyo, su confianza. Estamos nosotros con buenas intenciones por sobre todas las cosas para Coronel Oviedo. Quiero estar al lado de la gente, Luis, que está necesitando de un apoyo, porque muchísimas veces, Luis, por ignorancia o por falta de conocimiento, no podemos ayudarle a esta gente que más necesita, ¿verdad? Entonces yo quiero ser ese Nelson con ellos, Luis, el día de mañana. ¿Cómo te digo? En hacer gestiones y que puedan mejorar un poquitito su calidad de vida. Porque vos te imaginas lo que viví de esta forma, por ejemplo, nomás el tema de la energía eléctrica, ¿verdad?
0: No
1: Y
0: quiero ni
1: yo,
0: imaginarme.
1: no, yo
0: Sí.
1: creo que son gestiones nomás, ¿verdad? Y
0: Sí.
1: eso es lo que yo voy a hacer el día de mañana, Luis. Por eso yo estoy haciendo esta campaña. Quiero estar ahí para hacer bien las cosas, hacer que los recursos municipales le lleguen a la gente de
0: Ja, faltando con mi simi, de empuje. Y así como nosotros, nuestra
1: vete mi simi.
0: profesión,
1: Así nomás
0: Diego,
1: es,
0: en
1: Luis.
0: la penitenciaría, vos te vas y siempre vas a hacer filantropía si quieres.
1: Siempre vas a
0: Hoy
1: hacer,
0: no
1: sí.
0: siempre hay gente ni coe, ni modo ponerle y expediente. Aprende a cuerpo,
1: Así
0: sí.
1: nomás es. No, por eso te digo,
0: Sí.
1: Luis. Por eso estamos acá, hermano. No estamos acá hoy haciendo campaña política por otra cosa, Luis. No estamos acá buscando otra cosa. Queremos servir a la gente. Para eso estamos. Quiero llegar a ese lugar para servirle de algo a los que más necesitan realmente, Luis. Y ayudarle a Coronel Oviedo a que podamos ir creciendo, ¿verdad? Seguir creciendo. Entonces le pido a la gente eso, Luis. Su acompañamiento, su confianza. Estoy en la lista 1, Marcos Benítez para intendente. Y yo estoy en la opción 5 para concejal Diego Rodríguez. Muchísimas gracias, Luis,
0: No,
1: por
0: gracias a
1: el
0: vos.
1: espacio de siempre
0: Gracias.
1: y gracias a la gente que nos estaban viendo.
0: Muchas gracias. Diego Rodríguez, con nosotros en nuestra mañana informativa. Lista 1, opción 5, con miras a las elecciones municipales del 4 de octubre. Y bueno, ayer hizo un año de la partida del apreciado amigo diputado Derlis Rodríguez Báez, ¿eh? Señores, 10 con 12, hacemos la pausa. 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Qué
1: Sí.
0: espectacular está. 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Señores, hacemos la pausa y estamos retornando con más informaciones por Ara FM 96.9 y Canal 12 TV Max.
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16: Son las 10 de la mañana, 28 minutos.
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18: Desde España, señores, India Martínez.

0: 10:33 en toda la República del Paraguay. Estamos en nuestra mañana informativa por Ara FM 96.9 y Canal 12 TV Max en este día miércoles 5 de agosto. Mañana estamos en Evolucionando en vivo y en directo a partir de las 20 horas. Y de mañana en 8 Evo juega Olimpia, 19 horas. ¿Eh? ¿Hay que hacer qué cosa? ¿Hacemos en vivo o cómo es el tema? ¿O hacemos a partir de las 9? Después de conocer ya el resultado de Olimpia Vasco da Gama por la Copa Sudamericana. Y Cerro juega el miércoles, ¿verdad? Cerro va a jugar miércoles. No es que va a jugar viernes, o sea que jueves. Jueves juega Olimpia. Bueno, acá me dice sí. Y bueno, yo creo que hacia la cancha de Galicia hay espacio aún para llegar a la radio de hora. Después está alrededor, ya está cerrando porque están trabajando acá la maquinaria, como se dice. Estamos cerquita de lograr un sueño acariciado, como diría alguno de hace años. Sí, porque tantas veces hemos escuchado la posibilidad de asfaltar esa arteria. Y está llegando, Está llegando. Bueno, a ver. Acá aparece miércoles 12. Miércoles 12 va a jugar Palmeiras Cerro, 19 horas. Eso no hay problema. Ahora sí, jueves juega Olimpia. El día jueves va a jugar Olimpia, 19 horas. Tenemos que ver posibilidad para comenzar evolucionando a las 21 horas o hacer antes. Tampoco hay problema. Varias veces hemos hecho el horario especial evolucionando. Sí, el martes ya va a comenzar con Recoleta Boca. Va a ser el martes a las 19 horas. El próximo martes, 11, juega Boca Deportivo Recoleta en la Bombonera, en Buenos Aires. Después, evidentemente, la revancha la siguiente semana, ¿verdad? Y Olimpia juega el jueves. Jueves 13, ante Vasco da Gama en Río de Janeiro. Vasco da Gama, Olimpia. Para los instantes que tengo, sí, pero están trabajando acá los obreros, los trabajadores, pero no importa, están trabajando, están levantando el empedrado, otros ya están asfaltando, decir respectivamente. Estamos de parabién en el barrio, que sea sincero, sí. Vasco da Gama, Olimpia, el jueves, 19 horas. Hay que ver un poco, 19 horas paraguaya, ¿verdad? ¿Hay diferencia horaria con Río de Janeiro o no? Eso hay que revisar también. ¿O es el mismo horario? No hay diferencia horaria con Río de Janeiro. No, hay que averiguar bien. Andan a 19 horas allá y acá hay diferencia. ¿Eh? Igual es. 19 horas paraguaya. Y local también, en Río de Janeiro. Vasco da Gama, Olimpia. Mañana, jueves, es el 6. No hay problema, monje Madrid, vea. No, mañana jueves. Hacemos en directo, en vivo, si Dios mediante, a las 20 horas evolucionando. Va a estar con nosotros el diputado Miguel del Puerto. Vamos a ir ya anunciando en cualquier momento. Es que hacemos en vivo el programa y siempre damos a última hora a quienes van a ser los invitados por cualquier eventualidad, ¿verdad? Martes, la próxima semana, comienza Recoleta, juega de visitante ante Boca. El miércoles, Cerro Porteño juega de visitante ante Palmeiras, 19 horas, Copa Libertadores. Y jueves, Copa Sudamericana, Olimpia ante Vasco da Gama de visitante, juega Olimpia en Río de Janeiro. Eso significa Eso significa que Olimpia, por el campeonato paraguayo, jugaría el sábado, ¿verdad? Sí, de suficiente tiempo va a tener. Sí, hasta Cerro va a jugar el sábado. Sábado, pues, el partido de Evo. De Olimpia, 2 de mayo. O va a ser viernes. Pero más, pues, mira, Monje Catubio. O va a dañar el programa. Sí. Hay que ver si es sábado o viernes. 2 de mayo, Olimpia. No, no, no, eso está mal. Vos entraste en la página de la Asociación Paraguaya de Fútbol. Eso está mal. Yo no sé por qué razón no corrigen. Eso está mal. Ya está la programación. Sábado creo que los dos van a jugar. 2 de mayo. Adelante, concejal. Capé está llegando porque. Oye, motipazo y el acceso. Pega la tapeza. Pego y por ahí de barro. De ahí tengo, pega. Después de mucho tiempo también vamos a estar compartiendo con el concejal municipal y de nuevo candidato, el doctor Pey Vargas. Sábado va a jugar. Olimpia 2 de mayo. Y Cerro también. Cerro ante Ameliano. O sea que Cerro incluso va a jugar miércoles. Igual va a jugar sábado el partido. No será que haya cambio ahora. Pero lo increíble es que en la página de la Asociación Paraguaya de Fútbol marca jueves 13. Mayo Colo Yapua. Hace rato el informe meteorológico es la misma cosa, Evo. Ok, ahí, palomita. Donde ella tendría, ella pues no meter la pata. Sí. Sí. Entonces, campeonato paraguayo se juega el fin de semana y en el siguiente compromiso ya están las competencias internacionales entre semana. Y hay que ver si la cuarta, quinta fecha Olimpia posiblemente, como que juega jueves, posiblemente por el campeonato paraguayo, tiene que jugar lunes. Y así respectivamente. Sí, porque reitero, si es que uno se va a guiar por el calendario de la Asociación Paraguaya de Fútbol de Coimbra, eres para el programa jueves. No, no es cierto eso. Va a jugar el fin de semana los dos grandes, Cerro Olimpia. En este sentido. Bueno, ya de a poco vamos a ir actualizando todo. Estamos acá en estudio con el doctor Pey Vargas. Él es concejal municipal de Coronel Oviedo. Hay varios temas que abordar con él en su calidad de concejal municipal, de nuevo candidato, y también en el ámbito universitario. Seguramente que ya le habrán comentado por el tema de la asamblea, las elecciones. Acá nosotros siempre abordamos y analizamos la figura del doctor Pey Vargas, que tiene un caudal electoral importante dentro del gremio de docentes, de la academia, de los universitarios. Yo creo que él es consciente también de eso. Atrae, evidentemente, hay un sentido de pertenencia, parece, con los catedráticos, con los alumnos, con los universitarios. De hecho, que él fue presidente de la FUGO también. Todo pues suma ahora, más que nunca, porque está el voto preferencial. Cuando anteriormente era lista cerrada, pues más o menos a lo mejor la gente dirá, mira, no, a lo mejor no entraba en debate, por lo menos votame a mí, así respectivamente. Yo creo que cuando eso se resaltaba más la lista. Hoy día evidentemente está también la lista de por medio, ¿verdad? Pero la gente puede votarle a su candidato predilecto. Yo creo que ahí Pey Vargas atrae votos dentro de lo que corresponde a su ámbito universitario, ¿verdad? Sinceramente. ¿Qué tal, doctor Pey Vargas? ¿Cómo está? Buenos días.
1: Muy buenos días, Luis, para vos, para toda la gran teleaudiencia de tu programa. Un placer siempre estar con ustedes y con esta audiencia que siempre destacamos, ¿verdad? Que es una de las audiencias más clasificadas en el sentido de que lo mitad o analizada de política,
0: De fútbol.
1: de fútbol,
0: Sí, de todo un
1: de
0: poco.
1: la pasión de multitudes, ¿verdad?
0: Sí.
1: Eso uno corrobora en conversaciones en la política, Luis, porque Aguerecuz está amigo que siempre te dicen los enduku y tal programa para la UMI y politique, voy a ir letra, voy a a lo que le gusta ese análisis. Te escuchan, Luis, apea, sepea, no sepea, apea, conclusión, apea.
0: Muchas gracias, doctor. Bueno, vos sos consciente que hay mucha gente que te encasilla en cuestiones electorales, Pei. Yo no sé si te llena la expectativa o no, porque solamente vos vas a poder decir eso, pero nosotros que miramos desde afuera, hay una atracción. Nosotros pues hablamos de fuera de atracción en el ámbito jurídico, ¿verdad?
1: Sí.
0: Hay una sintonía contigo con gente que son de la academia. Está bien, ha de haber alguno que va a tener también otra decisión, ¿verdad? Pero se nota en el escenario electoral que hay una sintonía contigo lo que son académicos, y no crea que solamente sea de un sector académico nomás. Yo creo que aquellos que abrazan la academia a lo mejor busquen en un momento dado también por quién identificarse, ¿verdad? Y creo que ahí vos sacás ventaja en el buen sentido, Pei. Por lo menos de mi punto de vista, ¿verdad?
1: Totalmente, Luis. Yo no tengo dudas de que los amigos y compañeros del sector académico, principalmente de la Universidad Nacional del Caguazú, en muchos de los casos se habrán inclinado hacia nuestra opción, ¿verdad? Nuestra figura. Con muchos de ellos tenemos amistades de antaño y comulgamos también el mismo ideal, ¿verdad? Nosotros somos una gran familia ahí, y saliendo un poco de lo que es la UNCA también, porque estuvimos en la FUO siempre agremia a diferentes universidades, y nosotros tenemos una forma muy respetuosa de manejarnos, Luis, o sea que yo realmente respeto mucho siempre los liderazgos, trato de alguna manera, cuando hay amigos que están en juego, acompañarle a mí. Muchas veces yo no veo la cuestión partidaria, por así decirlo. Algunos amigos me dicen luego que yo soy un poco más candidato de generales que de interna.
0: Sí, también.
1: Y bueno, y eso vamos a corroborarlo ahora, ¿verdad? En estas elecciones generales, que generan una buena expectativa. Nosotros mismos recibimos mucho apoyo, mucho aliento. Muchas veces la gente te envía mensajes, te llama, cuando te encuentra por la calle te dice orero tapaitetan de jeina y de jande. Algunas veces pues uno tiene ese prejuicio, dice,
0: ¿será cierto? Por,
1: o sea, no, vos decís, algunas veces vos no llegás porque sí, es otro partido y eso, sí. Pero yo creo que ese tema de los partidos políticos medio se está diluyendo.
0: Sí, sí, sí, sí.
1: Porque, por decirte nomás, yo en el barrio, por ejemplo, Azucena, todos los trabajos comunitarios que se vienen haciendo, ¿verdad? Che, por ejemplo, una selección editorial, no de Colorado, de liberal, de federalista o de otro partido, sino que obrero un guañacho de vecinos Aisha.
0: Sí.
1: Y todo lo que podemos de alguna manera nosotros contribuir, aportar, gestionar, gerenciar, facilitar, lo hacemos. Sí, no importa, ¿entendés? Jamás importó de qué signo político. A mí mucho más me interesa el interés general. Trato de alguna manera identificarme, tener sentido de pertenencia por cosas que representan a la ciudad, al barrio, y así nos manejamos, Luis. Yo creo que ese tema de los partidos políticos en estas elecciones generales, al menos yo creo que ahora, hoy más que nunca, prácticamente dejó de tener ese peso, por así decirlo.
0: Ahora, creo que los electores también están todos segmentados. Y hay una especie de sintonía ahí, ¿verdad? En gran medida. Yo creo que algún día vamos a hacer algún estudio científico nosotros, porque tenemos todavía un proceso que tenemos que cumplir para hacer así investigaciones, sí, consultas, sondeos y eso, ¿verdad? Pero yo creo que nos estamos yendo bien. Vamos a encontrar mañana Nosotros, material humano locales que puedan realizar ese tipo de trabajo científico en investigaciones se refiere, ¿verdad? Acá, por ejemplo, están todos segmentados y los segmentos se buscan y se atraen, y por sobre todo la cosa busca también
1: Totalmente.
0: encontrar a alguien de su, no, no sé, de su ideología, o llámese alguien quien le puede representar, y así respectivamente. Yo por eso no más te toco este tema, porque yo sé que vos, por ejemplo, como candidato estás abierto para todo, ¿verdad? Pero se
1: Totalmente.
0: nota, a pesar de que a lo mejor vos te das cuenta, ¿verdad? Se nota uno mirando de afuera de que hay sectores, por ejemplo, de la academia, de los universitarios, en fin, gente que sintoniza con las carreras, que son funcionarios y respectivamente, pareciera que también busca ellos ese segmento con la intención de querer encontrar a alguien quien le puede representar. Por eso,
1: Totalmente.
0: pues, este nuevo sistema electoral es también un sistema interesante en ese aspecto. Yo entiendo de que hay gente que a lo mejor tendría la idea de querer modificar todo eso, ¿verdad? Porque primero es todo contra todo, a veces genera más problemas internos, es infraterno, todo lo que quiera, ¿verdad? Pero profesionales, gente que sintoniza con la academia, también increíblemente Pei quiere encontrar a alguien que le pueda identificar y representar. Y yo creo que todos los segmentos es así. Están
1: Totalmente.
0: todos segmentados en ese aspecto, porque yo también consulto. Y hay mucha gente que posiblemente ni siquiera vos te enterás que te vota.
1: Sí.
0: ¿Por qué? Porque dicen, no, pero Coco, ya dejé, guau, es tan importante todavía eso en política, y más todavía ahora cuando uno pone directamente su figura particular, personal, para que se le vote, ¿verdad? Porque anteriormente pues había versiones diciendo, pero no pego, jómete 8-9 más. Ya posiblemente relleno grande, imagina, pegarlo mitad promocionando a su vecina, a otro lado lleve beneficiata.
1: Así
0: Esa
1: mismo.
0: historia ya terminó con este nuevo sistema electoral, Pei.
1: Yo digo que sí, así mismo yo pienso. Yo creo que mucha gente no le gusta el sistema, pero yo puedo decir con mucha propiedad, a mí me benefició este sistema, Luis, porque
0: ¿Sí?
1: no, le he montado. Yo en la elección pasada me quedé en el 8.
0: ¿Sí?
1: Y a lo mejor si era lista sábana, el partido no metía
0: No,
1: 8.
0: no metía 8. ¿Sí?
1: Entonces ella pues, llegamos y gracias al sistema yo entré en el 6 y ahora, dicho sea de paso, los que habíamos entrado en la cola somos los que estamos proyectándonos y pisando un poco más fuerte, ¿verdad?
0: ¿Sí?
1: Y
0: Vos terminás
1: eso
0: siendo 4 horas para las generales.
1: así es.
0: Jolito 3.
1: Osvaldo y Juan también,
0: Juan,
1: Juan hizo un buen partido también.
0: sí. Imagínense, o sea que están evolucionando ustedes. Y a lo mejor es producto del nuevo sistema electoral que le da la posibilidad para que la gente le elija, ¿verdad? ¿Por qué? Porque sabe que votándole a Pei le está votando a Pei. Le está
1: Sí.
0: votando su figura. Por eso nomás yo te decía, yo veo una atracción. Yo
1: Totalmente.
0: veo un sentido de pertenencia para con las figuras académicas, ¿verdad? Porque mucha gente no se habrá percatado todavía, Pei, o vio de un tiempo a esta parte. Se está convirtiendo en una ciudad universitaria.
1: Totalmente.
0: Una ciudad universitaria que, no, que los políticos eso no pueden desconocer y no pueden obviar. Tiene que ocuparse ya. Todos los políticos prácticamente tienen que ya ocuparse de esa realidad. Y evidentemente vos vas a tener mayor posibilidad para llegar a ese segmento porque vos sos parte del proceso. Vos comenzaste desde cero. Hoy día, atención a lo que te voy a decir, hoy día muchos de tus ex compañeros de la facultad, de la universidad, de todo lo que concierne al trabajo gremial, muchos de ellos ya son docentes.
1: Totalmente.
0: Muchos de ellos ya son docentes, ya mira diferente, ya tiene otra visión.
1: Sí.
0: Y a ese tipo de gente te suma no solamente su voto, ve, te suma a su alrededor, otro ya tiene su propia familia, otro ya tiene hijos, otro ya tiene su pariente, sus amigos. Por eso yo veo que cada vez que vos te presentás, crece tu espectro electoral, ¿verdad? Aparte de lo que vos puedas plantear también, ¿verdad? Porque entonces yo le he planteado ahí, te dije la cosa, ya, eso yo creo que hay que ser también sincero, ¿verdad?
1: Nosotros lo que tratamos de hacer, y cuando hablo de nosotros, hablo de estas tres personas que acabamos de citar. Oregoroñeja, Maite Luisco, en este periodo que estamos saliendo, de gestionar lo que se puede, Luis. Oregoroñe topa cacaria, y lo mismo también, y por decirte, esa segmentación me gustó muchísimo, ese concepto que tenés. Realmente yo considero que eso es así. Y hay varios segmentos así, varios segmentos. Entre ellos, por ejemplo, te digo, hermano, yo en su momento, por ejemplo, participé activamente también, por ejemplo, de la pastoral de juventud.
0: Sí, sí.
1: Jalase, compañero, fuera de ese tiempo, ¿a quién le llamaban? Por ejemplo, cualquier gestión que ellos necesitan, te llaman. A Pepe debe pillarla. ¿Qué segmentos son los que sí se están identificando más contigo? Pueden de estos palomitas. Te encuentran. Quien más, quien menos, sí o sí alguna vez necesita algún alguna gestión que vos hables con alguien. Entonces, te encuentran. Eso es lo que nosotros tratamos de hacer. Oye, topas acá. Activamos realmente. Yo creo que después de Marco, nosotros estuvimos también caminando demasiado mucho en esta gestión. Procorre calle. Catula Macatero, Maíz, vos son más subeores de Wiperola. O corre de Jaguar de hoy, no hay caso. Por todos los barrios estuvimos. Los amigos que recurrieron a nosotros para darle algún acompañamiento, algo. Ore Topal, Cato Estelendo, Gina. O sea, y Oilanda, Ore Topal, Gina. Y yo creo que eso es lo que se va cosechando también.
0: Sí.
1: Fue un trabajo. De hecho que nosotros entramos en la política porque nos gusta esa actividad de gestión y demás cosas, ¿verdad? Porque hay gente que no anda, y le gusta para yo, ¿verdad? A la peana de gusta, y donde hay que tener a cuadro, porque durante estos 4 años y tanto que estamos, tuvimos una dinámica bastante movida. Y llegamos
0: en todos los sectores.
1: Sí,
0: porque yo por eso centré por el tema académico, porque yo pues anteriormente veía PEI, que había políticos que tenía dirigentes dentro del ámbito de la academia.
1: Sí.
0: Ahora acababa de ver, ¿verdad? Pero era una cuestión nada más de orden. ¿Por qué? Porque se baja la línea, se pide, no, y todo eso. Ande caso de Gondé y Mepepe.
1: Sí.
0: De Gondé la candidato. Eso sí o sí te va a dar una cierta ventaja. Entiendo que no a todos le vas a poder persuadir, convencer, conmover, todo lo que quiera, ¿verdad? Porque va a haber alguno que tiene su pariente y así respectivamente. Pero anteriormente, cuando había candidato académico, yo le decía eso a Oscar. Y Oscar me aceptó. Porque vos sabés que yo hablaba mucho con Oscar, ¿verdad? Dice, no, la academia tiene que comenzar a dar fruto en el sentido de opciones políticas, alternativas, tiene que poner a consideración su figura. Anteriormente cualquier candidato quería atraerle a los académicos, a los universitarios, pero no, eran candidatos, ¿verdad? Totalmente. Por eso pues acá, producto de la academia, comenzaron a tener fuerza. Por ejemplo, en tu caso, Mario Orela es producto de la academia.
1: Totalmente.
0: Marcos estaba dentro del gremio universitario, fue presidente de la FUO. Me va a decir que no, es producto también de la academia. Es academia. Sí. Él estuvo con nosotros en ciencia política también,
1: estuvo,
0: ¿te acordás?
1: Estuvo. ¿Verdad?
0: Y después él vio hasta Marcialito, que se fue un rato con nosotros, ¿te acordás? Raúl o sea que de un tiempo a esta parte uno observa y vamos a encontrar de que es una manera importante también de no solamente ser futbolista, porque acá pues el futbolista es el que llamaba mayor la atención.
1: Totalmente.
0: Yo no tengo ninguna duda de que aquí en ahora y más adelante no solamente vamos a hablar en Oviedo de cuestiones deportivas nomás en el ámbito de la figura, porque vos te sos conocido en el ámbito del deporte. En la academia también va a ser fundamental en el ámbito de las unidades académicas. ¿Por qué? Porque reitero, por el voto preferencial y por otro lado, uno quiere tener para su representante o si se siente representado por esa figura. Atajate, Catalina, en serio te digo. Por eso a mí no me va a extrañar que mañana vamos a elevar mejor el debate. Yo entiendo que usted también mide el nivel de debate. En serio te digo, eso como sucede, a lo mejor ustedes no van a decir eso así a nivel público, pero la gente que está dentro de este ámbito del cual nosotros estamos hablando, ¿qué es lo que quiere Pei? Quiere que se elevemos el debate en Coronel Oviedo. Un buen debate. Un debate que tiene que ser de ideas y no de personas. Porque en Yandeco, anteriormente le llené de debate de personas. Fulano y tal cosa. Y desviamos y no hablamos de ideas, de criterios y así respectivamente. Y yo recuerdo que en una oportunidad, y no voy a decir quién, estaba en el ámbito de la academia y se candidata y va a renunciar ahí. Le dije yo, obvio, ¿me estás hablando en serio o me decís nomás? ¿Por qué? Porque vos tenés que mirar que tu adversario no es de la academia. En primer lugar, tu adversario no es de la academia. Y sí o sí va a haber gente que a lo mejor te van a conocer gracias a la academia. Y yo creo que un tiempo de esta parte vos sos más conocido, no es porque sos originario del mercado nomás, que
1: Sí.
0: también es un plus importante para vos, porque vos creciste alrededor del mercado, mi socio, donde vos conocés la clase más humilde, la clase más golpeada, ¿verdad? Pero
1: Totalmente.
0: aparte de eso, nene, pues está ahí, bebé, mi socio, en atender demostrador, porque también es un orgullo, es una honra. Vos
1: Totalmente.
0: te capacitaste y hoy día formás parte de lo que es el mundo de la academia Pay. Y siempre tenés que tratar de honrar, eso será, porque a veces lo mitad, a veces de presidencia me lo mitad porque avanza en lo académico. Locura, voy a tenerle ya planteado,
1: Sí,
0: pues ande, ¿verdad? Lo
1: claro.
0: mitad de acá, no se imagina como académico.
1: Totalmente. No,
0: Yo,
1: eso.
0: por ejemplo, no creo que ni aunque nosotros tengamos diferencia o coincidencia, se me ocurra ese tipo de locura, ¿verdad?
1: Así es, Luis. Y vos sabés que demasiado interesante es lo que planteas. Es importante o lo mitad o mongué mi mila ña putu, Luis.
0: Sí.
1: Y es importante también que la gente, o me ellos pe mismo pe valor o escoa. La gente o alguna vez se queja y dice, tenemos tal representante. Dore coye tepe la candidato fulano. Dore coye tepe o la candidato pe equipo o amo equipo. Los partidos que se juegan, Luis, ahora. Yo a lo mejor estoy jugando un partido ahora de concejal. A los líderes o nadie le impone, a excepción de la opinión pública. Ellos van midiendo, Luis.
0: Sí.
1: ¿Cuál coño maneja ñande? Hola ñande. Ecosistema político de Yagüete de socio. Es muy diverso, pero los líderes políticos hoy ya se manejan mucho con la ciencia.
0: Sí.
1: Entonces, no es que tal o cual candidato nomás luego va a ser. Hemos ido a de y buen rendimiento. La gente se identifica con fulano. Y ese fulano tiene buen rendimiento. Categórico que los líderes después van a inclinarse y van a tener el deseo de proyectarle a esa persona. Hemos dicho, Pei, y votos, está digo vuelta. Y hay gente que dice, no, Pei nunca va a llegar a ser intendente, no, Pei nunca va a llegar a ser gobernador. O no sé. Y amigos, si es que esa gente, a través de este tipo de figura, de candidato que, con el cual se caracteriza, llega a tener un buen rendimiento o encuesta Haremba, entonces mina tenés marcado la termina. Te van a elegir, Luis. A eso me refiero con sí. Que los partidos se juegan ahora en el presente, en cada elección. Ellos ahora están midiendo. Y ahora se está jugando el futuro, se está jugando el 2028. Más allá inclusive. Muchos partidos se juegan.
0: Cierto.
1: Depende mucho de los resultados que se van obteniendo. Entonces, muchas veces la gente se deja llevar por la corriente. Y mientras que nosotros nos dejemos llevar por la corriente nomás, a lo mejor ya decidimos, ahí va de tera. Ahora, si nosotros queremos decidir algo, nosotros tenemos que ir dando señales. Y las señales son en la estadística.
0: Sí.
1: Si a vos te gusta este candidato, a lo mejor hay gente al que no le gusta. Mira, chore, pedagina la puntería, gina, de arriba. Apéjate y te di voto, ta. Mientras que así se maneje, mientras que esos sean los resultados, nosotros vamos a seguir quejándonos.
0: Totalmente.
1: De no, de coyeteo, hipio candidato, sin darnos cuenta que nosotros somos en lo que elegimos, pero mucho más anticipadamente.
0: Totalmente. Yo lo que, para redondear nomás este capítulo de lo académico, pedí de mi parte por lo menos, es que vos mantenés un equipo, mantenés un esquema, y quiere decir de que te entiende tus amigos y vos le entendés a tus amigos. ¿Por qué? Porque a veces pues se presenta muchas situaciones y a veces se dispersa, a veces por lo menos se desarma. Y vos hace tiempo seguís manteniendo, yo voy a adivinar todito, voy a tener en mi mente quiénes son los de tu entorno. Y hace años, y hay alumnos que vienen sumándose.
1: Sí.
0: Quiere decir que hay un buen trato ahí, un buen entendimiento. Escuela posiblemente o calculada en negociar ya la orecosé que le ha conocido, bebé, porque es muy importante, no específicamente de que sea todo de ese nivel académico nomás. Hay mucha gente de todos los niveles, bajo, medio, arriba, necesita tener conocido en ese ámbito. Yo se mando a Ojero Cobar y dice, era en el mundo, dice, y te estudias en el tipo ahí. ¿Verdad? Yo le agradezco a Oscar, a Alexis, a vos, a muchos amigos, porque por ser conocido, y hacemos calculando, Michael no le conocemos, él ha conocido a mi el último rincón de Oviedo, de Imagina como vicedecano de facultades. Me van a decir de que eso no es una esperanza, porque entiendo yo hoy día pide que hay mayor acceso a la universidad, hay que ser sincero.
1: Sí.
0: Yo creo que aquellos políticos que no se da cuenta de eso, tiene que cambiar un poquitito de chip. Hoy día hay que ayornarse al nuevo tiempo. Hay mayor accesibilidad ahora, quiera o no quiera. Depende de cada uno. Porque viste que nosotros los paraguayos queremos todo de arriba nomás. Déjeme a todo gusto lo mitame, y por tanto, todavía me han hecho el título. No. Hay que poner, cada uno tiene que ponerle su parte. Hay obligaciones, derechos y obligaciones. El derecho que uno tiene de acceder a una carrera universitaria es mucho más fácil hoy día en Oviedo que hace 20 años atrás. Eso hay que ser, hemos evolucionado.
1: Sí.
0: Entonces, ¿quién no querría, Mayla y familia, alumnos no de escuela, suerte y endeña de escuela, ojo las facultades, oye, recibí y todo eso, mino de escuela, suerte y endeña de escuela, porque uno gusta Mayla y familia estudia. Y no va a querer tener un conocido. Por eso a mí me parece que vos sos un soporte muy importante, y quizás como vos haya mucha gente. Yo tengo que mirar eso con de manera positiva, pedir, ¿verdad? Porque ya antes de que Atuña calcula de que la gente que no entiende paiteja, oye, a gente te digo, la gente no pilla y no entiende y ande en Guajema, anda gente de acuerdo, o acuerdo con gente de Andávez y que por lo menos se plantea muchas cosas beneficiosas también para ellos, ¿verdad? ¿Sabe? Yo veo, por ejemplo, de Aguapetú, de Blasgaray, hay tantos alumnos vienen a estudiar ya por los viejos y viajan todos los días, y hay mayor posibilidad para que puedan recibirse. Nosotros tenemos personas que vienen de La Pastora, de Nueva Londres, Y así respectivamente. Entonces, uno necesita siempre esa apertura. Pero hay gente cotea, pe. Imagina nosotros que estamos en pleno centro acá y muchas cosas hemos tomado decisiones gracias a porque le conocemos o porque tenemos personas conocidas. Y no queremos ver gente de las zonas más lejanas. Por eso nomás yo calculo que me parece importante que usted tenga esa apertura para con nuestra gente, para con los padres de familia y con la juventud. Hay que estudiar, ese es el camino. Hace 25 años Benjamín decía, bueno, en una entrevista, creo que no sé, en la Argentina, no sé dónde, le dijeron a Benjamín, él a cotear en el país, tres cosas. ¿Podés decirnos tres cosas que necesita tu país? Le decía Ali. Sí, le voy a decir. ¿Cuáles son? Educación, educación, educación. No, hay de otra vez. Sinceramente, yo creo que tenemos que tratar de fortalecer nuestro conocimiento, de adquirir conocimiento. Y no, no, hay de otra. Así únicamente.

0: Así es.
1: Y sin embargo, la educación a lo mejor no necesita tanta inversión. Y hoy ya podemos hablar de muchos egresados nuestros a los cuales les cambió la vida
0: Totalmente.
1: haberse recibido, haber obtenido ese título universitario. Nosotros, por ejemplo, estamos hoy en día, Luis, peleando un poco. Neandeo ya yapóate ahí, cambio de chip. La gente que prácticamente quiere formarse para después entrar a la función pública. Y nosotros tenemos que entender que la función pública hoy en día ya está arrebasada.
0: Sí.
1: Ya Getaiteísma hoy la funcionario, el Estado yo creo que ya está llegando a cierto límite. Y inclusive la gente que está en el gobierno tiene que empezar a apuntar demasiado fuerte al sector privado para darle muchísimas más facilidades. La sector privado onda ahí la ICOTE, gran cosa. Ellos necesitan, por ejemplo, que se evite la burocracia en el acceso a los préstamos de la banca nacional.
0: Sí.
1: Alguna vez se te estiman los requisitos a se te estiman ya se dejan malos y está o se lleguen de a porque el banco, el gobierno nacional, por ejemplo, está lanzando créditos hoy en día blando a largo plazo,
0: Sí.
1: pero para acceder es difícil.
0: Sí.
1: Entonces, esas cosas lo que necesita que se destrabe, ¿verdad? Yo creo que eso se está entendiendo. No, yo, por ejemplo, quiero celebrar, no es porque estoy trabajando con él, pero yo creo que Beto Velar entendió muy bien la coyuntura. Yo creo que hoy se tiene que apuntar a ese sector y se tiene que apuntar a la universidad, que es un productor de mentes,
0: Sí.
1: porque si las personas realmente empiezan a mirar y a abrirse, Ñandé, por ejemplo, Ñandé Carrera, velo mitad y que tú oye, de consultor y que tú, Ñandé, a tú, Ñandé, ya o pamba e ibe,
0: Sí.
1: el abogado.
0: Sí.
1: Y hay muchos egresados nuestros que ya, oña ama, ya le ves que está forjándose, muchos de ellos están peleando inclusive por ocupar espacio en la magistratura y eso me enorgullece a mí.
0: Totalmente.
1: Yo creo que la inversión del sector político a la educación jamás va a estar de más. Yo creo que es la clave para que muchos de nuestros jóvenes, y por qué no adultos, ¿verdad? Porque muchos adultos también no encuentran la alternativa y van y se inclinan hacia la universidad y terminan recibiéndose otra vez y les va bien.
0: Sí.
1: Entonces, algunos cobre coi pegarán tu catrina profesional para este pongamos ahí el título de Moico Tenés, Luis.
0: Totalmente.
1: Entonces, se capitaliza eso y la gente cambia de vida, va venciendo su límite. Se han de pe en Boria Juestem hoy copo, ¿no? Y eso es un logro sin precedentes. Yo creo que no está mal. Yo celebro que Beto permanentemente esté apuntando ahí. Veo también que el gobernador Marcelo hace también lo mismo. Veo que hay inversiones en la Facultad de Ciencias de Ciencias Tecnológicas,
0: Tecnológico.
1: que dicho sea de paso le está dando respuesta directamente ya a las instituciones.
0: Impresionante el trabajo de Moreno y su equipo.
1: Nosotros, por ejemplo, estamos hoy en día incursionando en lo que es el desagüe pluvial, por ejemplo, para la ciudad que se está abriendo una brecha, Luis, de ojo la posibilidad y no haya
0: Sí.
1: logrado
0: Y hacer por etapas.
1: hacer por etapas las
0: Sí.
1: cosas, pues, las cosas grandes, pues, la gente, pues, ñandeo paraguayo generalmente, ñandeo, tú y me venían de entrar a la mina. Hay catupango. De Goemuñe por un día. Y ahora
0: Cierto
1: se
0: eso.
1: está abriendo esta chance. Obviamente la Facultad de Tecnología va a ser protagonista en la cuestión.

0: Y ellos son ejemplos, porque con el criterio de Necatumo, ay, hago no moñe por un maíquile, obra.
1: Claro.
0: Hago la Facultad de Ciencia y Tecnología, así como está la cosa. Infraestructuramente, edificando, edificablemente, van a ser de mayor envergadura en el campus. Y si es que ellos querían tenerlo ya así, la idea de tener hoy día 2, 3, 4, 5 pisos de edificio con un muñe por un maíz, con un muñe por un nacimiento, ¿no? Vamos hoy así, güey. Y eso es lo que vos estás planteando. Nosotros tenemos que tratar de planificar, y si es posible, y si que no se puede hacer de una vez, por lo menos hacer por etapa, ¿verdad?
1: Totalmente. Y ya que estamos hablando de cuestiones de infraestructura, quiero darte, a través de tu programa, quiero dar una buena nueva y felicitar al decano, doctor Luis Roda, por hoy me acaba de enviar, está ya en el portal, nosotros también, nuestra facultad va a empezar a construir
0: En el campus.
1: en el campus. Ahora están ya en el portal el pliego de bases y condiciones. Y vos, que sos de la primera cohorte de alumnos, estarás, Luis, más contento que nosotros
0: Totalmente,
1: mismos, inclusive
0: totalmente,
1: porque Ñanderoga, vea.
0: totalmente.
1: Y que empiece a tomar forma es un motivo de orgullo. O sea, amigo. Nuestro querido amigo el doctor Oscar nos enseñó, nos educó a amarle a nuestra institución. Y hoy en día yo creo que estamos de parabienes. Oñe Purutama, Luis. Ya estamos en ese proceso, ya jore iba ese. Reitero la felicitación al decano, doctor Luis Roa, por la perseverancia, por el trabajo, por la gestión que viene haciendo.
0: Estoy más que seguro con el apoyo del senador Velar. Porque viste que vos podés, no sé, nosotros a lo mejor, muchas veces a lo mejor ni siquiera vamos a coincidir también, no hay problema. En el medio del disenso uno construye.
1: Totalmente.
0: A veces nosotros lo que decimos, a lo mejor o algunos no están de acuerdo, a lo mejor nos equivocamos, todo lo que quiera, ¿verdad? Pero hay pues cuestiones gravitantes en el sentido de las decisiones que se hacen y que se plantea.
1: Claro.
0: El caso de Beto, por ejemplo, ¿por qué él insiste mucho con la UNCA? Insiste mucho por la UNCA porque ese es el camino. O puede decir cualquier cosa si no está de acuerdo. Lo que pasa es que muchas veces uno, porque no forma parte del esquema, nomás quiere poner trabas. Pero independientemente de eso, él mira que es importante avanzar en ese campo,
1: Él está
0: ¿verdad?
1: apostando al
0: Bueno,
1: desarrollo, Luis.
0: pero también, no, ley Motave, política electoralmente también se compagina.
1: Claro que
0: Mucha
1: sí.
0: gente, eso es lo que nosotros decíamos hace rato, mucha
1: Sí.
0: gente le sorprende lo de PEI y compañía, todo lo que quiera, ¿verdad? Pero pues, hay cosas que uno, si mira un poco, se va a percatar. Beto no se queda en su oficina a ordenarle nomás a algunos referentes que tiene dentro del esquema, para generarle algún cierto apoyo electoral, ¿me explico?
1: Totalmente.
0: Entonces, hay una apuesta, y esa apuesta es crecer. Por eso yo veo de la visión que tuvo el senador, me parece importante destacar, ¿verdad? Porque no se quedó en el molde en el sentido de ordenar nomás porque gracias a él está fulano mengano ahí. ¿Me
1: No,
0: explico?
1: no.
0: Sí.
1: Ahí
0: Muchos políticos no se percató de eso.
1: volviendo a lo
0: Sí,
1: que
0: sí.
1: decías inicialmente. UPPQ hoy, Luis, la segmento más crítico
0: Sí.
1: de la sociedad. De con la, como docente, me han dedicado a la política OVE.
0: Hoy día
1: Si
0: ni...
1: algo se respeta en la universidad es el escalafón docente.
0: Sí. Y hoy día es mucho más difícil. Por
1: Y
0: eso pues hay
1: sí.
0: muchos amigos de ustedes que siguen planteando a veces. A mí me decía eso, Oscar. Yo aprendí muchas cosas y, después el problema le dice. Pero es concursante de preparación. Le dice, está lo y está, está, está, hija, pues, está. Pero él era así, será, vos le conocés muy bien, mucho mejor que yo. Ah, él era en ese aspecto, te dice, no hay problema. Te alentaba y te decía, pero él es preparado, amigo.
1: Hipólito Yrigoyen. Él
0: Sí.
1: era muy amigo, pero el concepto de amistad que tenía no era el que todos los amigos manejan, ¿verdad? El
0: Sí.
1: concepto de amistad de ese amigo Jagüén, de él mejor, ¿verdad? Vos sos el que mejor tenés
0: Totalmente.
1: que hacer tu trabajo, tu
0: Claro.
1: tarea. O si no, donde yo se exponese.
0: Claro.
1: Entonces, ese era el concepto que tenía. Y Noyabí es una persona que, como te digo, marcó toda una tendencia. Siempre nos acordamos. En el Día de la Amistad nos estábamos acordando de él, ¿verdad?
0: ¿En
1: Porque
0: serio? Sí.
1: era un señor que de la era un tipo que con sus acciones te iba haciendo docencia permanente.
0: Sí.
1: Jaé, por ejemplo, era futbolero luego. Era futbolero. O está sube la cultura, la vacapula. Cualquiera que esté vinculado a la cuestión cultural, a ella, iñamío, y tema, weón. Vean de ella, uma y punto. Y recuerdo que solíamos irnos. Algunos no leían el mensaje, otros leían. Algunas veces yo interpretaba, no interpretaba, pero Oyapo te amistoso, weón, donde dejó Encarnación, ve. Nos íbamos ahí a jugar fútbol con el decano y su equipo de docente. Terminaba en una peña. Rojo Universidad del Este, ¿ve? Rojo Unicamp. Está Iro Correa, ¿ve?
0: Sí.
1: Vamos yo, ahí está el colectivo, los colaboradores, para Rojo Paste. Las
0: Sí.
1: pueblos, ojo, pa. Adivina qué ocurrió después. Visionario era Luis.
0: Sí.
1: Se consolidó la Asociación de Decanos del Paraguay. Yo digo que si él seguía con nosotros, él iba a ser miembro del Consejo de la Magistratura.
0: Sí. Y
1: Hoy en día,
0: entró el
1: Miranda,
0: sí, Miranda.
1: representante de las universidades públicas
0: De
1: de,
0: Itapúa.
1: por el interior, una de
0: Sí.
1: las universidades regionales, ya está por el segundo periodo
0: Sí.
1: como miembro del Consejo de la Magistratura.
0: Impensable
1: Handelan
0: era
1: de
0: antes.
1: Leeiro.
0: Impensable era. Todo era la una antes.
1: Sí.
0: Sí.
1: Si vos no lees ese
0: Sí.
1: mensaje, de pillamos ahí hoy.
0: Pillamos ahí.
1: Atendé que. Y eso trae cola, Luis. Eso le va dando peso a geopolíticamente al departamento. Itapúa, con ahí peso cacajina, porque el decano de su facultad es miembro del Consejo de la Magistratura.
0: Sí.
1: Tiene su peso en la parte judicial. Entonces, de bola partido de jugar en muchos frentes. El día de mañana va a ser obligado, Luis, que un ministro de la Corte sea de la circunscripción de del Caaguazú.
0: Sí.
1: De la circunscripción de Itapúa.
0: Sí.
1: Pese a oye distribuida y no la poder.
0: Ellos lograron una cierta identidad y descentralización en el buen sentido. No tampoco chocar con
1: Totalmente.
0: la gente de la capital, pero acá ellos se hicieron sentir que son parte de la sociedad paraguaya. Anteriormente
1: Claro.
0: para toda la una.
1: Y vos
0: Pero
1: sabés que
0: vos
1: se
0: sabés que la
1: tuvo que hacer
0: primera,
1: una acción.
0: esa decana, la primera, no se dio cuenta de que iba a perder la elección, ¿no te acuerdas?
1: Sí, así es.
0: No se dio cuenta de que iba a perder la elección.
1: Así
0: Porque es
1: mismo.
0: la una vez allá, recuerda, 100, más de 100 años más allá, y perdió. Perdió. Le ganó Miranda. ¿Te acuerdas de
1: Así
0: eso?
1: mismo.
0: Sí.
1: Así mismo fue. Así mismo fue. Y por eso te digo, tengo la tapego ya apoya jao con el tiempo. Y el momento es ahora, pe frase, pe hace gusta. Porque
0: Sí,
1: pea real.
0: sí.
1: Si esa, vamos a usar el término político de conspiración. Si
0: Sí.
1: esa conspiracioncita no se daba,
0: Sí.
1: lo mitano ñemongue está y oñondille. Si no se formaba esa asociación, ¿por qué se formó esa asociación de decanos del Paraguay? Antes, los que elegían eran los de la Facultad de Derecho 1.
0: Uno, todo era uno.
1: Después se planteó una inconstitucionalidad, creo que fue la UNE la que planteó, ¿sí?, primero, y después la UNI.
0: Sí,
1: y después. Y nosotros también planteamos.
0: Se suma la UNCA.
1: Por eso fuimos incluidos en el padrón para votar, claro, como docentes en las universidades, claro, nacionales.
0: Sí, ¿por qué? Porque el doctor Oscar Cobre interpreta textualmente lo que dice la Constitución Nacional. Le era constitucionalista,
1: también, sí, era sincero. Y vale,
0: espérame un ratito, Facultad de Universidades Nacionales, yo recuerdo bien.
1: Sí.
0: Y facultades públicas nacionales, dijo. Hay entrego nacionales, sí, entrego pública nacional, con autonomía y con alcance nacional. Y ahí surgió, yo recuerdo ese planteamiento de Oscar Escobar.
1: Y ahí pues lo que
0: él fue el que planteó eso.
1: Y ahí pues lo que la universidad regional tiene que tener la visión y la fuerza para luchar la descentralización real. A mucha gente le encanta la descentralización, pero no se va a lograr por lograr eso, Luis. Ese tiene un proceso y en muchos frentes, reitero. Entonces, nosotros sí sabemos entender eso. Yo creo que en Oviedo hay gente que piensa. Oscar
0: aportó muchísimo con Oviedo. Muchas veces nosotros también, probablemente por desconocimiento, no socializábamos. Él, por ejemplo, presentó una acción de constitucionalidad con relación a la competencia de la patrulla caminera, por ejemplo. ¿Por qué? Porque en un momento dado, porque nos invadió la patrulla caminera en Oviedo.
1: Sí.
0: ¿Te acuerdas? En primer lugar, eso él delimitó, ¿verdad?
1: Sí.
0: Segundo lugar, él fue el que plantea a la Corte Suprema de Justicia lo de Sertram. Eso pues, no hay que olvidarse. Sí. Él fue el planteamiento de Óscar Escobar Toledo para que se deje esas multas.
1: Fotomultas.
0: ¿Por qué? Él no estaba en contra del control. Él lo que estaba en contra es de que era un contrato leonino. Y yo le pregunté cuando eso, dice, ¡ey, se la leonino, doctor! A la león. Eso es una figura, sí, literal.
1: Sí, ¿verdad? Totalmente.
0: Es como si fuera que el león está acá y le devora al otro. O moconso es, sí, otro. Por eso es contrato leonino. ¿Y por qué era el contrato leonino? Porque ellos llevaban 80, el león llevaba 80%. A mí sí, a ver, hoy queda ver. Ni siquiera lo sabería, ¿verdad?
1: Sí.
0: Por eso él plantea. Y se logró, no solamente lo de Oviedo.
1: En el país.
0: Se logró en todo el país, en Ipacaraí. Yo no te podía ir. Ya prácticamente.
1: Era un, sí, caos, una.
0: Y ese es obra de Óscar Escobar Toledo, amigo.
1: Sí.
0: Óscar Escobar Toledo era un tipo que era visionario y él fue el primero en revolucionar el tema de miembro del Consejo de la Magistratura para los abogados. Él fue, él una vez casi entró, será. Él era amigo de Sánchez.
1: Sí.
0: Cristóbal Sánchez.
1: Sí, sí. Esta vez a verlo compartiendo.
0: Sí, Cristóbal Sánchez. Y en una oportunidad, en una elección, casi doblaron. Y su segundo era Óscar Escobar Toledo. Yo puedo allá y coma, porque allá, sí, y todo lo que quiera allá, pero no hay problema, ¿verdad? Y yo recuerdo que en una oportunidad casi entró él como miembro del Consejo de la Magistratura. Bueno, y después apareció ya la figura como Irún Alamay, sí, aparece la figura de este San Josiano, que era, ¿cómo era su apellido? López, ¿cómo era? Un San Josiano era que le ayudó mucho a Rubén Romero y después le traicionó a Rubén Romero. ¿Vos sabías eso?
1: No manejaba eso.
0: Había un señor oriundo de San Josiano que era miembro del Consejo de la Magistratura. Y si estoy mintiendo, que me llame nomás Rubén Romero y que me diga que estoy mintiendo. Este señor López era un apellido... utilizaron los dos apellidos. El Florentín López, algo así, ¿verdad? Florentín López. López Florentino, Florentín López. Él era oriundo de San José. Él es el que comenzó, ellos comenzaron con Jorge Escobar, con Cristóbal Sánchez y compañía, a trabajar por el gremio de abogados. Y ocuparon el espacio de gremio de abogados, que eran dos, ante el Consejo de la Magistratura, porque en el 92 entra como, como órgano extrapoder el Consejo de la Magistratura. Y aparece que el gremio de abogados tiene dos representantes ahí. Y ahí comenzaron ellos a trabajar. Florentín López, López Florentino, López Tilibera. Gracias a eso que Rubén fue miembro del Consejo de la Magistratura. Hay que ser sincero. Después no me parece que, no sé, tuvieron una diferencia. Pero ese fue el propulsor justamente de Rubén. Y cuando eso, Oscar, eran los pioneros. Él fue pionero, o sea, en el tema del Consejo de la Magistratura.
1: Y él siempre
0: era... Están y cuál, ¿cuál recoja posibilidad que en vez de votar, que tú has de votar para elegir miembro del Consejo de la Magistratura? Ese era el problema. Y ante como ve falta de conocimiento la, a veces la Nayikuaija Naya ella ya. Y el que el los pioneros creo que era Armando, Óscar Escobar, y por ahí no me estaba. El tema del Consejo de la Magistratura.
1: Totalmente, Jaña. Jesacango, me gatupe en la muchas. Muchos intereses que se juegan en ese tipo de partidos, ¿verdad? Hoy en día, Oviedo es una potencia en ese sentido, Luis.
0: Oviedo, de cuidar los candidatos, la ciudad que más visita de Coronel Oviedo. Sí, todos los candidatos.
1: Sí, permanentemente. Sí. Permanentemente. Ya se ha subido y vino a la mitad. O Correa, o Recoipe Seco, a ver. Y para mí eso es muy sano. Para mí es siempre y cuando se compita y nuestra ciudad tenga participación activa, no hay ahí, Cato Estrella, no te da algún beneficio a mí. Entonces, para mí esta cuestión política es bastante amplia. Cuanto más contactos, cuanto más red de contactos tenga como cabeza, estamba de dedicatura de Guerujina la beneficio. Y eso es así, Luis. Volviendo al ámbito político, dicho sea de paso, Coronel Oviedo siempre es protagonista. Siempre recuerdo que dentro de tu análisis estás nombrando eso. Por ejemplo, tenemos en esta última elección los dos senadores más votados fueron de Oviedo, por ejemplo.
0: Sí, claro, es Salín y Beto.
1: Imagínate, y el Senado es el poder más importante de la República del Paraguay.
0: Sí.
1: O sea que Ñandé ya ejercen para te ponás en el poder a nivel país, sí. Como vetense.
0: Sí.
1: Y bueno, y ese es el desafío que nosotros, esta camada de personas que están incursionando en los diferentes espacios, tenemos. Ese es el desafío que tenemos. Porque acá pues no es llegar al poder. Acá pues, ¿para qué queremos el poder? Y tenemos que tener bien claro, nuestra ciudad tiene que seguir creciendo. Ñandé ya jareíjese, Ñandé debe crecer ya jao este ritmo muy acelerado. Y tenemos que ir poniendo jugadores que sepan interpretar esa jugada.
0: Sí. Bueno, comenzó con todo este tema político de nuevo. Me parece importante hablar de estos temas porque yo creo que mucha gente espera de nosotros que abordemos,
1: sí,
0: contigo estos temas que tuvimos.
1: Totalmente.
0: A lo mejor va quedando algunos temas en el tintero, pero acá pues también está la cuestión electoral del 4 de octubre, ¿verdad?
1: Claro.
0: Muchos dicen que hay un viento favorable a tu partido. ¿Cómo sentís vos?
1: Yo siento que es así. Estuvimos en estos días reunidos con los demás compañeros del equipo. Daipori, Guasuy, Leipituá, Luis. Como siempre, analizás el tema de la lista desbloqueada, tiene mucho que ver. Los que conforman la lista son gente con un caudal importante de votos. Todos son muy buenos haciendo lo que hacen. Hashea calcula esta y la voto Oye, Jupita, vuelta por la lista 1B, Luis. La percepción que tengo es esa. Che, yo no soy. Vos me conocés y la gente me conoce. Che, na, yo hay años para. Es una ta cosa para generar nomás una. Un chisme, un cuento de barrio. Che, la ñandúa y por ahí, a lo mejor. Daemos algo iba ahí, pero. Ya, a ese es donde, ¿ya? Pero yo siento que hay una. Percibo que el ambiente es demasiado bueno. Creo que Marco hizo un muy buen trabajo como cabeza del municipio. Él fue una autoridad muy participativa. Es Ojaven de Yujuzu, es legalmente hasta Ocorrebeores de Huilo. Y coste que él tiene mucho más responsabilidades que nosotros. La rechazo y en la cantidad de papeles que tiene que firmar el intendente, te vas a dar cuenta de que no, ya po magia lento a la olla po ahora, porque impresionante cómo recorría, o dónde te iba nomás ya vino Marco y no lo. Y yo creo que esa es una gran virtud que tiene. Yo creo que él no le defraudó al electorado que votó por él en la elección pasada. Yo creo que él hizo más de lo que prometió, inclusive. Y reitero, yo creo que soy un testigo calificado de eso, porque añeja ambas, te hace dicho la caminata, la y trayecto, traté de acompañarle en todos los momentos y realmente Luis está tremenda, pero ojo, de diferente tipo de coronel Oviedo ya es demasiado grande, diferente tipo de necesidades se presentan. Ja, sa inungas en la respuesta, por lo menos de tener algo. Oye, ya ina vuelve Luis. Y yo creo que Marco va a cosechar eso. Yo creo que él se ganó el cariño, se ganó la confianza del pueblo vetense. Y creo que eso le va a posicionar y le va a colocar nuevamente en la silla de intendente de la ciudad. Te digo eso, amigos, sin ningún ánimo de soberbia ni nada. Trato de mantener un lenguaje totalmente moderado, vean hoy. Omba, pola tipo. Andengo la trabajo de ya por escuela con época política de la recosecha. Y yo creo que él va a tener una gran victoria.
0: Ahora sí, el caso de Denis Cohen, que fue colega de ustedes en la Junta, él, su trabajo en líneas generales, ¿cómo ves? Él, en líneas generales, digamos, con su gestión, generaría apoyo a ustedes. Porque allá al final, pues, es una administración municipal, no es problema, vamos a hablar punto por punto, todo lo que quiera. Y vamos a encontrarnos luego puntos a lo mejor de que ameritaría una revisión. No hay problema eso, ¿verdad? Pero así como está diciendo, Marcos va cosechando lo que planteó él, ¿verdad? Y le da resultado.
1: Sí.
0: Ahora, si independientemente de que uno espere más o no de la administración de Coene, ¿vos a qué conclusión llegas? Él estaría aportando al Partido Colorado su gestión ahora de lo que él plantea para el próximo 4 de octubre.
1: Yo veo que Denny está haciendo un gran esfuerzo para ponerse a la altura. Marco, de hecho, dejó una vara muy alta. Y sea hey, lo mitad, pero dejó una vara muy alta. Es una persona que tenía una muñeca política, una cintura política muy interesante realmente. Te puedo decir, por eso te digo, ¿verdad? Vos le ves al municipio así y alguna vez vos decís que no va a tener la capacidad de dar tanta respuesta. Hacha mío, mi. O me es la respuesta a lo mitad. Yo que de me vamos a oír gustos que con lo mitad, pero gran parte de la ciudadanía está contenta con él. Eso se refleja ya. Hubieron algunas mediciones preliminares. Tú sabes la diferencia. Y yo creo que Denis está haciendo el gran esfuerzo. Tomó algunas medidas. a algunos le pueden gustar, a otras no. Habría que ver eso, seguramente él va a medir también, seguramente su figura, habría que ver qué impacto tiene.
0: Sí.
1: Particularmente yo estoy mirando qué es lo que está haciendo él. Creo que está acompañando el proceso, está dándole seguimiento a todo lo que Marcos inició. Y reitero, yo creo que él está haciendo un gran esfuerzo para poder seguir con eso y seguramente ganar un poco la simpatía también de la sociedad obetense. Entiendo yo que él tiene también sus aspiraciones.
0: Sí.
1: Y es un momento en el cual la gente también va a ir sacando sus conclusiones.
0: Ahora sí, acá más o menos según tu cálculo, ¿cuántos escaños pretende el Partido Colorado para el 4 de octubre?
1: Y nosotros, el primer desafío es mantener los 8 escaños, Luis.
0: ¿Los 8?
1: Sí.
0: Esa es la base.
1: Ese es el primer desafío. Y sí, es que se puede aumentar, ¿verdad?
0: Uh-huh. Porque, sí, es que vamos a hablar de cuestiones matemáticas. Así como le dije, no recuerdo a quién ayer, es muy fortalecedor porque en tu análisis, sí, es que uno se atreve a hacer análisis, pero los análisis pues tienen que ser criteriosos.
1: Claro.
0: Generalmente con la nefanático y te digo posiblemente estos patas alguna cosita no se rayan de la nefanático de Utahalán de Marajate y ande por ejemplo ya discutí el analista que se le consulta sobre un tema. Ja, es político. Pero usted al lado de Mora, ahora, sí. Por ejemplo, los constitucionalistas, por una cuestión de política, en vez de consultar, vean, ahora.
1: A ver, reacción, proponéndeme.
0: O como ni al lado yo leí partido, deja ver y de la cosa ya.
1: Sí.
0: Entonces, si es que uno va a partir de la base de los números, es muy difícil de que vos digas o que uno diga la cantidad de votos que alzó en las internas del Partido Colorado. Va a ser menos. Así de ahí le vamos a ver la conclusión. Diga, tú voy con allá. Pero vos tenés que partir de la base de la cantidad de votos que ustedes alzaron en las internas.
1: Sí.
0: ¿Por qué dentro del PLRA te van a decir, oreco, orujupita y menos la orujupía interna? Pero yo y cuando me voy a no se recuerda. Ellos alzaron 6.500 votos. Entonces, es muy difícil para que el candidato o el que simpatiza con ellos diga, no, ñantego. 6.500 votos de mañana o pija, o le di mañana. Siempre van a querer más, ¿verdad? Eso es lo que te dice la lógica política. Ustedes la misma cosa. Ustedes me supongo que van a partir de la base. 27.000 votos como ustedes alzaron. Sí. Entonces, pelletas y nada, orujupi. Mande a dónde, ¿verdad?
1: Sí.
0: Y 30.000 nomás ponerle, 3.000 más. 30.000 votos. Pejupío, ¿ves? La pende contrario, la 8 a 4 llegó hoy que Janua, ocupará 14.000 votos. Entonces vos calcula, ¿van a alzar 14.000 o no van a alzar? No sé. Entonces eso va a ser un cálculo.
1: Sí.
0: O 15.000, para que ellos puedan tener, ocupar 4 escaños y nada. Ahora, si me dicen, no, a las parañas hasta de ese, a mi socio. Pido la 30.000, o pitan ahí la 30.000, por el problema. Pero por eso yo dije, vamos a hacer un análisis criterioso, ¿verdad? Entonces, yo en mi análisis, yo no puedo desconocer cuántos votos ustedes alzaron. Bueno, tengo que partir de esa base en mi análisis.
1: Sí.
0: Tengo que ese contrario, me las aguanta, no, a ver con 27.000, hago pico, pero hago con 10.000 de jupita. No puedo yo hacer ese tipo de análisis. No, y la misma cosa con ellos. Yo no sé lo que va a pasar el 4 de octubre. El 4 de octubre, si yo digo, bueno, pero ellos tienen que alzar más, señores. ¿Y cuánto alzaron? 6.500. ¿Y cuánto van a poder alzar? Bueno, pueden subir 10.000 o 15.000. Entonces yo no puedo decir de que ustedes no van a poder también subir de la cantidad que alzaron Pay. Eso no es el tema. Entonces, si ustedes alzan 30.000, ellos tienen que superar la barrera de 10.000 para tener 3 escaños.
1: Así mismo es.
0: Bueno, ¿por qué? Porque, o si no, los butíos pequeños se quedan 10 a 2. Si ellos alzan más de 10.000, va a ser 9 a 3. a no ser que el tercer frente le supere también a ellos, en el sentido de la, del sistema, del sistema 2. ¿Por qué? Porque complica a mi amigo, lo interviene el sistema 2 allá, pero operará con a ver la facultad, ya la niña que está en Juan, ya consulta a Juan. De cuando que estoy EPK de Tercu, porque en calcular y cuapa y temas aviación de Cuaira, ya entonces superará, ya consultar. Nosotros por lo menos, donde no sabemos, consultamos. Entonces, si es que usted alza 30.000 votos, tenemos que decirle a la audiencia, aquellos que hacen cálculos matemáticos, con 30.000 votos, sí pega nada, ya no hay que tomar. Es la otro con 35.000 más, por la cantidad de electores que van a participar, ¿verdad? Entonces, si es que usted alza 30.000, sus adversarios ocasionales, el que sale segundo, tiene que superar la barrera de 14.000 votos para tener 4 representantes.
1: Así, estoy buscando acá para decir exactamente la cantidad de...
0: Demasiado fácil. Usted, pues, el décimo luego parte con 3.000. Con 30.000 el décimo de 3.000 y nada. No importa su cantidad de voto preferencial. ¿Me explico?
1: Sí, totalmente.
0: Bueno, lo mismo. Voy a insistir en la voto preferencial. La voto preferencial con BND y ubicación a pelista, mende. De ubicación entre tus compañeros, cogina el sistema DON en el sentido del voto preferencial. Y el sistema DON, por la cantidad de votos, pues es diferente, por la cantidad de votos de la lista. Entonces, si usted tiene 30.000 votos, 30.000 tiene que dividir por 10, 3.000. El décimo de usted va a tener 3.000 votos. El que se ubica en el décimo, el que sale con el voto preferencial en el décimo, ya empecé con 1.000 votos, 1.200 votos, 800, 700 votos, no importa eso. Para el sistema va a tener 3.000 votos. 3.000 votos va a tener en el décimo. Entonces, si es que usted alcanza 30.000, ¿vos crees que van a alcanzar 30.000?
1: No, ninguna posibilidad. Nosotros.
0: Sí.
1: Yo creo que podemos superar y todo.
0: Ya, ahí está. Entonces, la gente, obvio. Entonces, ¿cuál es tu parámetro? Tu parámetro es que usted alzaron 27.000 en las internas. Y en una cuestión lógica, que supuestamente en las generales ya están habilitados también los independientes, los que no son afiliados, y así respectivamente, ¿verdad? De hecho, que el Partido Colorado es un partido de masa, ¿verdad? Así nomás es.
1: Totalmente, Luis. Más 81.000 habilitados.
0: 83.000 me dijeron.
1: 83.000 habilitados.
0: Sí.
1: Y ponerle que la participación puede superar el 50%.
0: Sí, sí. Así es.
1: O superata, Bechero, bueno, porque este sistema pues,
0: este
1: hace
0: sistema
1: que...
0: Este sistema es increíble.
1: Que la gente vaya y busque a sus electores.
0: Y cuando más atrae la lista, mucho mejor cuando hay una cantidad importante de habilitados.
1: Más o menos 40.
0: El que se mueve más, van a captar más votos cuando hay votos.
1: 45.000.
0: ¿Me explico?
1: 45.000 a 47.000 personas por ahí van a ir a votar.
0: Sí. Entonces ahí pues ya te... Si ustedes llegan al 30.000, el otro probablemente llegaría a 15. Entonces sí se van a tener 8 a 4.
1: Sí.
0: Pero ¿qué pasa si no supera eso?
1: Exactamente.
0: Gracias, Pei, por estar con nosotros,
1: Muchísimas gracias, Luis. Reiterarte, para mí es un... Ahora, justo cuando estaba revisando, también miré... Me enviaron una foto.
0: ¿Quién está
1: viendo? Guada está viendo la...
0: Hoy, ¿qué tal ve y tele? Decía.
1: Está viendo la...
0: allí? Sí.
1: Enviarle un poco saludos a Guadalupe y a Sara, que están viendo el programa.
0: ¿Sara cuántos años tiene?
1: 8 años cumplió.
0: ¿Y la más grande?
1: No, ella es la más grande.
0: La más, 8 años.
1: Sí.
0: Y va viendo cambios también,
1: sí,
0: en su carácter.
1: Por ahí ya se digo, y va a invadirte mi ende, sí.
0: Nadie importa, yo crecí.
1: No.
0: Sí, pues yo me cuñata. Y me dije, 9 años, mi ojo, pero 10 años, mi ave ya...
1: Y va a ver. En este día de la amistad, por ejemplo, le sorprendió al rollo porque... Estaban hablando ahí con su compañero y había sido a organizar para el tema de la Día de la Amistad. Ja. O sea, no, y la de abuelo. Su abuelo tiene una quinta. Y su abuelo, en tu quinta vamos a hacer nuestro Día de la Amistad. ¿Eso?
0: Claro. No.
1: Ese suero.
0: 8 años, amores, coina.
1: Como, y en condiciones la de quinta hoy cola.
0: 8 años, amores, coina.
1: Sí.
0: Ahí está.
1: Dicho sea paso, él y papá y todos le malcrían muchísimo.
0: A mí me dijo mi hija que ella no quiere más su festejo de cumpleaños infantil. Increíble. No, otras cosas más que la impresionante. Nosotros sí tenemos que tratar también de ayornarnos,
1: sí,
0: adaptarnos un poco. ¿Te sorprende, pues?
1: Sí,
0: tengo compañía de cumpleaños, Sende. Tengo 15 años más de coger nada. Ese cumpleaños infantil, Sende.
1: Sí.
0: Increíble.
1: Para allá se mandé con
0: sí
1: otras cosas. Ser papá estando en las circunstancias en las que nosotros estamos también, que es la cuestión política, también es un gran desafío. Totalmente. Porque tratamos de no estar ausente en ese proceso, porque pega.
0: Ah, no, hablamos de la FUO, o sea, yo me olvidé. ¿Te contaron algo de la FUO?
1: Vos sabés que no estoy tan involucrado en lo que es la FUO.
0: ¿Por qué? Pues vos tenés ahí gente que son
1: dirigentes. Hola, gente, espera, pero te digo nomás, yo, por ejemplo.
0: No te contaron nada, porque ayer surgió acá repentinamente también, cuando de forma espontánea y mucho mejor, me dijeron que hay dos convocatorias.
1: No,
0: dos,
1: a mí no.
0: Dos calendarios ahí, dice. Entonces vamos camino a tener dos presidentes de la FUBIO. O sea que.
1: Sí, a mí no me extraña. A mí no me extraña.
0: Increíble.
1: Porque cada uno ahí también desarrolla ese su. Lo mitaco. Porque no, le llamemos la de Luis. Ese es un lugar en donde uno va haciendo su primera arma. Y lo mitaco es escala al lado jurídico.
0: Sí.
1: Y te genera una situación. Ese se mandó a. Por este momento de corte está debate como ya generado, pues.
0: Sí, sí.
1: Algunas
0: sí
1: veces se generan situaciones traídas de los pelos, otras veces no. Pero se va dirimiendo, se llega a los estratos judiciales, lo necesitamos desarrollarla y. Pero es bueno eso.
0: Pues, claro que es bueno. Pero hay que también tratar de tener una cierta compostura.
1: Sí.
0: Porque terminar teniendo dos presidentes de la FUBIO, eso con Ney Yaya.
1: No, no, me anda simpático.
0: Así como la uno también en un momento dado tuvo dos presidentes del centro, ya. Del derecho, vea, Ney Yaya, vea.
1: No,
0: independientemente de que haya intereses particulares. Yo creo que hay que tratar de respetar un poquitito también el orden. Y a mí me parece que sería un despropósito que este año tengamos dos comisiones directivas de la FUBO, vaya. No. Ay, de que tú, ay, niña, de tú y andes felicitado.
1: No, no hay simpático. Sí. Yo creo que. Ojalá y les insto a que puedan.
0: Ya la autora la IPO sale a recorrer. Está no. pendiente, dejó de lado, se va a su trabajo en la fiscalía, se va a lo que le hace. ¿Eh?
1: No, ella está totalmente apartada de la cuestión.
0: ¿Será?
1: Sí.
0: ¿Eh?
1: No.
0: Ay, mi amigo, la pariente cuero, mía.
1: No, no, pero pea, ore, hacemos ese trabajo de moto.
0: Te voy a comentar algo incidente.
1: Sí.
0: Me dijo Walter, vos sabés que Walter es mi socio, ¿verdad?
1: Sí.
0: Estando no estando de acuerdo, es mi socio. Ore, tu charo, Roger, discutido, pero somos amigos, ¿verdad?
1: Sí.
0: Porque los dos hemos comenzado, mi socio, de cero a la izquierda, ¿verdad? Y me dice. Y va, no ya faltamos. Ay, ore, la ore. Te habrá dicho todavía, ahora, ¿eh?
1: Sí.
0: Cuasea. Ah, dice, no cuasea. A ver, dice, añemón que está tal habitante, dice, ¿verdad? Imagínate, no, porque no, ego y nada, así como los perros, dice que todo fácil no es para ustedes, pedí.
1: No,
0: ego y nada, así que porque es fulano, me engano nomás, ¿verdad? Él me dijo, yo quiero saber, dice.
1: Sí.
0: Entonces. Le vamos a poner la pelota del lado, ¿no?
1: Y sí, es cuestión de hacer planificaciones siempre, sí, de estrategia, pues siempre tiene que primar cuando se traen los beneficios, eso tiene que ser estratégico, tiene que generar alternativas. Nosotros, por ejemplo, tenemos cabo vehicular en Coronel Oviedo, pero sí, generalmente hay descompresión, sí, o mediante alternativa. De acuerdo a OPEA, seguramente se va planificando. Yo lo que puedo destacar de la gestión de Marco es que incorporó a su equipo de trabajo gente, porque los que están en el ámbito de la planificación, pues se forman luego para eso, Luis.
0: Sí,
1: hay todo un esquema de planificadores,
0: sí,
1: organizados.
0: Sí.
1: Y Teo, por ejemplo, está en eso.
0: Sí, Teo está.
1: Y
0: sí,
1: todo su equipo,
0: sí,
1: también.
0: Todo muy importante.
1: Entonces.
0: ¿Ustedes también hicieron la planificación?
1: Nosotros estamos, sí, plenamente. Yo trato también de... Yo, Luis, algunas veces la gente se fija. A lo mejor los mitadores de Chape, Calle y Pepe, pero Ina, pero vos sabés que yo nunca descuidé mi formación. Yo me formo en esa área.
0: Claro que sí.
1: Porque entendían la de Yapota. Entonces,
0: Claro que sí.
1: se va planificando, tratando de darle una solución a muchos problemas que tiene el tránsito. Algunas veces te toca bien, algunas veces te toca mal, no te llega, algunas veces seguramente hay otras prioridades. Pero yo digo que los beneficios no van a frenar este tema de la ayuda de la Itaipú Nacional. Tiene
0: Muy,
1: una
0: pero
1: primera etapa, tiene una segunda etapa,
0: espectacular.
1: tercera. Y uno si hace una buena planificación, un buen uso de esos beneficios, Luis,
0: Sí.
1: vos vas a dejarle a Coronel Oviedo allá arriba,
0: Sí.
1: bien ordenado. Bien tranquilo, porque realmente el caos vehicular es una de las cosas que más nervioso algunas veces te pone, ¿verdad? Entonces, ya japonás es la puede haber sentido, Vena.
0: Y
1: Y yo creo
0: también.
1: que un ajeta la beneficio en distintos puntos. Yo
0: Sí,
1: creo que eso.
0: nosotros estamos recibiendo el beneficio también. Ya era hora de ir a alguno, ¿verdad? Pero, bella puta, yo pues también cuido mucho ese tema de detalle. Incluso hay gente que a veces por iniciativa propia te propone, te dice todo eso, ¿verdad? Por la importancia. Pero no que tú digas la oreja buena de la inmediatamente movida, apoya. Eso pues también es importante. Ahora, si cuando llega el beneficio, tenemos que también por lo menos destacar, ¿verdad? Yo
1: Sí.
0: creo que estamos nosotros cerquita a que nuestro barrio también reciba este beneficio de la capa asfáltica, de la etapa que está realizando la municipalidad con la Itaipú Nacional. Hay mucha gente que te envía mensajes, incluso me envían el otro número acá, Elizabeth Barbosa. Víctor, Víctor te envió saludos también, Víctor Alvarenga.
1: Y
0: Víctor
1: sí.
0: Alvarenga es un buen muchacho, será,
1: Equipazo
0: el
1: ahora de todo, Luis.
0: ámbito de derecho. ¿Él ya se trató su terno o no se trató? ¿O Víctor de culo que entró de
1: No,
0: la
1: de
0: terna?
1: te
0: ¿Y de cu
1: está.
0: por dónde anda?
1: Ah, yo, co baby ahí, nada.
0: Estos Víctor son buenos, será. Este de cu y este Víctor Alvarenga.
1: Sí,
0: Sí.
1: buenísima gente.
0: Sí.
1: Buenísimo dirigente, son
0: He
1: gente.
0: visto que de cu está en una terna.
1: Está.
0: Sí.
1: Y vos sabés que es un muy buen. Rendí
0: Ellos
1: Puan.
0: creo que eran compañeros, no fueron compañeros luego. Los Víctor.
1: Creo que sí.
0: Sí, era
1: Creo que es la camada
0: en la
1: de Víctor
0: camada
1: Alvarenga.
0: fuerte de la una.
1: Sí.
0: Era, sé, una vez. Era de una.
1: Vos sabés que ellos. Vos
0: Sí.
1: sabés que es muy. Vos sabés que mi equipo es un equipo muy bien complementado, Luis.
0: Rolando Ramírez, desde enviar el saludo.
1: Vea
0: Rolando.
1: Rolo.
0: Sí,
1: Es
0: Elio
1: un.
0: Martínez Andino.
1: Es nuestro
0: Sí,
1: amigo,
0: sí,
1: él. Está
0: sí.
1: trabajando en Tecoporá, en el Ministerio de Desarrollo.
0: Sí. Espectacular. Muchísima gente que envía mensaje, viste, he visto también el mensaje del amigo Freddy. Añete, digo Freddy. Hoy vamos a la lista de cumpleaños.
1: Ah, Lisa, de cumpleaños.
0: ¿Tu señora?
1: Sí.
0: ¿Y qué vos le regalaste?
1: Ah, un genio, joven.
0: Me gato ido. Voy yo, ove, ¿verdad?
1: Sí.
0: Pero es seguro.
1: Sí, claro que
0: Sí,
1: sí,
0: me
1: claro que
0: parece
1: sí.
0: bien, ¿verdad? Sí, y ahí está el amigo Urancher, a Freddy.
1: Gran valor del tango
0: Un
1: también.
0: gran valor, sinceramente. Y bueno, así es que Elis Araujo también he visto que te envía saludos.
1: Tenemos.
0: Este Elis Araujo es nuevo integrante posiblemente, ¿o no?
1: Sí, Lía Arabujo es una
0: Sí.
1: dirigente del sector comunitario y Telui.
0: Está el amigo Irala, te envía saludos.
1: Alfredo.
0: Alfredo, buen valor,
1: Alfredo. Un
0: sí.
1: tipo que evolucionó
0: Sí.
1: aprovechando el nombre de tu programa, Luis.
0: Lucho Cristaldo también, sí.
1: Quiero nomás darle énfasis a lo de
0: Sí.
1: Alfredo.
0: Sí.
1: Una persona que creció, se forjó, se formó, ocupan de igual a XNGTV. Él
0: Sí.
1: es consejero
0: Nacional.
1: nacional
0: Sí, señor.
1: de la Facultad de Ciencia Económica de la UNA, Luis.
0: Pero
1: Y
0: se va
1: esos
0: ahí.
1: escaños no se logran así nomás.
0: Pero ya con tan pero donde topé calle viene mi socio. Sí.
1: Rompió todito los esquemas.
0: Sí, así es.
1: Rompió todito los esquemas.
0: Bueno, ya es mediodía justo y perfecto para cerrar el programa. Gracias,
1: Muchas gracias,
0: Matías. Sí.
1: Luis, y amigo.
0: Saludo a tu papá, ¿eh?
1: Un gran saludo a todos y pedirle ahora a los grandes protagonistas también van a ser los jóvenes, Luis. adecuado y que de manera automática.
0: Sí.
1: Y yo creo que ellos tienen que ser el gran elector de esta elección, invitarle a que participen, invitarle a que formen parte de diferentes organizaciones. Las generaciones más antiguas ya no están dejando la posta, Ñandeya ya rana la protagonismo yajao. Entonces va a ser el momento, va a ser la elección de los jóvenes. Enviarle un gran saludo a todos y agradecerte, Luis, por el programa, por la invitación. Muy buenos temas abordados realmente, y yo creo que la gente va a sacar sus conclusiones. Aprovechar para decirle a los amigos
0: porque el país Vargas entró peina hemos revolucionado, que sí, que Utoína como esto.
1: País Vargas, un tipo, una persona muy revolucionaria, muy interesante,
0: pero se forma.
1: No, él es una persona que no deja de formarse, sí. Interesante.
0: Y este es mi socio de la pecha, presidente, con mucho sacrificio.
1: Jandego, sí. Luis, jope, sí. Facultad de estas clases, sí. Yuhu, Paineri,
0: sí.
1: Doctor en Derecho Canónico, sí. En Europa se recibió el tipo.
0: Así es.
1: Entonces.
0: ¿Están para allá a aprender su hija?
1: No, y enviarle un saludo a todos y reiterar, ¿verdad?, a los amigos. Estamos iniciando esta segunda tanda. Vamos a tratar de llegar a los hogares, decirle a los amigos que estamos como candidatos en una de las opciones, y
0: opción
1: 4,
0: sí.
1: Y pedirle su apoyo de siempre, Luis, pedirle su apoyo. Yo cuando hice mi mensaje, cuando terminó la interna, justamente destaqué eso. Lo que yo sentí en la interna fue que mi principal estructura, siempre en la política se habla de la estructura.
0: Sí.
1: La estructura te va a ganar.
0: Sí.
1: Mi principal estructura fueron mis amigos de siempre.
0: Sí, totalmente.
1: Añandula y respaldo, oye, Jesús, case y cuay.
0: Arguello, mira,
1: se ayuda.
0: Va con Arguello,
1: Arguello siempre, y porque tu llave.
0: Marín.
1: O invite.
0: O
1: invite lo
0: mismo. Nardelli.
1: O yo apaité lo mitad más que nunca con vuelta, ve.
0: Y en serio te digo, ha de haber mucha gente que va a estar dando fe a lo que digo. Lo que vos haces es mantener el mismo equipo y sumando nuevos integrantes. Y eso no es fácil, ¿verdad?
1: Y sí. Estamos construyendo cosas importantes con ellos.
0: Se mandó a José Nardelli, candidata a presidenta de la FUGA. ¿Dónde está lo de ahí? Ahí no andamos, ahí nunca la cuñé. Fue la primera mujer presidenta de la FUGO.
1: Sí.
0: Para más, ya para por venir una facultad, cuando eso era Andrés Barbero.
1: Sí.
0: Instituto no me lo era prácticamente, ¿verdad? Después se convirtió en facultad ahora, ¿verdad?
1: Pero caí una bolsa, se iletraba,
0: sí,
1: la Anita.
0: Sí, ahí. Sí, recuerdo. Y pero se desmolía bien luego.
1: Tiene una.
0: Se desmolía bien luego cuando eso.
1: Vos sabés que hay gente.
0: Contigo
1: que
0: aprendió mucho.
1: Con la oratoria hay gente que trae, sí, de manera innata. Totalmente. Y hay gente que aprende.
0: Claro. Pea,
1: o menepe, y si debe ya oñe, cuay, te ima,
0: güey. Totalmente.
1: Y gracias, Luis, ya.
0: Ahora, ok. Te agradecemos, Nardelli, de su cuadra se está faltando, mi socio.
1: Sí, no, pero es un buey chaguazú.
0: Gracias. Peibara con nosotros. Señora, estamos cerrando el programa. Gracias por la sintonía. Gracias, Evo. Gracias, Josía. Gracias a la audiencia. Feliz resto de jornada para todos. Hasta mañana.
2: Llegamos al término de la mañana informativa. Hasta aquí este espacio. Retornamos muy pronto con otra entrega de la mañana informativa. Su centro de información más confiable, con Luis González, en Ara FM. 12 horas, 4 minutos.

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1: Bueno, por acá su contadora de historias. Quizás alguno se puede identificar con esta letra, esta canción que escribí.

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1: Me parece que te está hablando a ti, Abril.
2: ¿A mí? ¿Por qué a mí?
1: No sé, porque a ti.
2: Bueno, tómate, ¿no?
1: Disculpe, ¿necesita algo?
3: Claro. Y espero no haberme equivocado.

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0: guapa.
1: Enhorabuena.
2: Gracias. Sergio Dalma.
0: Chao, Sevilla.
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19: 16 horas, 49 minutos.

0: Muchas gracias.
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2: Proposta.

Un día hace algún tiempo, yo pensé conmigo mismo, yo estoy haciendo canciones de amor, he hecho algunas canciones de amor y a veces pienso si hay algo que me falta decir, ¿no? Las canciones de amor que hago. Y me pregunté eso muchas veces. Y de repente me di cuenta de que en todas las canciones de amor que había hecho hacia entonces, no sé cómo se dice, faltaba hablar del sexo. Sí, porque sexo con amor, amor con sexo, son cosas que lógicamente están siempre juntos. Y entonces me pregunté, ¿qué van a decir de mí? Si hablo de repente de sexo en las canciones de amor que hago. Aquí en mi área donde vivo, van a pensar mal de mí. Bueno, yo era todavía muy joven. Y pensé, van a decir, este chico está loco. Pero pensé, pero sexo y amor son cosas que caminan juntos, ¿no? Sí, claro. Y si puedo decir eso de una forma sutil, yo creo que puedo hablar de sexo en las canciones que hago. Y entonces me atreví y dije, yo te propongo.

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0: policía! ¡Vale, chicos! ¡Corta!
1: ¡Más allá, chicos!
2: ¡Yo! ¡Qué locura de día, ¿no? Aunque solo haría falta una cosa para que fuera el mejor día de mi vida.
3: ¿Qué?
2: Que sea el primer día del resto de mi vida contigo, hasta que seamos viejitos. Manuela.
3: ¿Tienes que hacerte conmigo? ¡Sí!
4: Hasta que

0: Muchísimas gracias.
1: ¡Qué bueno!
2: ¡Bravo, bravo, mío!
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